0: Yo nací con soplo en el corazón. Una tarde me desplomé en la casa. Recuerdo oír a mis papás gritando y llamando a la ambulancia. Me llevaron al hospital inconsciente. Llegué, efectivamente, a lo que iban a revisar era el estado de mi corazón. Yo sé que fue un milagro. Al hacer los análisis, mi corazón estaba sano. A partir de ese momento yo dije, Señor, ¿quieres que yo viva? Y voy a disfrutar los días que me vas a dar. Y voy a vivir bien, porque yo sé que tú quieres que yo viva bien.
1: Hemos escuchado un extracto del programa de ayer. Saludos, soy Stephanie Campos. Y hoy continuamos con la segunda parte del testimonio que nuestra invitada Florio Conitrillo está compartiendo con nosotros. Ella continúa conversando con nuestro director para Iberoamérica, Sixto Porras. Muchas veces el dolor o las dificultades llegan a nuestra vida sin avisar. Sin embargo, debemos de enfrentar las circunstancias y salir adelante. Escuchemos.
2: Una joven que a los 18, 19 años se casa y viene de su luna de miel encontrando a su esposo con un cáncer terminal, que enfrenta una vida de hospital por 3 años y que tiene que continuar su vida. ¿Qué propósito había en toda esa experiencia?
0: Cuando yo vuelvo a ver atrás, Sixto, yo veo tantos propósitos del Señor, no solamente uno. Veo cómo Dios tocó los corazones, la mente de mucha gente que no conocía al Señor, que tal vez veía al Señor como algo histórico, algo de ir los domingos tal vez a una iglesia, pero que al conocer a través de Eddie este testimonio de vida del uh-huh. Señor en él, transformó, cambió, impactó muchas otras. Gente que moría sin Cristo, creo yo, que empezó a vivir conociendo un Dios, como dije antes en el otro programa, un Dios que nos ama, que nos cuida, que nos protege, que en medio del dolor nos da una alegría que humanamente no podríamos tener, uh-huh. pero que Él nos da una confianza, una seguridad de saber también, Sixto, que si nosotros faltamos en este mundo, empezamos una mejor vida en el otro, uh-huh. porque nuestro destino es eterno, no uh-huh. queda acá. Esa es una parte que nosotros vivimos. Y creo que el hecho de que Eddie sabía eso, y él sabía que tenía que disfrutar estos días de vida que el Señor le daba acá, y eso se lo compartía a toda la gente. Y la gente no podía entender cómo alguien que está muriendo puede tener tanta esperanza de vida.
2: ¿Hubo alguna experiencia o persona que trajera sanidad o alegría a tu vida en ese tiempo?
0: Claro que sí. Doy gracias a Dios porque luego de que Eddie partió con el Señor, que lo hizo en una manera llena de paz y de tranquilidad, recuerdo que estábamos tomados de la mano cuando él partió con el Señor, yo entendí que a partir de ese momento yo tenía que hacer ajustes con mi vida también.
2: ¿Qué edad tenías para esa altura?
0: 21 años.
2: 21 años.
0: 21 años. Y para mí era muy difícil enfrentar la partida de un ser tan amado, tan querido. Y era difícil ver por qué camino seguir ahora. Siempre, gracias a Dios, tuve aquellas palabras que aprendí de niña en mi mente y en mi corazón. Y es que si yo estaba con el Señor y agarrada de su mano, el Señor me iba a guiar por ese camino que yo tenía que tomar. Pero también doy gracias a Dios por amigos, por la ayuda profesional que se pueda encontrar, también es tan importante, porque el proceso del duelo no es un proceso que se vive rápida o fácilmente, sino que toma su tiempo, es un proceso, como se dice. Y el buscar ayuda en la iglesia, con amigos, con hermanos, el estar acompañada de gente buena, con propósito, me ayudó a mí a seguir adelante.
2: Eso que estás mencionando es fundamental, porque alguien podría elegir aislarse. Uh-huh. Alguien podría elegir deprimirse y meterse en una habitación y simplemente echarse a morir. Uh-huh. Pero a los 21 años, uh-huh. ya siendo una viuda a los 21 años, uh-huh. qué fuerte suena eso. Decidiste levantarte al lado de personas que te amaban y refugiando tu vida en el Señor. 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Continuemos con el programa. Continuaste tu vida y volviste a casarte, ¿cierto?
0: Sí, a los años. Conocí a un muchacho maravilloso, muchacho muy humilde. Recuerdo que yo tenía mucho miedo de empezar una relación porque tenía mucha ansiedad, más bien de pensar que algo le podía pasar a esa persona, ¿verdad? Era como haber vivido una etapa tan difícil de perder a alguien y no quería volver a vivir esa situación nuevamente. Pero me di la oportunidad de conocerlo y fue maravilloso también. Lo conocí, nos casamos a los 3 años también.
2: Uh-huh. ¿Qué edad tenías cuando te volviste a casar?
0: 28 años.
2: 28 años. Uh-huh. Hablemos de esa historia.
0: Bueno, es otra historia un poco difícil. Nosotros disfrutamos muchísimo 3 años de matrimonio. Nuevamente 3 años y medio de matrimonio donde teníamos sueños, planes para el futuro, ganas de tener hijos, teníamos muchísimos deseos de disfrutar y caminar juntos en la vida. El trabajo de él era demandante, pero también era un trabajo donde se exponía físicamente. Él era guardaespaldas y tenía que cuidar a algunas personas que manejaban bastante dinero. Hace tiempo yo venía orando y veníamos hablando con el Señor de poder cambiar de profesión y poder encontrar otro lugar. Recuerdo una noche del domingo en la casa de nuestros mejores amigos aconsejándole a él y diciéndole que ojalá hiciera el cambio rápido para que él pudiera estar más tiempo en casa y también menos expuesto al peligro. Nos regresamos a la casa, al día siguiente él se levantó, cogió su equipo, su arma y su equipo de radio, lo puso en el carro. Me dio un beso, me dio un abrazo y me dijo, te amo, nos vemos más tarde. Yo me fui para el trabajo en la iglesia, estuve allí la mañana, una mañana que transcurrió normal. Como a las 2, mi pastor viene y me llama a la oficina. Entonces, lo primero que yo pensé es, ay, qué hice mal, ¿verdad? Me fui a la oficina con él. Cuando íbamos camino, yo sentí que algo andaba mal. Yo pude sentir en mi pastor que él estaba triste, que estaba dolido. Y cuando entramos a la oficina de él, recuerdo que la puerta se abrió y empecé a ver a mi familia de pie. Ahí estaba mi mamá, mi hermano, mi primo, mi otro hermano. Nosotros somos 3 hermanos. Y de seguida estaba mi hermano, pero no vi a mi papá. Entonces inmediatamente yo dije, ay, Dios mío, algo le pasó a papi. Y pregunté, ¿algo le pasó a papi? Cuando la puerta terminó de abrirse, ahí estaba mi papá. Uh-huh. Cuando yo hice esa pregunta, mi papá soltó en llanto. E inmediatamente pensé, algo le pasó a Javier. Volví a ver a mi pastor que me tenía abrazada y le dije, ¿algo le pasó a Javier? ¿Él está bien? ¿Dónde está? Y empecé con la negación de no querer saber lo que tenía que saber. Recuerdo que él nada más me abrazó, no dijo palabra y yo entendí. Yo dije, ¿Javier está mal o murió? Entonces volví a preguntarle, mirando a los ojos a mi pastor, le dije, ¿qué le pasó a Javier? ¿Javier está bien? Y lo que él me contestó fue, sí, Flori, Javier está bien, partió con el Señor hace media hora. Sixto, de nuevo no puedo explicarle lo que yo sentí. Claro. Él había sido abatido en un asalto, él había defendido a su jefe en este asalto, él se puso de escudo frente a unos asaltantes para que su jefe no fuera robado, no fuera muerto. Y una de estas balas le dio en la cabeza, lo cual fue fulminante. Yo no lo podía creer. Yo no lo podía creer. Yo pensé en ese momento, esto es un sueño. Es un mal sueño. la persona que amas, con la que compartes uh-huh. día a día, con la que tienes sueños, con la que has planificado tener hijos y vivir, compartir, ya no estaba y yo no lo podía creer. Y yo recuerdo que yo volví a ver a mi pastor y le dije, no, otra vez no. No recuerdo más qué pasó ese día. Sí recuerdo que en ese momento todas las dudas que yo podría haber tenido en mi fe salieron a flote en ese momento. Uh-huh. Era un momento donde yo reclamaba a Dios y le decía, Dios, si me enseñaron desde niña que tú me amas, que tú cuidas por nosotros. ¿Dónde estabas? ¿Dónde estabas cuando Javier se enfrentó a estos asaltantes? ¿Dónde? ¿Por qué pasamos nuevamente por eso? Pasamos, digo yo, porque en un proceso de duelo no soy solo yo, era mi familia también la que tenía que atravesar por esto otra vez. Una noche muy, muy triste, lloraba mucho, me quedé dormida. Esa noche cambió mi vida por completo. Yo no podía hablar con el Señor, pero el Señor sí podía hablar conmigo y quería hacerlo. Esa noche soñé, pude vivir. Yo no puedo decir que fue un sueño porque fue algo tan vívido, ¿verdad? Que no puedo decir si estaba dormida o estaba despierta. Pero yo reviví paso a paso el momento en que Javier murió. Recuerdo el automóvil, los asaltantes donde salieron, Javier donde fue abatido en fueron más o menos unos 6-7 balazos. Pero en ese momento donde Javier cayó al suelo, pude ver la mano de Dios levantándolo. Lo que yo recuerdo, Sixto, en este sueño, es ver la cara de Javier tan feliz, tan contenta, abrazando al Señor. Entendí, Sixto, en ese momento, dónde había estado el Señor. El Señor había estado ahí para recibir a Javier, para levantarlo, para llevarlo a vivir con él. Y también estaba ahí conmigo diciéndome, ahí estaba yo.
2: Volvió a despertar la Florida de siempre.
0: Volvió a despertar la Florida de siempre. En ese momento cayó sobre mí como un, yo digo que es como un balde de agua refrescante. Empecé a levantarme y yo sabía que ese oxígeno no podía venir ni de mis fuerzas, ni de fuerzas de nadie más. Eso pasó. El momento en que Javier, recuerdo los asaltantes donde salieron, y es donde fue abatido, y fueron más o menos unos 6-7 balazos, donde Javier cayó al suelo. Pude ver la mano de Dios levantando. Lo que yo recuerdo, Sixto, es ver la cara de Javier feliz, tan contenta, abrazando al Señor.

0: había estado el Señor. El Señor había estado ahí para recibir a Javier, para levantarlo, para llevarlo a vivir con él. Y también estaba ahí conmigo diciéndome, ahí estaba yo.
1: ¿Volvió a despertar la Flori de siempre?
0: Volvió a despertar la Flori de siempre. En ese momento cayó sobre mí como un, yo digo que es como un balde de agua refrescante. Empecé a levantarme y yo sabía que eso existo no podía venir ni de mis fuerzas, ni de fuerzas de nadie más. Eso te venía directamente del Señor. Esa noche oré y le dije, Señor, te amo. Sé que tú no trajiste estas dificultades a mi vida. Sé que tú sabías que esas dificultades iban a venir a mi vida. Y por eso has siempre estado conmigo y mostrándote a mí, cuidándome, amándome. Sé que tú no eres el culpable. Vivimos en un mundo de dolor, vivimos en un mundo de enfermedad, un mundo donde hay mucha maldad. Pero en medio de eso, Señor, tú nos sacas y nos sacas victoriosos y nos das vida y nos das vida para disfrutarla. Y yo dije en ese momento, Señor, yo decido creerte, amarte y seguir contigo a pesar de todo lo que ha pasado.
1: Quisiera terminar con estas palabras y espero que usted, que pueda estar pasando un momento difícil, esté siendo consolada y consolado por el Espíritu de Dios. Flori, yo quisiera invitarte nuevamente a que nos acompañes en otro programa donde podamos seguir escuchando tu historia. ¿Podría?
0: Claro que sí, Sixto, sería un honor.
1: Muchas gracias. 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Gracias por habernos acompañado el día de hoy. Soy Sixto Porras, de Enfoque a la Familia.

Bienvenido o bienvenida a una mejor manera de vivir, dice la palabra de Dios. Y me alegro también de las debilidades, los insultos, las necesidades, las persecuciones y las dificultades que sufro por Cristo, porque cuanto más débil me siento es cuando más fuerte soy. ¿Te has encontrado alguna vez frente a un obstáculo insalvable? ¿Te has sentido impotente más de una vez ante diversos problemas? ¿Quién no ha vivido esta experiencia en repetidas oportunidades? Esta es la suerte insolayable de todos los que luchan para triunfar en su carrera. Pero cuando la debilidad o la impotencia quiere abatir el espíritu, puede surgir el poder de la voluntad. Y gracias a esa fuerza mental, nacen el tesón y la perseverancia que franquean puertas y recorren caminos. Uno de los ejemplos más reconocidos de férrea voluntad quizás sea la vida de Tomás Alva Edison. Tenía un ánimo a toda prueba. Aunque fue despreciado en su niñez por su bajo rendimiento escolar, llegó a ser finalmente el mayor inventor de todos los tiempos. Y entre sus admirables condiciones reveló tener gran temple cuando un terrible incendio destruyó por completo su enorme planta industrial de Nueva Jersey. Y a la sazón, el célebre inventor tenía 67 años, una edad suficiente para derrumbar a cualquiera ante un desastre de esa magnitud, sobre todo porque su fábrica solo estaba asegurada en un 10% de la pérdida real del siniestro. Sin embargo, mientras contemplaba la acción destructora de las llamas, se dirigió a su hijo Carlos, de 20 años de edad, y le gritó: «Ve a llamar a tu madre, tráela. Nunca verá una cosa tan magnífica en toda su vida». Y más tarde, Edison le decía al mismo hijo: «Una catástrofe tan grande tiene su gran valor. Todos nuestros errores han desaparecido con el fuego. Ahora podemos comenzar de nuevo». Y en 10 semanas, la compañía volvía a estar en plena producción. Se necesita valor y determinación para actuar como Edison frente a los reveses de la

vida, sea en el campo afectivo o en el vocacional, sea en la salud o en el trabajo, a todos en uno o más momentos de la vida, el infortunio puede golpearnos duramente. Y es en tales ocasiones cuando se revela qué clase de fortaleza poseemos. Es entonces cuando la fe y la voluntad dejan de ser simples palabras para convertirse en la única fuerza capaz de levantarnos y hacernos recuperar lo perdido. Dios te bendiga. Y recuerda, en el viaje y en la carrera de la vida, las cosas van a terminar bien si tienes los principios de la Biblia como tu GPS y a Jesús como tu guía, porque esa es una mejor manera de vivir.

0: ¿Cómo manejar de forma saludable la relación entre los hijos y los abuelos? Esta relación le permite a nuestros hijos tener acceso a las mejores historias familiares y los recuerdos más cercanos de nuestra propia niñez. Estos definitivamente enriquecerán su infancia. Por esto, debemos procurar que los abuelos estén cerca, aunque en ocasiones no coincidan con la forma que tenemos de criar a nuestros hijos. Siempre debemos esforzarnos por compartir con los abuelos los momentos de felicidad y progreso de nuestros hijos y hacerlos partícipes de su crecimiento. Los abuelos proveen recuerdos cálidos y llenos de sabiduría para nuestros hijos. Invítelos a ser parte de ellos. Le habla Sixto Porras de Enfoque a la Familia.
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0: Hola, ¿cómo estás? Hoy quiero hablarte sobre el trabajo en equipo. Aunque nacemos como seres sociales, no siempre es fácil tener buenas relaciones y mucho menos lograr trabajar en equipo. Soy Santiago Paván, esto es Una Luz en el Camino y acompáñame al tema de hoy para que juntos podamos crecer en este aspecto. Cuenta una historia que un hombre ciego y una mujer renga estaban volviendo a sus casas, pero en el camino se encontraron con que el puente que cruzaban todos los días ya no estaba. Empezaron a buscar una manera de pasar el arroyo y se dieron cuenta que no les quedaba otra opción que cruzar a pie. Así que la mujer renga le dijo al ciego: «En esta parte hay una zona bastante buena para cruzar, pero mis piernas no van a aguantar la corriente del río». Entonces el ciego le respondió: «Yo lo pasaría sin problema si pudiese ver, pero tengo miedo de resbalar y ahogarme». «Tengo una idea», dijo la mujer. «Tus piernas van a ser mi sostén y mis ojos van a ser tu guía. Ayudándonos mutuamente, vamos a pasar a la otra orilla». Entonces la mujer se acomodó lo mejor que pudo sobre los hombros del ciego y empezó a dirigirlo. Finalmente, los dos cruzaron contentos y seguros. Qué importante es entender la necesidad del trabajo en equipo. De esta forma podemos llegar a hacer cosas inimaginables. Pero para esto, lo primero es reconocer nuestras propias limitaciones y por otro lado ver y valorar las virtudes de los demás. Por algo Salomón escribió: «Uno solo puede ser vencido, pero dos presentan resistencia». No existe un equipo que esté compuesto por personas perfectas. Un verdadero equipo es el que aprende a vivir con las limitaciones y diferencias de sus integrantes, pero además aprovecha y potencia las cualidades de cada uno. Una evidencia clara de esto fue el equipo de los 12 discípulos que formó Jesús. Sería interesante que puedas ver a tu familia, a tu matrimonio, a tu pareja, a tus amistades e incluso a tu grupo de trabajo como a un equipo y que puedas evaluar cuál es tu actitud en cada uno de estos ámbitos. Porque hay un principio que nunca falla. Si los integrantes de un equipo crecen y enfrentan los desafíos juntos, se van a mantener unidos a lo largo del tiempo. Pero si cada uno busca su propio crecimiento, el equipo o la relación no tiene ningún futuro. Te propongo que disfrutes de trabajar en equipo, para que en cualquier lugar donde te toque estar, puedas marcar la diferencia. Como cada día y para seguir creciendo en este aspecto, quiero ofrecerte la revista Entre Familia, que podés solicitar gratuitamente escribiéndonos a nuestro WhatsApp. Te mando un abrazo y no te olvides de vivir un día a la vez.
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0: Sentirse pleno no es una condición que se logra cuando nos casamos o disminuye cuando sobrepasamos algunos años. Es una decisión que tomamos en cualquier momento de la vida, independientemente del estado civil en el que estemos. La soltería no es sinónimo de fracaso o desdicha, porque la alegría por la vida no depende de que alguien esté a nuestro lado. La alcanzamos cuando nos reconocemos como personas plenas y realizadas. La felicidad tiene que ver con la capacidad de desarrollar un proyecto de vida y asumir con responsabilidad nuestro propio ser. Nunca es tarde para ser feliz. Es una decisión que podemos tomar hoy. Cultive el amor a Dios, a sí mismo y a sus semejantes. Eso es verdadera plenitud.
1: Desde los estudios de Enfoque a la Familia, le acompaña Johanny Hernández. Saludos cordiales. En una serie de dos programas, nuestra compañera Stephanie Campos conversa con Sixto Porras sobre el tema El poder de una visión. Cada ser humano necesita tener un proyecto de vida y una visión que le den sentido a lo que hace. Cuando tenemos esto, nos es más fácil tener una dirección, algo que nos apasione y nos motive a luchar cada día. La visión se origina cuando alguien nos inspira, cuando hay un deseo y un anhelo por hacer algo, ayudar a los demás y cumplir la voluntad de Dios. Si alguien no desarrolla esto, será una copia de lo que los demás hacen. Conozcamos más sobre este tema.
2: En su programa de Enfoque a la Familia hoy vamos a conversar acerca del poder de una visión, cómo construirla, cuáles son las ventajas que nos da en nuestras vidas saber para dónde vamos. Y nos acompaña nuestro director para Iberoamérica, Sixto Porras, al cual le damos la bienvenida. ¿Qué tal?
0: Muchas gracias, Stephanie. Qué bueno que vamos a hablar del tema porque es una pregunta existencial crucial para todo ser humano.
2: Así es. Si pudiéramos definir qué es el poder de una visión, ¿cuál sería?
0: Una visión da dirección a nuestra vida. Es algo que nos apasiona. Se origina ante una noticia, se origina ante nuestras inteligencias naturales, se origina porque alguien nos inspira, se origina porque fuimos conscientes de una necesidad, y eso significa que se encuentra la necesidad con la respuesta de Dios. Si usted o yo tenemos inquietud, nos llama la atención, nos apasiona eso, es porque usted tiene algo que cumplir para resolver o atender esa necesidad. Por eso, cuando sea consciente de algo, no piense que alguien más es el que tiene que hacer algo al respecto. Si Dios nos está llamando a nosotros para hacer algo, debemos de decir, heme aquí, envíame a mí. Una visión apasiona la vida de uno, una visión le da dirección en lo que uno desea hacer. Pero antes de entrar en esto, sería bueno analizar cómo vive una persona sin visión. Uh-huh. Una persona sin visión se vuelve una mala copia de alguien más. Anda imitando a los demás, creyendo que el éxito es lo que ellos tienen. Y que el éxito es ir donde la otra gente va, y que éxito es hacer lo que el otro hace. Y no tiene nada que ver con eso. El éxito es la realización personal, la cual es producto del descubrir dentro de mí el propósito por el cual yo existo.
2: ¿Cuáles son los elementos más importantes para construir una visión? Porque si bien es cierto, todo nace por un sentimiento, por una emoción, por un sueño, un anhelo, hay que construirlo, no nos podemos quedar ahí. Entonces, ¿cómo construir una visión correcta en nuestras vidas?
0: En primer lugar, uno debe darse la oportunidad de sorprenderse, de escucharse a uno mismo, de ver qué es lo que late en mi corazón. Y esto tiene que ser algo que nos debe abrigar, nos debe envolver, nos debe apasionar. Tengo que advertirle algo. Cuando uno tiene una visión, no necesariamente inspira a los demás. Lo importante es que le inspire a usted. Usted va a contárselo a otras personas y las otras personas ni se van a inmutar, ni le van a dar importancia, ni van a hacer un comentario. Van a cambiar el tema con naturalidad y usted dice, qué extraño, pero ¿por qué si esto para mí es tan importante? La otra persona no reaccionó como yo esperaba. Aún usted puede contárselo a su mejor amigo, a su hermano, a sus padres, y no les despierta nada a ellos. Lo importante de una visión es que esté en su corazón, que usted la haya encarnado, que usted pueda decir, esto es mío, no dejo de pensar en esto, me inquieta, creo que hay una necesidad y hay que hacer algo al respecto. Eso es lo más importante. En segundo lugar, uno debe caminar hacia la preparación. Yo debo prepararme, yo debo enriquecer mi capacidad de hacer para ser efectivo al alcanzar una motivación. En tercer lugar, debo de unirme a la gente correcta. Otras personas que sueñen como yo sueño, que crean lo que yo creo, que amen lo que yo amo. Esto va a generar una fuerza, una sinergia profunda, porque entonces vamos a integrar nuestra pasión a la de otras personas y nos va a permitir alcanzar más cosas que hubiese sido imposible hacerlo solo. Yo recomendaría que uno tiene que inspirarse, lea historias, vuelva a leer historias de personas que le inspiren, de esos héroes que usted dice, los admiro, les creo. Es necesario entender que debemos de avanzar paso a paso. Nadie puede saltar los pasos, nada nace grande, nada nace perfecto y todos tenemos que pasar por el valle del fracaso. Esto es indispensable comprenderlo, porque alguien puede decir, soy un fracasado, seguro no era de verdad, seguro no escuché claramente, o tal vez yo no era el elegido para hacer esto, pero debemos comprenderlo. Todas las grandes historias tuvieron valles de fracaso. El fracaso desarrolla carácter, desarrolla capacidad de levantarnos nuevamente, oportunidad para descubrir otras formas de hacerlo, desarrolla inteligencias que no tendríamos la oportunidad de descubrir si no pasamos por el valle del fracaso. Pero no significa que seamos fracasados. Hay un elemento que es fundamental al hablar de una visión y es todos tenemos que comprender que la visión evoluciona con el tiempo. Nada es estático. En este sentido, no nos asustemos si iniciamos haciendo una cosa y terminamos haciendo otra cosa. Esto quiere decir que la visión evolucionó con el tiempo y eso uno debe de aprender a disfrutarlo, darse la oportunidad de disfrutar esos cambios que van con uno. 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Continuemos con el programa.
2: ¿Qué hacer para que todo aquello que puede estar en nuestra cabeza, todos esos sueños, todas esas ideas se lleguen a concretar?
0: Uno tiene que entender que nació para mantener viva la visión. El resultado de una visión es que genera expectativa por el mañana. ¿Cómo será? Por ejemplo, ahora que mis hijos han crecido, me pregunto, ¿cómo será la vida cuando yo sea abuelo? Eso me emociona pensarlo. Claro. Y quiero luchar siendo padre, un buen padre de familia, para construir en la vida de mis hijos la concepción correcta de familia y que nosotros podamos trascender a través de nuestros hijos y de nuestros nietos. Eso nos hace depender de Dios, porque normalmente una visión es imposible. Imposible para nuestras fuerzas y también imposible para nuestros recursos económicos. Por eso siempre una visión arranca de nosotros el deseo de depender de Dios. Desarrolla pasión por la vida, deseos de vivir, deseos de que el mañana llegue. Nos inspira a hacer lo correcto. Muchas veces usted y yo decidimos hacer lo correcto porque amamos lo que hacemos. Esa es la razón por la que hemos decidido hacer lo correcto. Por eso, alguien que tiene una visión, tiene dirección, tiene norte, tiene sentido en la vida, tiene razón para vivir, tiene el deseo de ver cumplido todos aquellos sueños. Una visión nos hace crecer en fe. La fe alimenta la esperanza. La esperanza es el anhelo de ver cumplido aquello que hoy palpita en mi corazón. Una visión da un legado a la nueva generación. Mis hermanos han dado continuidad a la empresa que mis padres, bueno, mi abuelita había fundado en primer lugar, luego mis padres retomaron. La visión que mi mamá sembró en nuestros corazones desde niño, ellos lo están concretando hoy. Bueno, uno deja un legado cuando tiene una visión porque impacta a otras personas, da dirección a nuestra vida y una visión nos realiza como persona. Una persona que no tiene propósitos en la vida, no sabe a dónde va, no sabe cuánto le falta para llegar, no sabe si va por el camino correcto. Por eso, cuando una persona está apasionada con una visión, esta visión sacará lo mejor de usted.
2: Toda visión definitivamente es un desafío muy grande que tenemos enfrente. ¿Cómo mantener la alta motivación, la actitud correcta ante ese desafío? Porque probablemente vamos a empezar con mucha fuerza, pero las diferentes circunstancias, las adversidades que es normal que vengan, pueden traer abajo esa motivación. ¿Cómo hacer para que eso no nos afecte?
0: Mantener viva nuestra confianza en Dios, entender que el éxito solo lo provee la perseverancia. La perseverancia es la capacidad de mantenerse caminando en medio de las diferentes circunstancias. Llueva, truene, haga frío, caiga nieve, haga sol, sea intenso. Yo nací para caminar, para llegar. Lo logramos cuando aprovechamos la oportunidad. Esas oportunidades que se presentan y no vuelven, uno tiene que darse esa oportunidad de creerlo. Algunas personas piensan que porque fracasaron una vez, son personas fracasadas. No es cierto. El fracaso es una circunstancia del camino, pero no puede estigmatizar nuestras vidas. Uniéndome a las personas correctas, hágase rodear de personas correctas, que crean como usted, que amen como usted, que tengan la misma senda que usted se ha propuesto. Y sobre todo, tenemos que entender que lo más hermoso de una visión, de una meta, no es llegar. Lo más bello es que nos puso a caminar. Y eso hace que tengamos una gran inspiración en nuestra vida. En los momentos difíciles, tiene que tener cuidado con lo que siente y con lo que piensa. Porque en medio de la adversidad tenemos pensamientos distorsionados, como seguro no era yo la persona correcta, soy un fracasado, me engañé a mí mismo. No. En los momentos difíciles tengo que caminar con pasos lógicos e inteligentes.
2: Por hoy el tiempo se nos ha ido, pero mañana queremos desarrollar más puntos importantes acerca de cómo construir una visión y cómo un personaje bíblico, Nehemías, nos enseñará a hacerlo de una forma correcta.
0: Qué bueno que podemos seguir hablando sobre el tema. Una persona con visión es alguien apasionado.
1: Recuerde que el éxito lo alcanzamos cuando descubrimos el potencial que hay dentro de nosotros y lo utilizamos para construir nuestro proyecto de vida al lado de los seres amados. Mañana podrá escuchar la segunda parte de este tema. Usted nos puede visitar en la página enfoquealafamilia.com. También puede recibir más información en nuestras redes sociales de Facebook y Twitter. Se despide Johanny Hernández en Enfoque a la Familia. Ayudamos a las familias a mejorar.
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Bienvenido, bienvenido una vez más a una mejor manera de vivir. Leo de la palabra de Dios. Sean vuestras costumbres sin avaricia, contentos con lo que tenéis ahora, porque Él dijo, no te desampararé, ni te dejaré. En una antigua parábola japonesa, había un picapedrero llamado Hashmu. Era pobre y a menudo se quejaba de su cansadora tarea. Un día, cuando estaba cortando una piedra, vio pasar al rey montando un hermoso caballo. ¡Qué maravilloso! Si yo pudiera ser el rey, pensó Hashmu. Y mientras conservaba este pensamiento, oyó una voz que le dijo, tú serás el rey. Y de inmediato se transformó en el rey de su país. Pasado cierto tiempo, Hashmu se dio cuenta de que la función real también tenía sus sinsabores y aspiró a ser el astro rey que todo lo dominaba y se convirtió en el sol. Pero cuando las nubes le impidieron brillar sobre la tierra, pidió ser una nube. Y convertido en nube, regó magníficamente los campos de lluvia. El agua que produjo arrastró todo, con excepción de una gran roca que había en medio del río. Así que buscando siempre lo más poderoso, Hashmu esta vez dijo, quiero ser una roca. Y cuando ya transformado en roca, un escultor comenzó a tallarlo con el martillo y el buril, y decidió que quería ser simplemente un hombre. Entonces su voz interior le dijo, Hashmu, sé tú mismo. Así que volvió a tomar sus herramientas y reanudó contento su trabajo de picapedrero. Esta es solamente una parábola. Y como el hombre de esta parábola, ¿cuántos en la vida quieren ser como el prójimo, insatisfecho con lo que son o con lo que poseen? En lugar de cultivar sus condiciones personales, viven deseando virtudes ajenas. Y se dicen a sí mismos, si yo pudiera ser como fulano, si yo pudiera tener su dinero, su buena memoria, o el trabajo como el suyo, o la salud que él tiene, entonces sería un hombre, una mujer feliz. Pero los tales olvidan que esa persona a la cual admiran ha llegado a lo que es porque desarrolló sus propias capacidades y que ellos mismos podrían llegar a ser a la altura del éxito semejante si orientaran sus esfuerzos para destacarse dentro de su actividad. Querer ser como el prójimo, tan solo para poseer su prestigio o felicidad, es como ignorar los talentos propios y dejarlos sin desarrollar. Nadie triunfa por admirar a quien considere superior. La virtud está en ser uno mismo, en aceptarse a uno mismo y en triunfar con lo que se es. Bueno, todos llevamos dentro de nuestra alma condiciones que, bien aprovechadas, pueden asegurarnos el éxito y el bienestar. Por eso la pregunta es, ¿cómo quién debo ser? De paso, esa no es la pregunta correcta. Así que debería refrasear y decir,

0: La pregunta no es cómo quién debo ser, sino cómo puedo llegar a ser mañana con lo que soy yo mismo hoy en este día. Dios nos ha dado a cada uno suficientes recursos para que gocemos auténticamente de la vida, sin necesidad de codiciar los méritos ajenos. Así que sé tú mismo en este día y cree ese hábito, por favor. Es un hábito saludable. Mientras tanto, Dios te bendiga y recuerda que en el viaje de la vida, las cosas han de terminar bien si tienes a la Biblia como tu GPS y a Jesús como tu guía, porque esa es una mejor manera de vivir.
1: Esperanza 7.

0: Desde los estudios de Enfoque a la Familia, le doy la más cordial bienvenida al programa de hoy. Me acompaña Johanny Hernández. En los primeros días de este nuevo año, deseamos compartir con usted un mensaje de esperanza para que logre vivir intensamente día a día. Ayer escuchamos la conversación que Stephanie Campos tuvo con nuestro director, Sixto Porras, en el cual ambos trataron el tema definiendo metas para un nuevo año. Hoy continuamos con la segunda parte de este tema. Pero antes, me gustaría hacerle una pregunta. ¿Qué le gustaría hacer este año que aún no ha hecho? Recuerde que las metas y los sueños nos mantienen caminando con esperanza. Escuchemos.
1: Gracias por estar con su programa de Enfoque a la Familia. Les saluda Stephanie Campos y hoy continuamos el tema definiendo las metas para un nuevo año y para eso nos acompaña nuestro director para Iberoamérica, Sixto Porras. Gracias por estar con nosotros.
2: Un gusto, Stephanie. Gracias por permitirme servir a las personas que siempre nos escuchan.
1: Gracias a usted. Estamos desarrollando el tema de las metas porque estamos iniciando un nuevo año y queremos hacerlo de la mejor manera y también interpretar un nuevo año como una nueva oportunidad para lograr aquello que quizás el año pasado no logramos.
2: Las metas nos permiten a nosotros ver hacia adelante en lugar de quedarnos atrapados en el pasado. Hay personas que viven de fotos amarillas, de los recuerdos, y se quedan atrapados en lo que un día fueron. Las metas nos permiten sacudirnos el polvo y ver hacia el mañana con esperanza. Por eso es importante que nosotros las tengamos. Le voy a enseñar algo que pocas veces se dice. Muchas personas piensan que lo importante de una meta es llegar. No, lo importante de una meta es que nos mantuvo caminando. Puede que quienes lleguen sean nuestros hijos o nuestros nietos y que nosotros no lo contemplemos. Pero algo debemos de entender, que la generación que se levanta después de nosotros lo logró producto de que hubo alguien que se levantó primero y creyó en aquella ilusión.
1: Quizás en este momento muchas personas han dejado de soñar, han dejado de tener metas y por medio de este programa queremos animarlas para que las tengan este año. ¿Qué consejos prácticos les podríamos dar a ellos para que inicien a plantearse esas metas?
2: Hágase esta pregunta. ¿Qué me gustaría hacer que no he hecho? Esa es una buena pregunta que despierta imaginación. ¿Qué me gustaría hacer que no he hecho? Dele rienda suelta a su imaginación y pregúntese, ¿qué me gustaría hacer que no he hecho? Número dos, ¿qué le ilusiona? Pregúntese a usted mismo, ¿qué le arranca ilusión? ¿Qué me gustaría vivir? ¿Qué me gustaría experimentar? ¿Qué me gustaría haber alcanzado en los próximos 10 años? ¿A dónde me gustaría estar en los próximos 5 años? ¿Qué capítulos me gustaría cerrar este año que está iniciando? Tome acción en aquellas cosas que usted sabe que ha estado inerte. Cuando usted toma acción y da pequeños pasos para avanzar en esa dirección, usted tiene una sensación profunda de que está caminando en una dirección. Únase a la gente correcta. Aléjese de la gente negativa, los que creen que nunca se puede hacer nada, los que critican todo. Pero hágase rodear también de personas que son ejecutores. Porque soñadores hay muchos, pero ejecutores muy pocos. Llénese de esperanza y acérquese a Dios para que pueda experimentar lo que es fe y tener confianza en el mañana. Porque una meta es un imposible. Un imposible en nuestras fuerzas, un imposible para la inercia, pero una meta es un desafío para aquel que se pone en movimiento y para aquel que confía plenamente en Dios.
1: Retomando eso que usted decía, es muy importante. Muchas veces hay personas que sueñan y sueñan y dicen, qué lindo sería, qué lindo que yo tuviera, pero no hay acción que me lleve a estar caminando, como usted lo dice, para llegar a esa meta. Entonces, ¿cómo bajarnos de esa nube de estar soñando, por así decirlo, y ponernos a accionar para lograrlo?
2: Yo he descubierto algo, que uno tiene que aprender a caminar en medio del desierto. Mientras otros abandonan, uno tiene que seguir caminando. Uno tiene que seguir caminando cuando otros te traicionan. Uno tiene que seguir caminando aunque nadie cree en uno.
1: Uh-huh.
2: Uno tiene que seguir caminando aunque las cosas no hayan salido. Si usted me pregunta cuál es el secreto, es camine. Sea de día o sea de noche, camine. Sienta o no sienta, camine. Aunque otros hayan abandonado, usted continúe caminando. Uno llega con pasos cortos. Uno llega con decisiones concretas. Si usted avanzó 3 y tenía planeado avanzar 10 este año, elija que va a avanzar el paso 4, 5 y 6. Pero usted se levanta sobre la construcción del camino recorrido. Por eso, no se desanime. De vez en cuando, observe hacia atrás y dése cuenta todo el trayecto que ha avanzado. Esto le será de estímulo para ver hacia el mañana. Al pasado solo se va para inspirarnos, pero no para lamentarnos, no para llenarnos de culpa, no para odiar a otros que nos fallaron en el pasado. Al pasado únicamente vamos para inspirarnos. 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Continuemos con el programa.
1: A la hora de plantearnos metas personales, ¿cómo hacer el balance para que no se conviertan en unas metas egoístas, muy individualistas, y no involucrar a la familia en las metas?
2: Uno tiene que entenderlo. Mientras uno camina, influencia a quienes van a su lado. No hay nada más realizante que traiga satisfacción que dejar un legado en las personas que están junto a usted. Por eso yo creo que una de las mejores cosas que podemos hacer es siempre hable bien de las personas que están a su lado. Tenga un comentario positivo de ellas. Hable bien de los planes que ellos tienen. Posiblemente usted no pueda hacer mucho. Muchas veces yo quisiera tener dinero suficiente para que cuando alguien me cuenta su proyecto yo pueda financiárselo. Creo que es el sentimiento de muchas personas. Pero no es el propósito. Muchas veces lo mejor que usted puede hacer es escuchar, entusiasmarse con ellos, animarlos a que lo hagan, animarlos a que lo vivan. Eso es lo mejor que podemos hacer. Aplauda a los caminantes que están a su lado. Eso es lo mejor que nosotros podemos dejar a los demás. Aplaudir mientras ellos avanzan en la conquista de sus propias metas.
1: Cuando nosotros nos proponemos una meta, siempre hay como algo en el corazón que nos indica, ¿será la voluntad de Dios o no será? ¿Va dentro del plan de Dios? ¿Cómo saber discernir si es la voluntad de Dios mis metas y mis sueños?
2: El problema de este tema es que siempre pensamos que la voluntad de Dios es algo lejano y está más cerca de lo que imaginamos.
1: Uh-huh.
2: Si tan solo pudiera escuchar el latido de mi corazón, la fuerza que hay allá adentro, si tan solo pudiera escuchar la razón por la cual existo, si pudiera escuchar las inteligencias que Dios ha puesto, me es más fácil descubrirlo. Por favor, deje de ver lo que otros han alcanzado. Cuando usted observe a los demás, inspírese, pregunte para saber cómo ellos lo han logrado, pero no lo codicie. Desee vivir su propia vida con intensidad. Descubra sus inteligencias. Acepte las áreas en las cuales usted no es bueno. Desarrolle sus inteligencias y enfóquese en realizarse en función de aquello que está a su lado. Hay quienes piensan que el plan de Dios está ya, está aquí, está con su familia, en el país donde usted vive, en la ciudad donde usted vive, está en mejorar la economía de su pueblo, está en inspirarse en las cosas que ocurren en otros lugares y que usted desee traerlas aquí al lugar donde usted vive. Quiero decirle que el 99% de las metas no son originales. El 99% de las metas, alguien más lo inspiró. Por lo tanto, tenga un oído sensible. Cuando su corazón lata por algo, podría ser Dios hablando. Cuando su alma se emocione por algo, es la arquitectura que Dios puso dentro de usted para que le muestre el camino por dónde ir. Yo creo que la voluntad de Dios está más cerca de lo que hemos imaginado. Y nos hemos perdido el vivirlo con intensidad porque hemos pensado que está en otro lugar.
1: Para alcanzar las metas, usted nos ha comentado que se necesita avanzar por el camino de la excelencia. ¿Qué es ser excelente?
2: Lo opuesto a ser mediocre. Un mediocre lo deja todo para el final. Un mediocre no se esfuerza, no da el mejor trabajo. Un mediocre trabaja en función de que otro le observe y le califique. Un mediocre siempre tiene una excusa de por qué no lo hizo. Uh-huh. Alguien que camina en la excelencia termina las cosas antes de tiempo. Alguien que camina en la excelencia, cuando le piden uno, lleva tres. Uh-huh. Alguien que camina en la excelencia disfruta lo que hace. Alguien que camina en excelencia no le debe a nadie. Simplemente vive intensamente lo que hace y sabe que puede partir mañana y su sentido de realización está completo. Abracé cuando pude, viví cada momento con intensidad, no me he reservado nada. He avanzado en función de los sueños que Dios ha puesto en mi corazón. Así es que el día de hoy la vida está completa. Creo que es la forma en que debemos vivirlo. La realización personal viene cuando yo logro descubrir para qué Dios me creó. Y Dios me creó para tener relación con Él y para vivir apasionadamente la realización de aquel sueño que Él sembró en mi corazón, aunque no me haya dado cuenta, desde que estaba en el vientre de mi madre.
1: Claro, como mensaje final, ¿qué le podríamos decir a nuestros oyentes para que este nuevo año, pues, caminemos conforme a lo que Dios tiene y recibamos todo lo que viene?
2: Que están por venir los mejores años de su vida. Que deje de vivir de fotos amarillas. Que levante la mirada para ver lo que está delante. Que tenga una confianza plena en Dios. Y que se dé la oportunidad de tener un corazón agradecido con los que están a su lado. Estoy seguro que están por venir los mejores años de nuestra vida.
1: Completamente lo creemos. Sixto, gracias por compartir con nosotros esa sabiduría que Dios ha colocado en usted para que juntos podamos caminar en este año.
2: Muchas gracias. Muchas gracias a ti, Estefan.
0: Cuando usted define sus metas, es importante que se haga acompañar de personas que sean ejecutoras de aquello que añoran, además de acercarse a Dios para que la fe y la esperanza le mantenga con fuerzas a pesar de los obstáculos. Gracias por acompañarnos en el programa de hoy. 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Le acompañó Johanny Hernández en Enfoque a la Familia. 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

0: a través de capacitación y educación en línea. Esta entrevista la está dirigiendo nuestro anfitrión y director para Iberoamérica, Sixto Porras. Escuchemos.
1: Hansel, gracias por estar nuevamente con nosotros en Enfoque a la Familia. Nos estabas contando que a los 15 años entras en el curso de locución, te haces una locutora famosa, estás en la radio juvenil más importante de tu país y de repente tenés que andar con guardaespaldas, cuidarte. ¿Puede un adolescente manejar ese tipo de presión?
2: Yo creo que depende mucho la personalidad de la gente y demás. No era solo yo, eran todos mis compañeros.
1: Claro.
2: Pero yo sí era como que la más joven en ese momento. Y sí, yo con los valores, como le digo, que me ayudaron tanto, yo lo lograba hacer. Sin embargo, llegó el punto donde yo empecé a tener otro trabajo, que era un trabajo que era solo de hombres. Era animar en bares, animar en conciertos masivos, todo lo que era animación en tarima, de entretener a la gente. Y así fue como poco a poco, tal vez me fui involucrando más profundamente, pero lo de la identidad también se daba, porque muchos de ellos se quedaban después de los bares y decían, ¿qué? ¡Quédese! ¡Venga y tome! ¡Aquí es gratis! Y yo decía, no, yo lo que hacía era agarrar en ese momento mi carrito y me iba para mi casa. Y así pasé por 7 años defendiendo mi identidad. Iba a la universidad, iba a los trabajos, me devolví a la casa a descansar y así sucesivamente.
1: Pero déjame hacer una pausa ahí, Hansel. Vamos a suponer que en este momento sos madre. ¿Permitirías que tu hija hiciera eso? Siendo menor de edad, entrar en un ambiente tan peligroso, ¿cómo se arriesgó tu mamá?
2: Bueno, yo creo que es que mami tal vez no sabía eso. Yo creo que mami lo que pensaba es que era trabajo, a final de cuentas, ¿verdad?
1: Claro.
2: Pero yo creo que hubo una clave que me aísla del montón de personas y la voy a decir aquí. Mami me conocía muy bien y yo también sabía quién era yo. Me explico, yo tenía una personalidad muy fuerte en decir, yo no voy a tomar, se lo aseguro, yo no me voy a portar mal. Y está bien, yo iba a animar a bares, sin embargo, yo no hacía nada extra raro o malo, ¿verdad? De lo que uno decía, ¿cómo la mamá permitía eso? Sabía quién era esa hija que realmente se estaba portando bien. Entonces, a mí cuando ellos me decían, venga, tome, de hecho, llegó un momento donde era tan fuerte que yo siempre decía que yo no me voy a quedar ahí, yo no me voy a emborrachar, yo voy a ir a estudiar. Me empezaban a tratar de ligar o, ¿cómo se dice en otros países? Como de tratar de
1: conquistar.
2: De conquistar.
1: Ajá, claro.
2: Exacto. Entonces, a mí siempre me inculcaron de que nunca se enamore de nadie de su trabajo, porque eso le va a echar a perder muchas cosas. Trate de que no, ¿verdad? Entonces yo era así, está bien, igual nadie me gusta, ¿verdad? Gracias al Señor, nunca nadie me gustaba. Pero entonces ya me tachaban de que yo era una monja, era una abuela, que no se portaba mal, y hasta me tachaban de que era hasta lesbiana, digamos, por lo mismo de que no les daba bola, ¿verdad? Entonces ellos como que se enfurecían tanto, entonces necesitaban expulsar seguro eso de una forma donde me doliera a mí, para que seguro yo diera el brazo a torcer.
1: Claro.
2: Pero llegó el punto donde yo, mis amigos de la universidad, ellos iban mucho a tomar después de la universidad o se escapaban de la universidad a bares que habían cerca de la U. Y recuerdo que ya llegó un punto donde esa semillita que a mí me decían, es que parece una abuela, ¿qué historia les vas a contar a tus nietos cuando crezcas? No tenés nada, qué poco aventurera. Esa fue la clave mía, porque yo soy una persona muy aventurera. Digamos, a mí me dicen, vamos y nos tiramos de un avión, yo voy y me tiro de un avión, me explico, yo soy muy aventurera. Y cuando a mí me dijeron, qué poco aventurera, así fue como el enemigo me vendió a mí la gran mentira de perder mi identidad. A lo que yo decía, ah, ok, es que no es tomar, no es fumar, es que eso es aventura. Es decir, de verdad no lo va a tener nada que contar a mis nietos. Y me empezó a sembrar esa semilla y empezó a calar, empezó a crecer, donde yo dije, la pura verdad es que sí, estoy súper joven, puedo aprovechar mi vida, no me voy a arrepentir de no haberla aprovechado. Y tomé la decisión de decir, hoy me la pego. Y se sabe, bueno, cuando hoy me la pego se refiere a es hoy voy a tomar. Hoy voy a irme de fiesta. Entonces yo tomé el día donde yo me iba a ir de fiesta y cuando uno toma la mala decisión de dar un mal paso, que uno sabe que está mal, muchas personas levantan la mano, te dan buenos consejos, hasta te pueden invitar a hacerlo. Y yo recuerdo perfectamente de que yo dije, hoy después de animar este Ladies Night, como termino temprano, voy a tomar. Y a mí me habían dicho, y cuando tome, almuerce bien. Y después del almuerzo no coma nada. Y yo, ¿por qué? Me dicen, para que cuando tome le llegue bien el trago. Y no tenga que gastar mucho. Yo no tengo que gastar mucho. Y otras amigas me habían dicho, y cuando tome, tome con nosotras las amigas, por si le da algún tipo de guaro, aquí decimos vaquero, licor, o que, licor que uno pelea, o licor que uno lo ponen a ligar, o no sé, hay muchos efectos que el licor puede ocasionar en la persona. Y dice, al rato se pueden abusar hasta de usted y usted no sabe. Y yo, okay, está bien. Hice todo, menos lo de tomar con mis amigas. En ese momento a mí se me olvidó. Y cuando yo fui al bar y yo le dije al bartender, hoy me la pego, y me dice, ¿de verdad? ¿Y qué vas a tomar? Yo te atiendo, ¿verdad? Muy atento. Me sirvió un montón de shots de diferentes bebidas porque yo no sabía que me podía gustar. Y recuerdo que me había servido de todos los colores, que estaba la cucaracha, que estaba el otro, todos los colores habidos y por haber. Y a lo último llegué a la cerveza y yo decía, todos saben espantosos, pero el de la cerveza me sabe menos a licor. Entonces, no me gustaba, sin embargo, fue el que yo empecé medio a tomar a partir de ese momento. Yo me la tomaba, la cerveza, con la nariz tapada, es decir, como un remedio para mí, una medicina, porque no me gustaba. A mí nunca me gustó el sabor del licor, nunca. Sin embargo, lo que me gustaba era el efecto que ocasionaba. Porque yo siempre he sido una persona, aunque la gente no me crea, yo soy muy introvertida. Uh-huh. Yo soy una persona muy tímida y muy seria en mi vida real. Simplemente que cuando ya tengo confianza y conozco a la gente, ya soy como era en televisión y en radio. Uh-huh. Entonces, eso la gente a veces como que le cuesta entenderlo, ¿verdad? De que separan la radio y la televisión y vean la vida personal. Entonces, todas esas cosillas a mí me hicieron perder la identidad. En 7 años yo pasé diciendo, no voy a tomar, no voy a hacer esto, no voy a hacer lo otro. Pero una simple semilla que el enemigo, como no pudo vendérmela a mí como guaro, como fornicación, como drogas o lo que sea, él vino a través de un disfraz que se llamaba aventura. Él siempre va a hacer un clic con nosotros si no nos puede vender un producto como es. Él lo va a disfrazar y él va a decir, okay, se lo vendo de esta otra forma.
1: 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Continuemos con la entrevista. ¿Y en qué momento sos consciente de que ese no era el camino? Y los valores que sembraron de niña comienzan a granjear espacio para que vengas de vuelta.
2: Bueno, yo creo que solo la oración. Uh-huh. Mi mamá conoció del Señor 10 años antes que yo. Y yo vi un cambio muy radical en mami. Porque mami era una persona, ella sí fumaba. Yo nunca llegué a fumar, gracias al Señor. Solo tomé, básicamente. Ese fue mi mayor anhelo en el mundo, y no porque me gustara, sino era por el efecto que cuestionaba. Y recuerdo que mami fumaba, tomaba, mami le encantaba mucho ir a bailar. Ella era así como, aquí se llamaban los palenques en ese momento, uh-huh. Y yo recuerdo que ella le encantaba ir a esos lugares, y de ahí nací yo, a final de cuentas. Y recuerdo que ella empezó a cambiar de un pronto a otro, mi mamá nunca se había casado. Mi mamá me tuvo a mí y a 2 hermanas más soltera. Y todas eran así como programadas, como cada 7 años voy a tenerlas. Ya yo venía con esos patrones. Ya yo decía, si yo llego a mis 27, 28 años y yo no me he casado, yo tengo mi hijo porque a final de cuentas yo lo puedo mantener. A mí me reencantan los chiquitos. Digamos, yo deseo y anhelo por todas las cosas ser mamá. Digamos, a mí eso siempre me ha encantado. Y ya yo venía con eso. Y yo decía, ay no, tan fácil, me voy a Estados Unidos, me busco un gringo que en la vida vuelva a ver para que el chiquito salga bien lindo. Y yo lo puedo mantener. Y bueno, gracias al Señor, Dios llegó antes a mi vida, porque yo de verdad vi los cambios radicales en mi mamá. Mi mamá después se casó con una persona un poco menor que ella, pero él conocía también del Señor junto con ella en el proceso, y me dieron a mí ese fruto, Y yo dije, ¿qué es esta maravilla? Entonces, me dio ese gran ejemplo de poder llegar a los caminos de Dios, de ver que realmente las cosas se podían hacer bien. Y yo decía, es que esta no soy yo. Yo estoy tomando y ni me gusta el guaro. Simplemente es para sentirme, no sé, en otra onda, en otra, el licor a uno lo saca completamente de romper un montón de esquemas, le hace a uno perder la vergüenza rápidamente. Y yo decía, pero es que esa no soy yo. Yo me estoy exigiendo un montón de cosas que nada que ver. Digamos, si yo si me gustaba tal vez a alguien y yo para poder tener tal vez algo con esa persona, yo decía, es que tengo que tomar. Mínimo para un beso. Me explico, donde yo decía, yo no puedo así. Soy tan tímida que no podría.
1: Vamos a suponer que una joven tiene 16 años, está hambrienta de la fama que vos tenías, de la pleitesía que te daban, de las oportunidades a tu edad, el alcohol, el sexo desenfrenado, las invitaciones extrañas comienzan a rodear su vida. ¿Qué le dirías?
2: Bueno, yo le diría que se acerque a Dios si no lo conoce, obviamente, porque definitivamente el mundo quiere que nosotros nos amoldemos a lo que es el mundo. Ya sabemos lo que es el mundo. Ahorita estamos en la época de que todo a lo bueno le dicen malo y a lo malo le dicen bueno. Y yo creo que hay veces en que queremos llegar a tantas cosas que no son nuestra llenura, porque a mí la radio, la fama, nada de esas cosas me llenaban realmente. Más bien todo lo contrario, me separaban completamente de un camino bueno en el que iba estudiando, cosechando muchas cosas bonitas, olvidándome por completo de mi familia, porque yo me desentendí de mi familia. Yo mi familia ni la veía. A mí me decían, vayan a San Andrés, tienen un viaje, puede llevar a otra persona. Yo prefería llevar una amiga mía que mi propia mamá o a mis hermanas. ¿Me explico? Porque yo decía, con ella yo me las puedo ir a pegar, con mi mamá no. Entonces entra un momento de rebeldía donde uno deja botado las cosas que realmente valen, los que realmente van a estar ahí en ese momento donde uno va a necesitar todo. Los amigos son pasajeros, muchas de las amistades, más si se encuentran en el mundo y queriendo ellos que uno se involucre a cosas malas. Creo que un buen amigo lo lleva a uno a tomar buenas decisiones, a acercarse a Dios, a acercarse a las cosas buenas. Entonces, básicamente yo creo que lo que les diría es eso, busquen del Señor, Él tiene mejores planes que los que nosotros tenemos. Y Él nos va a llevar por mejores caminos. A final de cuentas, Él va a cumplir nuestros sueños, pero de una forma sabia, sana, donde podamos tener esa plenitud.
0: Nuestro fundador, el Dr. Dobson, dijo que la razón del por qué fundó Enfoque a la Familia es porque quería que la fe se transmitiera de generación en generación y que las personas llegaran a creer en Cristo Jesús. Este es el llamado que hace Hansel Carballo al cierre de este segundo programa, en donde comparte cómo su vida fue cambiada por la fe en Jesucristo. Le invitamos a tener una conversación en familia alrededor de este tema y que escuchen la tercera y última parte de esta conversación en el siguiente programa. Gracias por estar con nosotros. Se despide Esteban Porras de Enfoque a la Familia, en donde ayudamos a las familias a mejorar.

0: para mí tener a Dios en mi corazón es más que un éxito, porque si usted se pone a ver, no todo el mundo logra realmente tener a un Cristo vivo que refleje realmente en la persona ese éxito, ¿verdad? Que realmente buscamos. Es un éxito que nosotros decimos es amor, es el amor puro en la vida de cada persona. No quiere decir que sea una persona perfecta, que no se logre equivocar, que no logre tener momentos de aprendizajes. Claro que sí, pero ahora uno ve la vida con otro enfoque.
1: Estos son algunos de los comentarios de nuestra invitada del día de ayer. Ella es Hansel Carballo, una comunicadora extraordinaria que comparte cómo tuvo un encuentro con Jesús. Le saluda Esteban Porras de Enfoque la Familia, en donde ayudamos a las familias a mejorar.

0: Esperanza 7.
1: Hace unos días atrás estuve leyendo un estudio sobre los sentimientos que experimentan los presos después de pasar algún tiempo en la cárcel por delitos menores. Dentro de los resultados, el estudio demostró que la mayoría sentía remordimiento, vergüenza y desprecio propio. Soy Santiago Paván y esto es Una luz en el camino. Una característica común de los presos del estudio era que solo habían pasado unas pocas semanas en la cárcel, y la mayoría coincidía en que lo que hizo realmente miserable su vida dentro del penal fue su propio sentimiento de reproche y desprecio hacia ellos mismos. Reconocían que habían tomado malas decisiones y que eso los había llevado a tener un sentimiento de baja autoestima. Salvando las distancias, estos sentimientos que se mencionan en el estudio se repiten constantemente en la vida de muchas personas. Sin necesidad de cometer algún delito ni de llegar a la cárcel, muchas personas están conscientes de que algo no anda bien en su corazón. Puede ser por algún sentimiento de culpa, o que están desconformes consigo mismas, o puede ser también un sentimiento de inferioridad que les impide avanzar. El problema de este tipo de pensamientos es que puede generar una visión distorsionada de la estima propia y llevar a la persona a que nada le guste, que todo le parezca poco y que llegue a tener un desprecio por la vida en general. Si no logramos tener estima propia, más allá de los errores que hayamos cometido en el pasado, nunca vamos a poder disfrutar de la vida. La correcta autoestima es imprescindible para tener un equilibrio entre la mente y nuestros actos. Esto equivale a vivir conforme con lo que uno es y con la sensación de que todavía es posible superarse. Es amarse a uno mismo para después poder amar a los demás. La verdadera autoestima que tanto falta en el mundo es la capacidad de sentirnos a gusto con nosotros mismos. Pero ojo, tengamos cuidado, porque si dependemos solo de nuestro criterio personal, podemos sobreestimarnos y caer en el orgullo, o podemos subestimarnos y entrar en un estado de depresión. Solo con Dios es posible tener el equilibrio de la correcta autoestima. Qué importante es recordar lo que dice Génesis 1:27. Creó pues Dios al hombre a imagen suya, a imagen de Dios los creó, varón y hembra los creó. Fuimos creados a imagen de Dios. Por eso, más allá de los errores de nuestro pasado, miremos a un Dios que está en el presente y puede transformarnos nuevamente a su semejanza. Todavía podemos vivir una vida de alegría, una vida con sentido y una vida llena de amor propio. Por todo esto, es que quiero ofrecerte la revista Sentimientos, que podés solicitar de forma gratuita a nuestro WhatsApp. Te mando un abrazo grande. 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

0: ¿Le es fácil entender a su cónyuge? ¿Le gustaría conectarse mejor con su esposo o su esposa a la hora de hablar? Estas y otras preguntas las estaremos respondiendo en este programa. Le habla Sixto Porras de Enfoque a la Familia, en donde ayudamos a las familias a mejorar a través de capacitación y educación en línea. Hoy tenemos una gran amiga en el programa, que se encuentra conectada con nosotros vía internet desde Ecuador. Su nombre es Solange Blum. Ella es directora de Enfoque a la Familia Ecuador, experta en orientación familiar, es ingeniera en comunicación organizacional, ha impartido cientos de talleres de familia y de matrimonios en Ecuador y ha alcanzado junto a su equipo de trabajo realizar campañas para prevenir el abuso infantil. Es esposa, una extraordinaria madre de familia y hemos sido amigos por muchísimos años. Bienvenida, Solange, a Enfoque a la Familia.
1: Hola, Sixto, ¿qué tal? Feliz de poder compartir contigo hoy este programa.
0: Muchísimas gracias. Vamos al tema del día de hoy. Solange, ¿cuáles son los obstáculos más comunes que enfrentan las parejas para comunicarse bien?
1: Bueno, considero, Sixto, que tenemos dos obstáculos básicos. El primero es que confundimos informar con comunicar. ¿Sí? En casa podemos pensar que una idea expresada en voz alta ya estamos comunicando. Y resulta que no, que lo que estamos es informando. Entonces, rellenamos de información a nuestro cónyuge. Lo que hay que hacer, lo que no tiene que hacer, lo que tuvo que haber hecho y no hizo. ¿Sí? Las cosas que quedaron pendientes. Y comenzamos, dale. Y eso lo que único que hace es rellenar, saturar a la pareja. Incluso lo lleva y la lleva a olvidarse de lo que se dijo. Y después uno dice, pero es que parece que no me escuchas, es que hablo y como que no me estás poniendo atención. ¿Por qué? Porque pasamos informando. Cuando nosotros hacemos esta distinción y nos damos cuenta que informar y comunicar son dos cosas distintas, que cuando yo comunico comienzo a transmitir algo y yo transmito mi pasión, transmito calidez, transmito lo que tengo, lo que pienso de ti, esa seguridad que quiero darte, entonces allí la plataforma sobre la cual conversamos es totalmente diferente. Hace que mi cónyuge quiera escucharme, que pueda ser escuchable para la otra persona. Y otro problema, otro error que tenemos las parejas, Sixto, a la hora de comunicarnos, es no entender que la relación es un organismo vivo. Y como un organismo vivo quiere decir que no es estática. Entonces que constantemente yo tengo que actualizarme de lo que está pasando en el corazón y en la mente de mi pareja. La persona con la que nos casamos no es la misma que hace 5, 10, 15, 20 o 30 años. Uno va cambiando, sí, van cambiando. Y ahora, en medio de todo lo que hemos estado viviendo como planeta, ¿sí? todo lo que ha estado aconteciendo, oye, van cambiando los temores, las alegrías, las angustias, las preocupaciones, los sueños. ¿Cómo vamos interactuando uno con otro para no perdernos nunca? De lo que hay en el corazón es la clave. Así que yo me remitiría a esas dos cosas, Sixto, dentro de la relación.
0: Esto es fundamental y lo que has dicho es clave. Comunicar e informar es diferente. Al comunicarme debo aprender a comunicar mis emociones, mis sentimientos, con una gran capacidad de empatía para poder identificarme con lo que la otra persona está sintiendo. Esto me lleva a la siguiente pregunta: ¿cuáles son los errores más comunes que cometemos los hombres? Porque muchas veces los hombres somos muy avasalladores, somos muy llanos a la hora de comunicarnos.
1: A la hora de comunicarse fallan un poquito, y es que muchas veces manifiestan una actitud evasiva. ¿Sí? Y eso se da básicamente o primordialmente en los caballeros. ¿Por qué? Porque generalmente el hombre no le gusta hacerse problemas, no le gusta tener problemas. Entonces, y piensa que si no lo habla, que si lo deja para después, que si las cosas se enfrían, entonces se van a solucionar. Entonces, el evadir el problema no lo soluciona y por el contrario, exacerba las emociones de la esposa. Porque le dice, oye, y aquí nos lleva al otro error, es que a ti no te importa lo que yo estoy diciendo. A ti no te parece importante lo que para mí es importante dentro de la relación. Y entonces se pueden manifestar actitudes equivocadas, Sixto, como a lo mejor una broma en tono equivocado, la burla, ¿sí? Ya comienzas, ¿sí? O quieres imponerte dentro de la conversación, o la conversación se vuelve sarcástica. Entonces, ahí también radica un problema. Y otra cosa es que a veces los varones tienden a etiquetar, ¿sí? A etiquetar, es que eres una exagerada. Ah, es que eres una celosa, entonces todo esto ¿sí? En lugar de acercarnos como pareja y de establecer un vínculo dentro de nuestra comunicación, lo que hace es alejarnos y decir, contigo no se puede hablar, predisponernos el uno al otro y comenzar a crear islas dentro de la relación.
0: Bueno, vamos a suponer que los varones que nos escuchan de repente pusieron atención, me está hablando a mí. ¿Qué le dirías para que este hombre cambie?
1: Hágale sentir a su esposa que es importante para usted. El afecto produce un efecto a la hora de comunicarnos. Y si nosotros queremos transmitir ese afecto de cuando tú me hablas, mirarte a los ojos, no seguir viendo televisión, jugando play, leyendo el periódico, sino automáticamente mirar a los ojos a la pareja y decir, con tu lenguaje corporal, es decirle, oye, estoy atento, ¿sí? Tus palabras son importantes. Y buscar entender a la otra, yo creo que va a ser un cambio fundamental dentro de la relación.
0: Hablamos de que hoy tenemos una gran capacidad de comunicarnos a través de las plataformas y nos sentimos conectados con el mundo entero, pero estamos lejos de nuestra familia. ¿Qué efecto ha tenido la tecnología en la comunicación en el matrimonio?
1: Bueno, muchísimo, Sixto, porque así como nos ha ayudado y durante la pandemia ha sido vital para poder establecer cercanía con los familiares, por los padres, los tíos, los primos, los que no viven dentro del casa, pero lastimosamente ha creado también distancia dentro del hogar. ¿Sí? Hay estadísticas que dicen que lo que se invierte en familia para comunicarse son 45 minutos a la semana. 45 minutos a la semana de una comunicación efectiva no te ayuda a construir una relación, la relación que siempre hemos querido, que siempre soñamos. Entonces no quiere decir que vamos a satanizar la tecnología, pero quiere decir que nos tenemos que priorizar en casa y decir, oye, ya llegamos. Ya estamos juntos, ya nos estamos viendo, apaguemos todo, porque es el tiempo de mirarnos a los ojos, porque es el tiempo de comenzar a compartir y comenzar a hablar no solamente con nuestras palabras, sino con todo nuestro ser.
0: Antes de continuar con el programa, quiero hacerle una pregunta. ¿Sabe cuáles son las habilidades necesarias para convertir su matrimonio en una relación estable? En Enfoque a la Familia hemos publicado un test que le ayudará a usted y a su cónyuge a reconocer esas áreas que pueden trabajar.
1: Establecer cercanía con los familiares, por los padres, los tíos, los primos, los que no viven dentro del casa, pero lastimosamente ha creado también distancia dentro del hogar. ¿Sí? Hay estadísticas que dicen que lo que se invierte en familia para comunicarse son 45 minutos a la semana. 45 minutos a la semana de una comunicación efectiva no te ayuda a construir una relación. La

0: construyendo, apaguemos todo, porque es el tiempo de mirarnos a los ojos, porque es el tiempo de comenzar a compartir y comenzar a hablar no solamente con nuestras palabras, sino con todo nuestro ser.
1: Antes de continuar con el programa, quiero hacerle una pregunta. ¿Sabe cuáles son las habilidades necesarias para convertir su matrimonio en una relación estable? En Enfoque a la Familia hemos publicado un test que le ayudará a usted y a su cónyuge a reconocer esas áreas que pueden trabajar para tener un matrimonio para toda la vida. Si le gustaría hacer este test gratuito, visite el sitio enfoquealafamilia.com/recursos. 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Ahora continuamos con la segunda parte del programa. Vamos a la siguiente pregunta. ¿Cuáles son los errores más frecuentes que cometen las esposas a la hora de conectarse con sus esposos?
0: Uno de los errores más frecuentes que tenemos las mujeres, Sixto, es que la queja está en la punta de la lengua. La queja, la crítica. Entonces, aunque nuestra pareja haya hecho 49 cosas bien de las 50, si nos enfocamos en esa una que no estuvo correcta, que no estuvo bien. Entonces, ¿qué es lo que pasa? Si constantemente nuestra forma de comunicar va en desmedro de la otra persona, si comenzamos a quejarnos, no es agradable escuchar. Entonces comenzamos a volvernos personas que no es agradable oír. Y yo siempre digo, hay que tener muchísimo cuidado, mujeres. ¿Por qué? Porque lo que comienza siendo desagradable al oído, termina siendo desagradable a los ojos. Y a veces no nos damos cuenta. Sixto, y esto no solo para nuestra pareja, sino también para nuestros hijos. ¿Cuántas veces hablamos tanto, quejamos tanto, criticamos tanto? Es que eres un vago, es que eres un malcriado, es que no arreglas la habitación, es que no haces eso, no haces el otro. Y queremos relacionarnos a punta de órdenes y de quejas, que lo único que hace es separarnos de aquellos que más amamos. Otro error común que podemos cometer es actuar a la defensiva. Alguien nos dice algo o algo que no le gustó y que entonces ya nos sentimos criticadas, o a lo mejor te dice, uy, hoy día la comida no estuvo buena y sentiste que fue en contra tuyo. O, oye, esto pasa con la casa y resulta que te lo tomas a personal. Creo que es importante que aprendamos a no tener esa actitud defensiva, sino por el contrario, el poder entender cuál es el mensaje que hay detrás de las palabras, de lo que mi esposo quiere decirme. Y eso solamente lo vamos a ganar cuando aprendamos a escuchar. Otro error frecuente, Sixto, en el que caemos las mujeres, es que queremos hablar de muchos temas a la vez. Queremos arreglarlo todo el tiempo. O sea, queremos arreglar todas las cosas a la vez. ¿Sí? Entonces queremos, en una sola conversación, queremos solucionar 10 problemas que tenemos. Y yo siempre les digo, por favor, escojamos las batallas. No podemos pelear todas las batallas a la vez. Priorice, ¿cuál es aquella que le está generando mayor malestar en el corazón? Entonces comience a conversar de esa, comience a solucionarlo. Cuando lo haya solucionado, vaya por la siguiente. Y otra cosa que también es frecuente, Sixto, es que traemos al presente cosas del pasado en nuestra conversación. Entonces, a lo mejor ya lo solucionamos, ya quedó cerrado ese capítulo, pero otra vez pasa algo similar y nosotros volvemos a abrir toda la historia. Y eso no nos ayuda. Así que tenemos que tener muchísimo cuidado a la hora de comunicarnos. Algo que yo siempre digo a las chicas, Sixto, cuando damos el taller para esposas, es que si tú quieres tener un Superman en casa, tienes que aprender a dejar la kriptonita. Y la kriptonita era lo que debilitaba a Superman. Y esa kriptonita es la queja, la crítica que la tenemos en la punta de la lengua.
1: Déjame aprovechar esto que has dicho para construir algunos escenarios. ¿Qué hago con un esposo que se comporta de forma infantil? Parece un adolescente y ya tiene 50 años. ¿Cómo lo trato en función de lo que has dicho?
0: Bueno, es importante que cuando hablemos no nos vayamos sobre su autoestima, sino sobre la conducta que él tiene. ¿Sí? Sobre la conducta, que no es lo mismo. Porque yo puedo decirle, cariño, mi amor, como le dije a la persona, pero cariño, estás invirtiendo bastante tiempo en la tecnología, en los juegos, y a lo mejor estamos aquí en casa y estamos esperando por ti. El poder tener conversaciones de adultos. A veces eso nos hace falta dentro de la pareja, Sixto. El entender que ya dejamos de ser niños y que tenemos que empezar a ser adultos. Y eso empieza por nuestras conversaciones. Entonces, el poder hablar sin criticar, y eso tiene que ver mucho con asertividad, que la vamos a trabajar más adelante.
1: Llevémoslo a algo personal. ¿Qué ejercicios o cómo han logrado ustedes para crear una mejor comunicación como matrimonio?
0: Bueno, te cuento algunas cosas. Algunas intimidades, como uno dice. Hubo un tiempo donde Leo y yo teníamos una empresa que trabajábamos juntos allí, aunque él trabajaba en otra también, pero teníamos esta empresa familiar. ¿Y qué es lo que pasa? Pasábamos hablando muchísimo tiempo de trabajo, y entonces

0: Para la empresa era fabuloso, ¿sí? Porque le iba muy bien, muchas ideas, muchas cosas. Para nosotros como pareja no tanto. Entonces tuvimos que, cuando nos dimos cuenta de eso, tomamos una decisión. Y que la hemos mantenido hasta el día de hoy. ¿Sí? Ya no tenemos esa empresa, pero la decisión se ha mantenido. Y es que no hablamos de trabajo cuando ya nos encontramos en la noche en la casa. Ni del trabajo, ni del ministerio, ni de nada que tenga que ver. Las noches para nosotros es el tiempo de familia, de nosotros. Cualquier cosa que tenga que ver con trabajo o algo, lo vamos a hablar en la mañana. ¿Sí? Cuando estemos en horas operativas. Y ese es un acuerdo. Tanto así que tú me puedes preguntar lo que sea de no sé, de enfoque a la familia y tal, para la noche, algo que tenga que decidir con Leo, y te lo voy a decir, ok, te lo cuento mañana en la tarde. ¿Por qué? Porque voy a esperar hasta el día siguiente para poder conversarlo. Porque ya es un acuerdo que tenemos en beneficio de nuestra relación. Otra cosa importante que tuvimos que hacer es dedicarnos tiempo exclusivo. El poder robarnos un poquito de un almuerzo juntos, un desayuno juntos, una cena juntos. El que no necesariamente esté planificado, pero sí dentro de la semana, el saber que hay un espacio que vamos a compartir él y yo. Y eso ha sido súper importante. Y otra cosa que hemos aprendido y que en lo personal me ha ayudado mucho es aprender a escuchar hasta el final. Aprender a escuchar hasta el final sin interrumpir. ¿Por qué? Porque muchas veces uno discutía de lo que me parecía que estabas diciendo, de lo que yo pensaba, y si no escucho el final, hasta el final no me estoy dando cuenta cuál es la intención que viene en lo que tú estás tratando de decir. Entonces el aprender a escucharnos nos llevó a dejar de asumir, y eso también implicó que mejorara muchísimo nuestra comunicación. Entonces ahora la verdad es que cuando uno tiene algo que decir, deja hablar al otro que desarrolle, porque mientras más desarrolles vas a poder explicar todo. Y entonces cuando tú dices, ah, ok, entonces ya entendí, lo que tú estás tratando de decirme es esto. Sí, cariño, eso. Ah, ok, ya, listo, entonces eso ya lo corrijo. Ok, cosas así, que se dan ya muy natural, pero que ha sido producto del ejercicio, del tiempo, de ser muy intencionales para poder crecer en nuestra comunicación.
1: Gracias por habernos acompañado el día de hoy. Le cuento que mañana estaremos teniendo la segunda parte de este podcast, donde continuamos compartiendo secretos que le ayudarán a mejorar su comunicación en el matrimonio. Un honor haber podido estar con usted. Pido a Dios que bendiga a su familia y todo lo que ha puesto en su mano. Le saluda Sixto Porras, de Enfoque a la Familia.

0: ¿Es posible para nosotros cultivar pensamientos sanos, intenciones sanas? Dios en su palabra nos dice que sí es posible. Mira lo que dice Filipenses 2:13. Porque Dios es el que en vosotros produce así el querer como el hacer por su buena voluntad. Es increíble hasta qué medida el cuerpo pierde la salud cuando el corazón esconde algún mal sentimiento. Una mujer confesó: viví con mi yerno durante 5 años en una gran tensión y al fin él tenía úlcera de estómago y yo artritis. Luego nos separamos y hoy los dos nos encontramos bien de salud. Se cuenta un caso extremo de un banquero que cada vez que hablaba un enemigo suyo en las reuniones del directorio, se levantaba disgustado y abandonaba el recinto. Años después, este amargado empresario se quitó la vida. El que no había aprendido a vivir con los demás tampoco supo vivir consigo mismo. Es que el odio, la ira y el resentimiento están matando cada día a multitud de personas. Personas que podrían gozar tranquilamente de la vida si tan solo supieran despojarse de sus malos sentimientos. Por eso pregunto, ¿existe alguna manera efectiva de dominar los sentimientos destructivos y agresivos? Y aquí se cumple lo que Jesús dijo: para los hombres esto es imposible, mas para Dios todo es posible. Nadie puede por sí mismo reorientar el curso de sus pensamientos y sentimientos. El arrebatado, el iracundo, el orgulloso, el rencoroso, el arrogante y el egoísta no pueden cambiar con su solo esfuerzo personal. Es imposible. Dura muy poco. Para los cambios profundos del alma, únicamente Dios tiene el secreto del poder, porque Él obra en nuestro ser el querer y el hacer por su buena voluntad, dice la Escritura. Y cuando le rendimos la vida a Él, nuestra vida entonces produce, como dije, el querer y el hacer por su buena voluntad. Por eso pregunto, ¿tienes algún resentimiento que quieres vencer o cualquier otro desvío de tu corazón? Entonces busca la ayuda del Altísimo y Él actuará. Y Dios sí sabe cómo hacerlo, porque Él se encarga de casos difíciles. Para Él no hay nada imposible. Dios te bendiga y te guarde. Y recuerda, en el viaje de la vida, las cosas han de terminar bien si tienes a la Biblia como tu GPS y a Jesús como tu guía, porque esa es una mejor manera de vivir.
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0: Una de las virtudes que nos puede ayudar a transformar nuestro hogar en un lugar más agradable es practicar la flexibilidad. Esto nos permite ser más tolerantes, pensar antes de hablar y no convertir un pequeño problema en una inmensa tormenta. En la familia es necesario ser flexibles para comprender lo que el otro está diciendo y haciendo, ceder cuando sea necesario y disculparnos cuando hayamos lastimado. Por eso, evitemos la rigidez queriendo mantener nuestra posición. Más bien, escuchemos otros argumentos. Debemos aprender a expresar nuestras opiniones sin opacar la de otros. En la familia, demos paso a la cortesía y elijamos vivir en paz con todos. Le habla Sixto Porras de Enfoque a la Familia.
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0: La carta estaba perfectamente redactada, pero hubo un problema en el almacén y cometieron el error de etiquetar mal las cajas, intercambiando las cantidades y los precios. Cuando todo llegó a los importadores, empezaron por la caja que decía excelente calidad, aunque en realidad eran los de buena calidad. A pesar de eso, dijeron que esos mangos eran deliciosos y dulces, pero que el precio les parecía excesivo. Siguieron por la caja que decía muy buena calidad, pero en realidad eran los de baja calidad, y se sintieron decepcionados. Por eso decidieron no probar nada más, porque el producto no era lo que esperaban. Lo que no sospechaban era que en las dos cajas que no abrieron estaban los mejores mangos. Ese es el problema de confiar en las etiquetas en lugar de valorar las cosas por nosotros mismos. Pero cuidado, porque ¿cuánta confianza podemos tener en nuestra percepción? ¿En función de qué valoramos los hechos y a las personas? Mucha gente suele decir que tiene el poder de la intuición, pero debemos tener cuidado porque la intuición, al igual que lo que sentimos o la razón, puede fallar. Muchos se esconden detrás de etiquetas, como títulos universitarios, modas o grupos sociales, para protegerse de la crítica o el rechazo. Por eso cada vez resulta más difícil ver más allá de las apariencias. ¿Te imaginas en los tiempos de Jesús? Evidentemente, él no tenía una imagen muy aceptable para su época, porque claro, sin una educación formal y nacido en circunstancias un poco raras, nadie hubiera sospechado que era una persona de excelente calidad. De hecho, era el Hijo de Dios. Pero por esas etiquetas, muchos perdieron la posibilidad de disfrutar de su amor y aprender de su vida. No nos apresuremos a sacar conclusiones. Tratemos a todo el mundo sin hacer acepción de personas, como lo hizo Jesús, que es el experto, porque sus actos mostraron el verdadero valor que todos tenemos. Como en cada tema, hoy quiero ofrecerte una revista. En esta ocasión la revista Dios me oye, que podés solicitar de forma gratuita a nuestro WhatsApp. Te mando un abrazo y no te olvides de vivir un día a la vez.
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1: Bienvenido o bienvenida a una mejor manera de vivir. Pregunto, ¿eres un habilitador o eres un obstáculo? Comencemos con Filipenses 2:4. Dice así la palabra de Dios: no mirando cada uno por lo suyo propio, sino cada cual también por lo de los otros. Qué hermoso consejo, ¿verdad? Si visitas oficinas públicas, encontrarás básicamente dos tipos de empleados que atienden al público. Estoy seguro que los habrás visto. Están aquellos que muestran buena disposición, que contestan cortésmente toda pregunta que se les hace, que procuran ayudar a cada persona preocupada con su trámite, porque están allí, se supone que están para ayudar, para servir. Y da gusto ver trabajar a esos empleados. Y sobre todo ser atendido por alguno de ellos, ¿verdad? Ya sea en un banco, en una tienda, un negocio, comercio. Pero también hay otra clase de empleados para los cuales todo es difícil, todo demanda mucho tiempo. Tú los puedes ver sentados en un rincón, haciendo que hacen cosas, y en realidad no están haciendo nada. Y diciendo que se demanda tiempo, que habrá que presentarse en otra hora, o hacer una solicitud por escrito. Y si la solicitud la haces a mano, hay que solicitarla por internet y llenar el formulario. Y si está en papel, hay que hacerlo en un papel especial. Y si falta esto, hay que notarizarlo. A esta clase de gente podríamos llamarla personas traba. Hombres y mujeres que, en lugar de buscar el modo de facilitar una tarea, parecen estar buscando siempre el modo de complicarla y dificultarla. Y hasta a veces se gozan en eso. En lugar de allanar el camino, parecen gozarse en poner obstáculos. ¿Sabes que las personas traba abundan por doquier? No solo en las oficinas públicas o privadas. Es el compañero de trabajo o de estudio, al cual es mejor no pedir un favor, porque siempre tendrá pretextos para no hacerlo. Es el padre que maneja arbitrariamente la palabra no en su trato con sus hijos y su mujer. Es la madre que, por un amor malentendido, va frenando las aspiraciones de su hijo en lugar de estimularlo para vencer cualquier contratiempo. Es el joven que se traba a sí mismo diciendo no, no puedo hacer esto, en lugar de probar, luchar y salir adelante. Por eso te pregunto, ¿cómo es contigo? ¿Eres una persona solución o una persona problema? La persona traba es como es por causa de su pesimismo, o bien por causa de su comodidad, o porque inconscientemente procura impedir que otros logren lo que ella misma no ha podido lograr en su vida. Además, esta clase tan negativa de personas llega a ser semejante a esta mentalidad. Llegan a ser, yo no diría el ejemplo, no quiero decirlo en este momento, pero por la falta de confianza en Dios, algunos llegan a parecerse más a animales que a seres humanos. Y como consecuencia, todo se hace difícil y se llenan de obstáculos y obstaculizan la vida de los demás. Oh, amigo y amiga, no seamos esa persona. ¿Cuán diferente es el hombre o la mujer que confía en Dios? Porque tiene una mente positiva, tiene manos que se mueven haciendo el bien y tiene palabras de aliento para otros, para que otros también hagan el bien. Es contagioso. Por eso quien depende del Altísimo se deleita desenredando y resolviendo problemas en lugar de crearlos para sí mismo y para los demás. Dios nos ayuda a ser habilitadores y no trabas. Dios te bendiga y te guarde. Y recuerda, en este viaje que a todos nos toca andar, las cosas van a terminar bien si hacemos de los principios de la palabra de Dios nuestro GPS y a Jesús como nuestro guía. Habremos descubierto una mejor manera de vivir.

0: Una de las amenazas más comunes que enfrenta la familia es la infidelidad. Por esta razón, le comparto algunas recomendaciones prácticas para proteger su matrimonio. Si siente atracción hacia otra persona, tome distancia antes de que sea demasiado tarde. Preste atención a las advertencias de sus amigos o de su cónyuge. Evite los encuentros casuales, el contacto por teléfono y los mensajes de texto. Cultive su relación matrimonial. Desarrollen proyectos juntos, cuiden la privacidad del hogar y diviértanse. Estén atentos a los detalles que fortalecen la intimidad conyugal. Vale la pena luchar por el amor que se tienen, valorar el camino recorrido y mantener viva la ilusión de terminar juntos. Le habla Sixto Porras de Enfoque a la Familia.
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tal vez puedas sentirte vacío en este momento. La soledad amenaza tu vida. La noche puede parecer lúgubre y de desesperanza, pero quiero decirte algo, no estás solo. La palabra de Dios dice, clama a mí y yo te responderé. Este es el momento de venir a Jesús.

tú no puedes más. Te has herido, te has golpeado, te has alejado de Jesús. Has intentado llevar tu vida a tu estilo, a tu modo. Estás destruido. No hay a dónde más ir. Pero solo en Jesús hay respuesta para nuestras dudas. Solo Jesús tiene la solución para nuestros problemas. Es momento de abrir el corazón a Jesús y dejar que Dios sea Dios en tu vida.

0: Existen suegras maravillosas, dulces y simpáticas que mantienen un vínculo ameno y cercano con sus yernos y nueras, pero también a aquellas que pueden llegar a interferir en la relación y la toma de decisiones de sus hijos. Sencillamente, no desaparecerán mágicamente con solo confrontarlas, distanciarlas o declararles la guerra. No debemos olvidar que nuestro cónyuge está en una difícil posición. Debemos velar por la armonía, la paz y el bienestar de toda la familia. En todo momento se debe mantener la tranquilidad, el diálogo respetuoso, la disculpa oportuna y la prudencia al comunicarnos. Definitivamente, hay que saber cuándo y cómo hablar. Le habla Sixto Porras de Enfoque a la Familia.
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Alabadle en las alturas, alabadle vosotros, todos los ejércitos, los reyes, los pueblos, los príncipes y los jueces de la tierra.

0: La vida de una familia puede ser un poco complicada por las mañanas. El reloj corriendo, un retraso por aquí y otro por allá. Alguien derramó el café y quedamos exhaustos. La rutina acelerada y las tareas en automático no nos pueden privar de lo importante. No podemos darnos el lujo de no disfrutar, de mirarnos a los ojos en medio del afán o de sentir el cálido abrazo que diga qué bueno es amanecer a tu lado. Procuremos el encuentro con los que más amamos, aun cuando estemos apurados. Resolvamos las pequeñas dificultades mañaneras. Hagamos una broma para disfrutar de la risa de los niños y digamos un te amo al despedirnos. Le habla Sixto Porras de Enfoque a la Familia.
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Una frase muy conocida dice: sé selectivo con tus batallas. A veces, tener paz es mejor que tener la razón. Hoy quiero compartirte una historia que está relacionada con esta frase y puede ayudarnos a mejorar nuestras relaciones interpersonales. Soy Santiago Paván y esto es Una Luz en el Camino. Una pareja se encuentra con un pequeño dilema. Tiene que llegar a tiempo a una cena con amigos en un lugar al que raramente van. Ella, con su teléfono en mano, asume el papel de navegante mientras él toma el volante. Ella insiste en que deben girar a la izquierda en la próxima esquina, pero él está convencido de que la dirección correcta es a la derecha. Se avecina una discusión que hace que la tensión en el auto aumente. Finalmente, gira hacia la derecha y en cuestión de minutos se da cuenta de su error. Un tanto nervioso, decide volver atrás para retomar la ruta. Durante este tiempo, ella mantiene un silencio sereno y le sonríe con comprensión. Finalmente, llegan a la cita con sus amigos, se disculpan por la demora y la noche se desarrolla de manera agradable y entretenida. Mientras vuelven a casa, él rompe el silencio y comenta: «Estaba segura de que estábamos yendo por el camino correcto, ¿no? ¿Por qué no insististe para que doble a la izquierda?» Entonces ella responde con calma: «Estábamos retrasados y el tráfico era insoportable. Los ánimos se calentaban y si hubiera insistido, habríamos arruinado la noche. A veces prefiero tener paz antes que tener razón». Qué bueno sería poder reaccionar como esta mujer. Generalmente la razón es una de las cosas que no queremos perder, y justamente si nos ponemos a pensar, es increíble la energía que desperdiciamos tratando de demostrar que siempre tenemos la razón, independientemente de si es cierto o no. ¿No sería bueno preguntarnos más seguido: ¿quiero tener paz o tener razón? Si solo logramos aplicar este sencillo principio a nuestras relaciones interpersonales, sin duda podríamos reducir mucha tensión. Lamentablemente, donde resulta más difícil de practicar es en la casa con las personas que convivimos todo el tiempo. Pero entonces, ¿cómo podemos mantener el equilibrio en medio de una discusión? La respuesta está en la abnegación y la humildad.

0: virtudes que no nacen de nosotros, sino que se nos otorgan cuando decidimos crecer en lo espiritual. La Biblia nos dice: en la medida de lo posible, vivan en paz con todos, dejen a un lado la amargura, la ira, los enojos, las discusiones y las críticas, sean amables unos con otros, compasivos, y perdónense mutuamente, así como Dios los ha perdonado a ustedes. Evidentemente, es mejor tener la paz de Dios que la razón, que no nos lleva a ninguna conclusión. Como un complemento al tema de hoy, te recomiendo la revista Mente Feliz, que podés solicitar gratuitamente a nuestros puntos de contacto. Te mando un abrazo y no te olvides de vivir un día a la vez.
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Bienvenido, bienvenida a una mejor manera de vivir. Dice la palabra de Dios: tengan unos con otros la manera de pensar propia de quien está unido a Cristo Jesús. Se nos dice que el joven soldado se mostraba incorregible, parecía tener instintos indomables. Ya se lo había amenazado, castigado y arrestado. No sabía qué más hacer con él. El sargento que más lo había tratado estaba desorientado por la conducta rebelde del soldado. Hasta que un día le comentó el problema al capitán de la compañía para ver qué podrían hacer. Y después de analizar el caso, el capitán le sugirió al sargento que ya que había probado todos los métodos sin resultado, probara ahora el amor. Y en eso quedaron. El sargento llamó entonces al soldado y poniéndole la mano sobre el hombro le habló de esta manera. Dijo: mira, muchacho, hasta aquí hemos dado el castigo y el rigor de la ley contigo, pero no has reaccionado. ¿Qué pasa contigo? ¿Hay algo que te pueda ayudar? Y el soldado quedó confundido y lleno de vergüenza y prometió formalmente cambiar de conducta, y la cambió. Lo que no había logrado la dura disciplina, ahora lo lograba el poder del amor. En todo momento y lugar, el amor puede obrar milagros. Cuando todos los otros recursos fallan, los problemas humanos más variados suelen superarse con la caridad. Aún muchos problemas de salud no necesitan otro remedio que el del amor, que se ha mostrado como uno de los factores terapéuticos más potentes. Cuando falta el amor, falta también el empuje y hasta el deseo de vivir. Esto es a tal punto cierto que cuando una persona pierde la capacidad de amar o de ser amada, su mente tiende a enfermar. Una vida afectiva sana promueve la salud, difunde calor humano y encuentra en la expresión del amor el mejor camino hacia la felicidad y la paz interior. Por lo tanto, si nuestro corazón pugna por brotar sentimientos de enemistad, ¿no ejerceremos en cambio el poder mágico del amor? Cuando Dios quiso redimir al mundo, no usó la fuerza, sino el amor. Por eso dice: tengan unos con otros la manera de pensar propia de quien está unido a Cristo Jesús. Es el consejo de este manual, que nos ayuda en el viaje de la vida. Y ese consejo de nuestro guía, Cristo Jesús, y practicarlos, es tener una mejor manera de vivir.

Estas son las últimas palabras dichas por Jesús hablándole a sus discípulos y han sido la fuente de inspiración para los cristianos de todas las edades y para los cristianos de hoy, y será siempre la gran comisión para los cristianos del mañana.

0: Antes de casarnos, estábamos acostumbrados a tomar decisiones solos. Ahora tenemos que detenernos a pensar en lo que nos conviene a los dos. Cuando uno de los dos busca solamente su propio beneficio, jamás resultará en algo favorable para la relación. Se requiere que ambos cónyuges desarrollen algunas virtudes indispensables para caminar juntos, como la solidaridad, la paciencia y la cooperación. Debemos aprender a manejar los proyectos personales, considerando el punto de vista del otro y cuidar que ambos tengan oportunidades de crecimiento y realización personal. Desarrollemos no solo los intereses y aspiraciones propias, sino también apoyemos los sueños y metas de nuestro cónyuge.
1: Uno tiene que pensar, ¿cuáles son las necesidades? ¿Qué es lo que nosotros necesitamos para sobrevivir como familia? Y entonces, eso se convierte en las necesidades básicas y esas cosas se tienen que cubrir. Eso es lo que se tiene que pagar. Eso es lo que tenemos que enfocarnos en nuestros gastos.
2: Sí.
1: El resto son deseos, ¿cierto? Son cosas que nos gustaría tener. Entonces, primero paguemos por las necesidades.
2: Claro.
1: Y luego, entonces, satisfagamos los deseos.
0: Hola, le habla Sixto Porras de Enfoque a la Familia, en donde ayudamos a las familias a mejorar a través de capacitación y educación en línea. Usted acaba de escuchar un extracto de la conversación que estamos teniendo con el experto en finanzas familiares, el doctor Andrés Panasiuk, acerca de cómo desarrollar un plan de control de gastos, cuáles son las reglas para realizar compras y que nos beneficien como familia, y cómo crear menos tensión alrededor de las finanzas. Escuchemos.
2: ¿Qué debería de hacer entonces una familia que en este momento está escuchándonos y dice, bueno, la casa a la que estoy aspirando se pasa de ese 38%, quiere decir que debo bajar mis expectativas?
1: Exactamente, entonces yo tengo que bajar mis expectativas, tengo que decir, ok, ¿cuánto es? Debo calcular, ¿no es cierto? De acuerdo a la cantidad de dinero que yo tengo disponible para los gastos de la casa. Si ese es una fórmula matemática, ¿no es cierto? Pueden, de nuevo, ir a muchos sitios de internet donde ese cálculo se puede hacer bien fácil. Si esta cantidad de dinero que yo tengo para gastar en la casa, el 38% de mi salario, representa esta cantidad de dinero, ¿cuánto es? Si esto es el 38%, ¿cuánto es el 100%? Entonces, lo primero que hago es mirar a cuánto puedo pagar de hipoteca todos los meses. Y mirando a cuánto puedo pagar de hipoteca todos los meses, entonces puedo calcular cuál es la hipoteca total, el valor total de la hipoteca, ¿no es cierto? Con ese valor total de la hipoteca, entonces es que yo voy a empezar a pensar en dónde voy a vivir, en qué barrio voy a vivir, qué tipo de casa voy a tener. Pero todavía no voy a salir a buscar una casa. Con ese valor, yo voy a ir al banco y voy a buscar que el banco me preapruebe un préstamo.
2: Excelente.
1: Entonces, primero yo tengo que tener el préstamo. Primero tengo que tener el dinero. Lo que le pasa a muchas parejas es que con ese número en la cabeza se van a buscar una casa, se entusiasman con una casa que, ¿no es cierto?, tiene un valor más alto del que deberían pagar. Y entonces entran a buscarle la vuelta, a imaginarse cómo es que cortando esto y haciendo lo otro podemos llegar al pago mensual. Y lo que pasa es que la realidad es diferente de la fantasía que empezamos a vivir en nuestras mentes. Y ahí es donde nos metemos en problemas. Entonces, primero yo tengo la aprobación del banco. Con la aprobación del banco, del crédito, entonces salgo a buscar una casa. Ahora sé cuánto el banco me va a prestar, ahora sé que yo puedo hacer los pagos, y con eso salgo a buscar el crédito, ¿no es cierto? Le digo a Dios, esta es la casa que nosotros nos gustaría tener, ¿no es cierto? Nosotros hacemos eso en mi casa. Cuando, cada vez que hemos comprado una casa, lo que hemos hecho es una listita, ¿no? De cuáles son las cosas que son no negociables. ¿Qué es lo que realmente, por ejemplo, tener un sótano para mi estudio de radio.
2: Ah, excelente.
1: Es uno no negociable en mi casa.
2: De acuerdo.
1: La casa tiene que tener un sótano, sí, porque en cada casa donde hemos vivido me he hecho un pequeño estudio de radio para poder hacer nuestro programa
2: excelente
1: de radio.
2: Excelente.
1: Entonces, eso es un no negociable. Mi esposa quería que el garage esté al lado de la cocina, porque dice, no quiero andar arrastrando la comida por toda la casa.
2: Sí.
1: Perfecto, eso es un no negociable, ¿no es cierto? Entonces, hay ciertas cosas que la pareja puede decir, bueno, estas son cosas importantes para nosotros.
2: Uh-huh.
1: Y hay otras cosas que son negociables. El color de la casa, si tiene una planta o dos plantas, si tiene terreno alrededor o no, y ese tipo de cosas, ¿no es cierto?
2: Exacto.
1: O si es un departamento o una casa. La pareja tiene que decidir cuáles son las cosas negociables y cuáles son las no negociables. Nosotros tomamos esa lista y se la traemos a Dios. Y le decimos a Diosito, ¿no? Si tú quieres, este es el deseo de nuestro corazón, ¿no? Porque yo creo que por ahí enseña la Biblia de que uno debe hacer los planes y poner los deseos del corazón
2: delante
1: de él. Entonces eso es lo que hacemos. Ponemos el deseo del corazón delante de él y entonces luego vamos en búsqueda, ¿no es cierto?, de esa casa de nuestros sueños y empezamos a negociar, ¿no es cierto?, los negociables y los no negociables. Entonces, por ejemplo, el precio de la casa es una de las cosas no negociables. Si encontramos una casa que es perfecto, ¿no?, que tiene todo lo que nosotros queremos, pero el precio es demasiado alto, uno tiene que ir y decirle al vendedor, mire usted, nosotros el precio de la casa es no negociable, solamente tenemos esta cantidad. Y si usted nos la deja por esta cantidad, se la compramos hoy mismo. Si no nos la deja por esa cantidad, pues entonces hasta luego, ¿no?
2: Sí.
1: Entonces uno es mucho más fácil tomar las decisiones económicas y no quedarse enganchado emocionalmente en una propiedad que no puedo comprar.
2: Sí, es más frustrante.
1: Exactamente.
2: Porque después no podemos obtener esa casa y entonces vamos bajando más de expectativa o bien nos quedaríamos alquilando, como decimos en algunos lugares de Latinoamérica, y vamos perdiendo el dinero en ese lugar y no en una casa fija.
1: Sí, y sabes, pero te voy a decir una cosa. No siempre alquilar es malo, entre comillas,
2: ¿sí?
1: ¿No es cierto?
2: Uh-huh.
1: No siempre. A veces a alguna gente le conviene alquilar en vez de comprar. Y te voy a decir quiénes.
2: Sí.
1: Ahí, en la mayoría de los casos es mejor comprar que alquilar.
2: Sí, claro.
1: Pero hay ciertas excepciones para eso. Por ejemplo, si yo tengo una madre sola, ¿no? Es divorciada, viuda, con niños en la casa, yo no sé si la pondría en una casa propia. Quizás le conviene más a ella alquilar que comprar. Sí, porque cuando la casa se rompe, si la casa es de ella, ella muchas veces no tiene el conocimiento para poder arreglarla. Vienen,
2: entiendo,
1: ¿no es cierto?, gente,
2: cierto,
1: le cobran un ojo de la cara,
2: sí,
1: y entonces termina perdiendo una cantidad de dinero,
2: claro,
1: las cosas se, ¿no es cierto? Entonces, a veces una madre sola está mejor en un lugar alquilado que en un lugar comprado, porque ella paga su alquiler y cualquier cosa que pasa a la propiedad, eso es cuestión del dueño de la casa. No, ella no tiene que pagar los impuestos por esa propiedad, ella no tiene que hacer mantenimiento de esa propiedad, ¿no es cierto? Lo mismo con una parejita mayor, de una persona ya adultos mayores, ¿cierto? Que les quizás les conviene, si no tienen familia cercanos, y esto se da mucho en Estados Unidos, por ejemplo, donde la gente se muda. En Latinoamérica las familias viven mucho más cerca, ¿no es cierto? Y siempre hay nietos, hijos que pasan por las casas y se las arreglan. Pero en lugares como Estados Unidos, ¿no es cierto?, a veces los abuelitos quedan solos en la casa y ahí está la propiedad cayéndose a pedazos, ¿no es cierto? Y y les es tan difícil mantenerlo. Y al final de cuentas, el valor de la propiedad se les cae. Entonces, a veces les conviene mudarse a un departamentito bien pequeñito, con un alquiler bien bajo, vender la propiedad, invertir la propiedad el dinero de la propiedad en otras cosas, y vivir en un lugar alquilado. O si uno va a vivir menos de 5 años en una ciudad. Porque con la forma en la que ahora se están estructurando los préstamos hipotecarios, si tú vives menos de 5 años en una determinada ciudad, te conviene mucho más alquilar que comprar. Porque los primeros 3 años, 4 años, estás pagando básicamente casi todo de intereses.
2: Sí, es cierto.
1: ¿No es cierto? Entonces pagas un alquiler al banco, por los intereses, y además pagas un alquiler al gobierno con los impuestos, y además tienes que mantener esa propiedad, ¿no es cierto? Y corres el riesgo que el precio de la propiedad caiga. Sí. Entonces, si vas a estar menos de 5 años en una determinada ciudad, alquila.
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2: Estos consejos que acabas de desarrollar o procedimientos se aplican también para la compra de un auto o de un electrodoméstico que es algo más pequeño.
1: Exactamente, es lo mismo. Es muy parecido el proceso de comprar un carro, un automóvil. Mucha gente cuando quiere comprar un automóvil lo primero que hace es ir al negocio de venta de autos, ¿no? Es entrar en la boca de los leones.
2: Sí, tan así es.
1: Sí, y hay que tener mucho cuidado. Hay que ser mucho más cuidadoso con la compra de un auto que con la compra de una casa. Por la forma agresiva en la que te venden los vendedores, los carros, los automóviles. Entonces, uno realmente en Estados Unidos, Canadá y Puerto Rico no debería gastar más del 14% de su ingreso neto disponible, y el ingreso neto disponible es lo que te queda en el bolsillo después de dar a César lo que es de César y a Dios lo que es de Dios, ¿no es cierto? No más del 14% del ingreso neto disponible para todo lo que tiene que ver con transportación. Eso significa el pago del auto, el aceite, la gasolina, el mantenimiento, todo, no más del 14%. Entonces, de nuevo, tú debes decir, ok, esta es la cantidad de dinero que nosotros traemos a la casa, que nos queda después de darle a César lo que es de César y a Dios lo que es de Dios. ¿Cuánto es el 15% de esto? ¿No? Para redondear.
2: Sí.
1: ¿Cuánto es el 15% de esto? Ok, y al 15% hay que sacarle todos los gastos, ¿no? El mantenimiento, la gasolina, todo este tipo, el seguro, todas esas cosas.
2: Sí.
1: Cuando le sacas todos los gastos, te vas a quedar con lo que te queda. Ese es el pago mensual del auto. Entonces tú quieres decir, ok, este es mi pago mensual. Con este pago mensual, ¿cuánto préstamo puedo conseguir? Y entonces, ahora que tú sabes cuál es el préstamo que puedes conseguir con este pago mensual, tú te tienes que ir, ¿no es cierto? Y decir, ok, ahora, ¿cuál es el mejor automóvil para nosotros? Y vas y buscas y haces tu investigación en la internet, por ejemplo, antes de ir al concesionario de autos, y tienes que determinar el tipo de auto que tú quieres. Cuando tú sabes el tipo de auto y cuánto vas a pagar por ese auto, entonces entras a dar vueltas por los concesionarios. Llegas al concesionario y le dices al, ¿no es cierto?, al vendedor, mire, estoy buscando este auto por este precio. Entonces, si él no lo tiene, simplemente te das la vuelta y te vas. No aceptes nunca eso de, ah, no, tenemos esta otra cosa, este otro auto.
2: Entiendo.
1: ¿No es cierto? Esta oportunidad, señor, tú ya tomaste la decisión de qué era lo que querías y cuánto ibas a pagar. Y eso es lo que debes conseguir.
2: De acuerdo. Andrés, yo creo que apenas terminemos este programa voy a poner mi cajita de zapatos para poner los recibos ahí y todos nuestros oyentes van a hacer lo mismo. Gracias por estar con nosotros y ayudarnos a comprar inteligentemente.
1: Para servirte.
2: Gracias.
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0: Las relaciones pueden florecer cuando somos capaces de respetarnos mutuamente. Como todo en la vida, es fácil respetar al otro cuando soy capaz de hacerlo conmigo mismo. Cuando me aprecio y me acepto, estoy capacitado para dar un lugar de honor al otro. El respeto tiene como premisa la aceptación y la admiración mutua. Brinda libertad, seguridad y confianza. Por ello, tenemos que respetar los gustos, las costumbres y las opiniones de nuestro cónyuge. Aceptarnos tal cual somos es fundamental para la relación y es fácil vivirlo cuando admiramos las virtudes y disimulamos los defectos de nuestro cónyuge. Por eso, acepte, escuche y contribuya a la felicidad de su pareja. Es lo que nos permite disfrutar de una relación estable.
1: Bienvenidos al programa de Enfoque a la Familia, donde ayudamos a las familias a mejorar a través de capacitación y educación en línea. Les saluda Esteban Porras. Hoy, nuestro director para Iberoamérica, Sixto Porras, está compartiendo con todos nosotros una exclusiva. El primer capítulo de su más reciente audiolibro, Cree en Ti, un audiolibro para el crecimiento personal, donde usted va a descubrir la imagen que Dios tiene de usted y que usted pueda aprender a sanar sus relaciones. Este es un tema muy interesante que tiene que escuchar.
0: Parte 1. Los espejos donde me miro. Si deseas tener la mejor imagen de ti mismo, permite que sea quien te creó quien hable de ti. Nos mira como a hijos, nos llama por nuestro nombre, nos ama incondicionalmente y dice que somos el reflejo de su imagen. Definitivamente, uno se siente mejor cuando elige el espejo correcto. Introducción. Dios define nuestra imagen. Ustedes son linaje escogido, real sacerdocio, nación santa, pueblo que pertenece a Dios. Primera de Pedro 2:9. Nadie puede estar bien con su familia, rendir eficientemente en su trabajo y relacionarse con sabiduría con los demás si no tiene una buena relación consigo mismo. La imagen que tenemos de nosotros mismos, o lo que se ha llamado autoimagen, determina cómo me relaciono con el mundo, con los demás y conmigo mismo. Tenemos valor porque fuimos creados a imagen de Dios y por Dios mismo en el vientre de nuestra madre, según lo dice claramente Génesis 1:27 y el Salmo 139. Esto significa que tenemos un valor que no se relaciona con nuestros logros, apariencia o posesiones. Se relaciona con lo que soy en esencia y nuestra misión es descubrir quiénes somos según Dios. Y Dios creó al ser humano a su imagen, lo creó a imagen de Dios. Hombre y mujer los creó y los bendijo con estas palabras: sean fructíferos y multiplíquense, llenen la tierra y sométanla. Génesis 1:27-28. Cada vez que leo este texto bíblico me emociono porque nos recuerda el plan que Dios tiene con nosotros. Dios nos creó a su imagen y nos bendijo para que podamos hacer prosperar todo lo que toque en nuestras manos. Nos dio la misión de liderar y de gobernar toda la creación y para esto nos ha dado la gracia necesaria para hacerlo bien. Pero todo inicia cuando tenemos la imagen correcta de nosotros mismos, porque eso nos permite disfrutar la vida, ser felices, trascender positivamente en otros y aprovechar las oportunidades al máximo. Lo que somos no puede definirlo la circunstancia, la sociedad en la que vivimos o los caprichos de las personas. Lo que somos lo define Dios. ¿Por qué debemos tener una imagen positiva de nosotros mismos? Porque Dios nos puso con la responsabilidad de administrar la creación. Por eso nos dio dominio sobre los animales y nos dio el privilegio de enriquecer el medio ambiente en el que vivimos. Dios nos hizo responsables de liderar la creación y nos otorga todo lo necesario para relacionarnos sabiamente con nuestros semejantes. En esta perspectiva, la capacidad que tenemos de relacionarnos con los demás es la que hemos desarrollado de relacionarnos con nosotros mismos y con Dios. Así lo afirma el gran mandamiento. Ama al Señor tu Dios con todo tu corazón, con todo tu ser y con toda tu mente. Este es el primero y el más importante de los mandamientos. El segundo se parece a este: ama a tu prójimo como a ti mismo. Mateo 22:37-39. Al amar a Dios con todo nuestro corazón, le permitimos a Él transformarnos y equiparnos para que estemos mejor preparados para amarnos a nosotros mismos. Y esto tendrá como consecuencia que nos relacionemos de la mejor forma con los demás. El gran reto que tenemos es aprender a amarnos como Dios nos ama. Esto implica conocernos, aceptarnos y estar dispuestos a entregarnos a Él para que nos cambie, nos transforme y nos haga cada día más a su imagen. Que, como lo expresa Pablo, seamos personas llenas de gozo, paz, bondad, misericordia, paciencia, amabilidad, compasión, honestidad, fidelidad, amor, dominio propio, fe, esperanza y todo aquello que viene como fruto del Espíritu de Dios en nuestra vida. Quien quiere crecer definitivamente debe conocerse en Dios. El fruto del Espíritu es amor, alegría, paz, paciencia, amabilidad, bondad, fidelidad, humildad y dominio propio. Gálatas 5:22. No solo hemos sido hechos a imagen de Dios, sino que nos puso para ser luz y sal de la tierra, para inspirar, animar, consolar, amar y fortalecer a los demás. Pero solo podemos dar lo que tenemos. Esta luz debe brillar a partir de la luz que se lleva en el corazón, que es la luz de Cristo Jesús. El brillo que brota de nosotros no es para que nos reconozcan o aplaudan, sino más bien para que alaben a Dios, que nos ha llenado de su gozo, paz, bondad, misericordia, compasión, fuerza, fe, esperanza y paz. Por esta razón, nuestro Señor Jesucristo nos invita a brillar en lo alto. Ustedes son la luz del mundo. Una ciudad en lo alto de una colina no puede esconderse, ni se enciende una lámpara para cubrirla con un cajón. Por el contrario, se pone en la repisa para que alumbre a todos los que están en la casa. Hagan brillar su luz delante de todos para que ellos puedan ver las buenas obras de ustedes y alaben al Padre que está en el cielo. Mateo 5:14-16. Somos parte de una familia y de una sociedad que espera de nosotros una contribución positiva en la construcción de su historia. A la vez, todos anhelamos realizarnos como personas y vivir intensamente lo que hacemos y lo que somos. Por esta razón, la aventura más emocionante es el viaje al corazón, a ese ser interior para conocerlo, aceptarlo y amarlo. Espero que al recorrer estas páginas, Dios nos permita sanar nuestra autoimagen, restaurar las relaciones rotas y encontrarnos con Él en lo más íntimo de nuestro corazón. Capítulo 1. Lo que distorsiona mi autoimagen. La autoimagen empieza en la definición que tengo de mí mismo y depende mucho del espejo que yo elijo para verme. Es la habilidad de percibirnos, la actitud que tenemos y cómo pensamos y nos vemos a nosotros mismos. Esta autoimagen es perfecta antes de nacer, porque somos imagen de Dios en un plan perfecto, en un conocimiento perfecto, en un propósito perfecto, porque Él la diseñó y conoce el cuadro completo. El concepto que tenemos de nosotros mismos afecta a nuestra forma de ser, la manera de hablar, nuestras emociones y determina cómo nos relacionamos con los demás. Muchas veces simplemente estamos cansados o estresados y tenemos sentimientos de descalificación. Por lo tanto, estamos irritables o reaccionamos mal. El cansancio despierta emociones que nos hacen sentir descalificados, acabados o bien inadecuados. Ante el cansancio y el estrés, muchas veces tendremos pensamientos distorsionados de quiénes somos en realidad. En otros momentos, nos sentimos enérgicos, fuertes y con el ánimo necesario para luchar por lo que deseamos. Este deseo de vivir, de trabajar duro y de lograr metas lo determina el ánimo que tenemos. Pero esto es alimentado por la forma en la que nos percibimos. La autoimagen se construye a partir de lo que vivimos desde niños, las experiencias que nos marcan para bien o para mal, las palabras que nos dicen la aceptación que nos otorgaron. Todo esto envía mensajes a nuestro subconsciente y esto va construyendo la imagen que tenemos de nosotros mismos. Esta, a su vez, va a determinar que seamos personas exitosas o fracasadas, nos miremos como aptos o inadecuados, o como personas capaces o incapaces. Todo lo determina el espejo en el que elijamos observarnos. Normalmente el espejo en el que nos observamos es en la mirada de las personas más cercanas. Si ellos nos otorgan aceptación, nos es fácil aceptarnos y creernos capaces de cualquier cosa. Si nos afirman, nos sentimos seguros, animados y fuertes. Si nos descalifican, nos comparan o nos comparamos, nos sentimos débiles emocionalmente y nos llenamos de envidia y resentimiento. Es aquí cuando surgen las personas que lo critican todo y no soportan que nadie se supere o tenga éxito. Si crecemos en una cultura donde nos estimulamos mutuamente y nos ayudamos unos a otros para que alcancemos un mejor nivel de vida, seremos personas de empresas sólidas, ascenderemos en los trabajos y buscaremos la excelencia. Seremos innovadores, creativos y, por ende, crecerá nuestro nivel de satisfacción. Al crecer, no podemos culpar a nadie de cómo nos percibimos, pero sí podemos ordenar la forma en la que nos vemos. Por eso, es necesario crecer en la capacidad de analizar las críticas que recibimos, porque vamos a hacer lo mismo con nosotros y con los demás. Por ejemplo, si creo que soy poco inteligente, tenderé a verme de esa forma y eso me va a conducir a evaluarme mal. Cuando obtenga una buena calificación, creeré que no lo merezco. Pero cuando sé que soy inteligente, apto para realizar bien las cosas y me siento capaz, tenderé a dar lo mejor de mí y veré naturales las buenas calificaciones. Si me equivoqué, creeré que cometí un error, pero no me voy a estigmatizar como una persona tonta, sino que lo voy a superar la próxima vez. No obstante, encontraremos impedimentos que distorsionan y lastiman nuestra autoimagen. Cuando esa autoimagen no está sana, no podemos creer en nosotros mismos como Dios cree. Él nos ve como nos diseñó, a su imagen, y cree en nosotros, pero es necesario que creamos en nosotros mismos porque creemos en Él y Él nos crió a su imagen, conforme a su semejanza. En el camino de la vida, mirándonos en otros espejos, perdemos la perspectiva de quiénes somos. En los próximos capítulos trataremos específicamente los obstáculos que afectan una autoimagen saludable y cómo podemos superarlos. Sin embargo, anticipemos algunos que se nos presentan desde niños y marcan la autoimagen que tenemos.
1: Muchas personas han construido su identidad basado en mentiras que perjudican su autoestima y su autoimagen. Necesitamos seguir descubriendo la imagen que Dios tiene de nosotros y ver el gran diseño que Él quiere para nuestras vidas. El día de mañana, Sixto Porras, director de Enfoque a la Familia para Iberoamérica, estará compartiendo la segunda parte de este capítulo de su más reciente audiolibro, Cree en Ti. Si usted quiere escuchar este audiolibro desde ya, le invito a ingresar al sitio enfoquealafamilia.com/cree. enfoquealafamilia.com/cree, con dos S. Usted ingresa a este sitio, va a encontrar toda la información y cómo puede escuchar el audiolibro completo desde ese instante. Es un privilegio que haya estado con nosotros en este episodio. Se despide Esteban Porras de Enfoque a la Familia, donde ayudamos a las familias a mejorar.

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1: Y nos trae de vuelta a casa. Yo le agradezco al Señor porque Él transformó mi corazón y también lo puede hacer. Lo mismo contigo. No importa cómo vengas, el Señor transforma. El Señor es poderoso. Es un milagro que esté yo aquí con ustedes. Cristo Jesús.

0: Amén.
1: Gloria a Dios.
0: Quizás hoy tu hijo está fuera de la iglesia
1: y tú vives atribulado porque...
2: A pesar de nuestras debilidades, sí, muy a pesar de nuestras debilidades, escucha lo que dice la palabra de Dios. Elías era hombre sujeto a pasiones semejantes a las nuestras y oró fervientemente para que no lloviese, y no llovió sobre la tierra por 3 años y 6 meses. Y otra vez oró, y el cielo dio lluvia, y la tierra produjo su fruto. La Nueva Biblia Inglesa rinde este texto de la siguiente manera. Dice: Elías era un hombre con fragilidades humanas semejantes a las nuestras. A veces nos sentimos tentados a pensar que los hombres de la Biblia eran algo más que humanos, eran superhombres. Y de alguna manera pensamos poseían más fe y tenían más piedad que la gente de nuestra generación. Pero acabamos de leer en nuestro texto que nos asegura que incluso Elías, que tuvo el valor de ponerse de pie delante de Acab, rey de Israel, tenía debilidades humanas semejantes a las nuestras. Contemplemos a Elías cuando sale al encuentro de Acab después de los 3 años de exilio impuestos por Dios. El rey pregunta altaneramente: ¿Eres tú el que turbas a Israel? Y Elías, impávido frente a la arrogancia del rey Acab, responde: Yo no he turbado a Israel, sino tú y la casa de tu padre, dejando los mandamientos de Dios, de Jehová, y siguiendo a los Baales. Entonces escuchamos al hombre de Dios que ordena al rey que reúna a todo Israel en el monte Carmelo, y para nuestro asombro, el orgulloso monarca obedece mansamente. Y después que Israel estuvo reunido allí, los sacerdotes de Baal hicieron un esfuerzo desesperado pero inútil para que su Dios o sus dioses manifestaran su poder, pero este fue incapaz de responder a sus peticiones. Y a continuación Elías elevó una oración corta y sencilla pidiendo al Dios de Israel que mostrara su poder. De repente un relámpago procedente de un cielo sin nubes consumió el sacrificio, y la congregación postrada y en adoración declaró: Jehová es Dios, Jehová es Dios. ¿No te diste cuenta que la próxima vez que Elías oró, lo hizo 7 veces antes que Dios contestara? ¿Por qué? ¿No podía ser que Elías se adjudicó un poco de la gloria de este milagro? ¿Te has preguntado alguna vez por qué Dios responde las oraciones de alguna gente y no de otras? ¿No podría ser que en el primer caso Dios sabe que esa persona le va a dar gloria, mientras que en el otro sabe también que esa persona se va a adjudicar el crédito a sí misma? Esto es muy humano, amigo y amiga. Aquí hay algo más que debemos considerar. Si Dios pudo realizar un milagro por medio de Elías, Él ciertamente lo puede hacer por tu intermedio. Pero si lo hace, será porque a semejanza de Elías, tú estás dispuesto a someterte completamente a su voluntad. Y al hacerlo, habrás descubierto una mejor manera de vivir.

0: Una de las características que una empresa busca en sus empleados es la productividad. Y ser productivo implica ser eficiente para conseguir el mejor rendimiento posible usando la menor cantidad de recursos. Soy Santiago Paván, esto es Una Luz en el Camino, y te invito a escuchar el tema de hoy para conocer la historia de un hombre que pudo aplicar este concepto en su vida. Leonardo da Vinci nació el 15 de abril de 1452. Desde muy chico le enseñaron sobre literatura y matemática. Además, le gustaba la naturaleza y eso lo llevó a pintar con mucha creatividad. Un día, su papá le mostró uno de sus dibujos a Andrea de Verrocchio, que era un escultor muy conocido de la época, y cuando vio su talento se quedó sorprendido y lo invitó a trabajar en su taller. En ese lugar, Leonardo tuvo la oportunidad de aprender algo de química, metalúrgica, mecánica, carpintería, dibujo, escultura y trabajos en yeso y cuero. Su pasión por el conocimiento lo llevó muy lejos. Llegó a ser anatomista, arquitecto, paleontólogo, botánico, músico, inventor, poeta y pintor. Fue así como desarrolló importantes avances en proyectos como la bicicleta, el helicóptero, el planeador, el auto, la calculadora, el compás, la escafandra, el cañón, el puente plegable, la ballesta y el paracaídas, entre otros. Hoy en día es recordado por haber pintado la famosa Gioconda, o también llamada Mona Lisa. La gente llega a hacer hasta 2 horas de cola y se amontonan solo para verla por unos pocos minutos. Realmente hay muy poca gente cuyas obras trascienden el paso del tiempo y representan una gran influencia en la construcción de la sociedad. Leonardo pintó muchos cuadros. Algunas de sus obras más conocidas, además de la Gioconda, son La Última Cena, La Virgen de las Rocas, San Juan Bautista y El Hombre de Vitruvio. Después de 5 siglos de su muerte, las obras de Leonardo da Vinci siguen influyendo en la vida de la gente. Entonces ahora viene la pregunta: ¿cómo pudo este hombre ser tan productivo en su paso por este mundo? La respuesta es más sencilla de lo que parece. Supo aprovechar el tiempo. De nada sirve la inteligencia cuando no se sabe gestionar la vida. Está lleno de personajes brillantes, pero la mayoría pierden el tiempo desaprovechando las oportunidades. ¿Querés ser más productivo, más productiva? Entonces pedile a Dios que te ayude a aprovechar el tiempo y dale la prioridad haciéndole un espacio para que Él pueda dirigir cada uno de tus pasos. Te aseguro que va a funcionar. 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

0: ¿Es posible que dos caminen juntos sin que antes se hayan puesto de acuerdo? En el matrimonio debemos tomar muchas decisiones juntos. Al principio no es nada fácil. Hemos pasado tanto tiempo pensando solo en nosotros mismos que integrar a la otra persona en la planificación de nuestra vida toma su tiempo. ¿Cuántos hijos vamos a tener? ¿Debemos mudarnos? ¿Aceptar esta oferta laboral? Todo debemos decidirlo bajo el poder del acuerdo. Para lograrlo, necesitamos ser flexibles a las alternativas que propone nuestra pareja. Recuerde, su cónyuge debe ser su mejor compañero de viaje, su leal consejero y su ayuda idónea. Aprovechemos las fortalezas que cada uno tiene para enriquecer la convivencia. Le habla Sixto Porras de Enfoque a la Familia.
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0: Hola, le habla Esteban Porras de Enfoque a la Familia, donde ayudamos a las familias a mejorar a través de capacitación y educación en línea. Todas las personas que toman la decisión de casarse lo hacen con el deseo de que sea algo para toda la vida. Esto requiere esfuerzo, tiempo y varios elementos que va a compartir en esta ocasión nuestro director para Iberoamérica, Sixto Porras, con el tema ¿Cómo tener un matrimonio que perdure? Escuchemos.
1: Hoy vamos a compartir con ustedes la primera parte del tema, cómo edificar un matrimonio que perdure. Definitivamente, cuando tomamos esta decisión tan importante, deseamos y anhelamos que sea para toda la vida. Vamos a conversar con nuestro director para Iberoamérica, Sixto Porras. ¿Cómo le va?
2: Muy bien, gracias a Dios, Stephanie. Qué bueno que vamos a hablar de esperanza en el matrimonio.
1: Así es. Hay una frase que dice que lo que bien empieza, bien termina. ¿Podríamos aplicarla en el matrimonio?
2: Seguro, tiene que comenzar bien. Hay dos formas de entrar al matrimonio. Una, porque la persona está locamente enamorada, no quiere que se le vaya ese buen partido y se casan rápidamente. Error. El enamoramiento es una emoción inconstante que requiere el tiempo necesario para meditar. La otra forma de entrar al matrimonio es amando a la otra persona. ¿Qué significa amar? Significa tener un conocimiento profundo de quién es esa persona, cuáles son sus valores, su carácter, su forma de ser, su manera de actuar. Es decidir darle lo mejor de mí para construir en ella un fruto digno de admiración. Esto quiere decir que yo me presento a mí mismo, a mi cónyuge, cuando siembro en ella la actitud correcta. Bueno, uno tiene que elegir. Debe entrar al matrimonio no por el enamoramiento, sino porque ama a la otra persona.
1: Muchas veces vemos que las personas se casan con una ilusión muy grande, muy entusiasmados, pero con el pasar del tiempo parece que se les fue. Y lamentablemente estamos viendo muchos divorcios. Vemos muy fácil, de no nos sirve, nos divorciamos y ya. Lamentablemente, con esa mentalidad muchos se están casando también.
2: Tristemente, la tasa de divorcio en Iberoamérica ha alcanzado cerca del 50%. Un gran porcentaje de jóvenes deciden convivir en lugar de casarse, perdiendo la posibilidad de establecer una relación continua, estable, formada a partir del compromiso. La ilusión hay que cultivarla. El problema que tenemos en el matrimonio es que creemos que la ilusión nace sola. No, en el enamoramiento producto del noviazgo, cuando no nos hemos casado, no convivimos, no compartimos, tenemos un espíritu de conquista y una ilusión de cómo será. Entonces nos imaginamos cómo será. Y siempre le vamos a dar un 100, nota 100. Cuando nos casamos, la cercanía revela imperfecciones. Y esto lleva a la decepción. Pero se une con la costumbre de tenernos. Al tenernos, al convivir, al compartir, descuidamos los detalles. Entonces, esto hay que tenerlo claro. Usted tiene que cultivarla, tiene que tener momentos románticos, preparar cenas especiales, decidir siempre hablar bien de la otra persona, decidir pensar en ella cuando están distantes, decidir amarle todos los días. Así es como se mantiene viva la ilusión.
1: Muchos jóvenes, ahora que usted hablaba de las personas que conviven antes de casarse, toman esto como una excusa y decir, bueno, queremos estar en unión libre, queremos estar juntos antes de casarnos para ver si nos convenimos, para ver si servimos, para ver inclusive en la parte sexual si vamos a ser compatibles para que no nos casemos y después nos divorciemos.
2: Si pudiera poner luces rojas, diría, este es el momento, no lo hagan. El hecho de que ustedes convivan tiene un gran problema. Y el problema es que no tiene el nivel del compromiso suficiente para que haga que la relación sea permanente. Lo que sostiene un matrimonio es el compromiso. El compromiso delante de Dios, delante de nosotros mismos, delante de nuestra familia. Hemos hecho el compromiso de respetarnos, de honrarnos, de cuidarnos, de permanecer juntos en las buenas y en las malas, en riqueza o en pobreza, en salud o en enfermedad. Pero si no media el compromiso y solamente convivimos para saber si nos llevamos bien o no, o para saber si somos sexualmente compatibles, eso es un gran error. Yo les animaría más bien a conocerse. Y para conocerse no tienen que convivir. Para conocerse tienen que tener conversaciones intensas, tienen que tener conversaciones sinceras. Esto es importante. Usted va a conocer ahí cosas que no le revela ese caminado sensual y ese peinado exuberante o esa colonia que él utiliza, ¿no? Observe, aprenda a observar. Cuando usted logra hacer esto, entonces logran tener un conocimiento más profundo el uno del otro. Pero por favor, no convivan, no adelanten las cosas. Desen la oportunidad de ir quemando cada etapa en el orden correcto.
0: 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Continuemos con el programa.
1: Todo edificio para que logre ser fuerte y aun cuando vengan los temblores y todo lo demás, no se caiga, no se derrumbe fácilmente, necesita definitivamente de una base que lo sostenga. En el caso del matrimonio, ¿cuál sería la base para que perdure con el pasar del tiempo?
2: Dios. Si Dios no está, creo que es muy difícil amar en el matrimonio. Dios nos obliga, nos inspira, nos reta, nos enseña a tener una convivencia fundamentada en el amor, en el respeto, en admiración. Dios, ese es el elemento fundamental. En segundo lugar, usted tiene que crecer como persona. Usted tiene que ser una persona plena, realizada, sabe quién es, sabe a dónde va, sabe que ama, sabe cómo amar, sabe compartir lo que tiene. Usted tiene que ser una persona que está lista para compartir con otra persona. Pero si usted se casa teniendo la gran expectativa de que su cónyuge le haga feliz y le llene los vacíos existenciales que usted tiene, le tengo la noticia que irá rumbo al fracaso. ¿Por qué? Porque el matrimonio no es para hacerme feliz. El matrimonio es para yo llevar lo que tengo y que la otra persona pueda compartir lo que tiene. Es el encuentro de dos personas maduras que saben quiénes son, hacia dónde van, que saben construir una relación sólida, libre, estable, donde se respeta la individualidad del otro, donde hemos desarrollado un espíritu de colaboración para poder convivir. Bueno, este es el fundamento que se requiere. El tercer fundamento sería tener un conocimiento profundo de la otra persona, y esto lo da el tiempo, ¿no? Por eso no aceleren el hecho de casarse en pocas semanas o meses. Usted debe estar seguro quién es la otra persona y juntos deben haber construido el modelo de matrimonio que desean.
1: Y también se requiere que diariamente haya una construcción, detalles, cosas que vayan sosteniendo la relación y que hagan que esta aumente. Hablemos un poquito de esa construcción diaria que no podemos descuidar.
2: Conversaciones intensas, conversaciones donde puedan hablar de ustedes, sean honestos con ustedes mismos, sean sinceros. ¿Qué le ilusiona? ¿A dónde va? ¿Cómo le gustaría que fuese su hogar? ¿Cómo es su familia? Hablen de su familia, porque ustedes llevarán al matrimonio posiblemente un 80% de lo que vieron en su familia. Usted me dirá, ¿qué hago con el otro 20%? Bueno, siempre hay cosas que son propias de la familia y no se repiten. Tienen que hablar, por ejemplo, sobre qué no quieren llevar de las familias de origen. Si ha habido adulterio, agresión, abuso, hablen ese tipo de cosas. Digan, esto jamás lo quiero en mi familia. Por favor, que jamás se dé entre nosotros. No solamente quiten lo que no quieren llevar, sino hablen aquello que desean llevar de la familia. Esto es importante. Nadie se pone a construir una casa si antes no hace los estudios necesarios y si antes no diseña los planos. Bueno, tomen tiempo para construir. Lean buenos libros, libros que les ayuden a construir el modelo de familia que ustedes desean. ¿Sabe cuál es el problema, Stephanie? Que muchas personas se casan solamente con la ilusión. Y no basta casarse con la ilusión. Tienen que tener todos los elementos necesarios para saber hacia dónde van, qué familia desean. Por ejemplo, hablen de los hijos y cuando nazcan nuestros hijos. ¿Ella se quedará en casa los primeros años para cuidarlo? ¿Podemos hacerlo? ¿O ella desea tener hijos y él no desea tener hijos? Tienen que ponerse de acuerdo en estos puntos cruciales de la vida. ¿Cómo vamos a manejar nuestro presupuesto si ambos trabajamos? ¿Lo reunimos en un solo fondo común y vivimos en función de un presupuesto? ¿O nos distribuimos las responsabilidades, vos pagas estas y yo pago las otras, y esto nos permite ponernos de acuerdo? Bueno, lean buenos libros de administración financiera que les permitan a ustedes construir el modelo de familia que quieren desarrollar en cada una de las áreas de la vida que ustedes tienen. Una recomendación práctica es conversen con matrimonios que admiran. Vayan y siéntense a cenar, a tomar algo con ellos y díganles, queremos casarnos en un año y queremos que ustedes nos cuenten su historia para aprender. Que ustedes nos hablen cómo lo han logrado, a qué deben el éxito del matrimonio, qué cosas les ha costado, qué situaciones nosotros podríamos enfrentar en el tiempo al casarnos. Estas conversaciones son importantes. Cuando usted logra tener un espíritu educable, usted tendrá una mayor probabilidad de éxito en el matrimonio.
1: Ahora usted nos comentaba que definitivamente la base que necesitan poner los matrimonios para que tengan éxito es Dios. ¿Cómo podríamos describir un matrimonio a la manera y al diseño de Dios?
2: Hombre y mujer los creó para que dejaran padre y madre cuando se unieran en matrimonio. Ese es el modelo de Dios, donde puedan amarse para construir una nueva, única y particular unidad, nueva, diferente a la de los padres. El problema en muchos matrimonios que inician es que tienen una relación tan dependiente de los padres que no tienen vida propia. La relación del matrimonio es de respeto mutuo, de admiración mutua, donde nos tratamos como coherederos de la gracia, nos tratamos como hermanos, nos tratamos como novios y nos tratamos como cónyuges. Es una combinación especial. Yo les animaría, por ejemplo, a leer el libro El Cantar de los Cantares, que es maravilloso del romanticismo que nos habla, pero no solamente del romanticismo que nos habla, sino de la forma en que se persevera. Busquen juntos a Dios, tomen tiempo para orar, leer la Biblia, y dejen que el manual del fabricante nos ayude a nosotros a construir el modelo correcto de matrimonio.
1: Así es. Bueno, mañana queremos conversar sobre diferentes puntos que nos ayudarán a seguir edificando esos matrimonios, también tomar en cuenta qué debemos de evitar y qué debemos de cultivar. Así que mañana continuamos conversando.
0: Esta conversación está muy interesante y continuará el día de mañana con nuestro director para Iberoamérica de Enfoque a la Familia, Sixto Porras. 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No se puede perder el programa de mañana. 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

0: ¿Eres celoso o celosa? ¿Qué podemos hacer con los celos? La palabra de Dios, nuestro manual, el manual del fabricante, tiene mucho que decirnos en todas las áreas de la vida, y aquí va. Donde hay amor, no hay miedo. Al contrario, el amor perfecto echa fuera el miedo. Existen matrimonios para los cuales los celos constituyen la gran pesadilla de su vida. Tiempo atrás un hombre me contaba que era tan celoso con su esposa que no le permitía salir de su casa, ni siquiera para visitar a sus familiares más cercanos. La pobre mujer era un ser enjaulado y totalmente anulada a causa de esa semejante aberración de su marido, de su esposo. Y él mismo lo decía con franqueza, pero añadía: mis celos son más fuertes que yo. Me parece que si un hombre mira a mi esposa ya deja de ser totalmente mía. Otra dama confiesa que no se puede arreglar o poner un vestido nuevo porque eso basta para desatar los celos morbosos de su esposo. Casos extremos como estos son ciertamente muy raros y rayan en el terreno de la patología. Pero ¿qué diremos de las formas más moderadas de celos? ¿Tienen alguna razón de ser cuando el comportamiento de ambos cónyuges es moralmente correcto? Me refiero a la actitud desconfiada, inmadura, recelosa de uno de los esposos que no deja de vivir en paz ni libertad, no deja de vivir en paz ni libertad a su cónyuge. Este celo también está fuera de lugar porque roba la felicidad de la pareja y la condena a vivir presa del temor y de las mutuas acusaciones. Por lo tanto, el celo está lejos de ser una expresión de amor verdadero. El celo es egoísta, cargoso y fiscalizador. El amor verdadero y genuino, en cambio, es generoso y confiado. Sin embargo, distinta es la situación cuando el germen del adulterio se está incubando en el corazón del marido o de la mujer. Entonces sí, la otra parte tiene derecho a la desconfianza. Pero aún así, siempre corresponderá saber por qué él o ella se ve atraído por un amor extramarital. ¿No será porque va a buscar afuera lo que no se brinda en su propia casa? Y este fuese el problema, ninguna clase de celos podría resolverlo. Los celos no unen a la pareja, ni tampoco aumentan la fidelidad conyugal. Lo que une dos vidas y las vuelve fieles entre sí es el amor leal y sincero. Por eso el matrimonio, el problema no consiste en cómo la mujer puede sujetar a su marido o viceversa, sino cómo ambos pueden amarse sin cansarse ni traicionarse jamás. La desconfianza es mala consejera de la dicha matrimonial. Es el amor maduro y responsable, tierno y abnegado, lo que asegura la dicha y la estabilidad del hogar. Colocar en reemplazo otro ingrediente no es acaso arruinar la dignidad de la familia y llevarla por senderos de fracaso. Dios te bendiga y te guarde. Y recuerda, las cosas van a terminar bien si hacemos los principios de la Biblia nuestro GPS y a Jesús como nuestro guía, porque esa es siempre una mejor manera de vivir.
1: El hombre tiene que entender esto de principio: ok, no estoy solo, me hicieron alguien que me va a ayudar, y yo lo voy a ayudar a ella, ella me va a ayudar a mí. Y en segundo lugar, es el mejor herramienta que Dios nos ha dado para romper con nuestra autosuficiencia, nuestra prepotencia, nuestro machismo y aprender a vivir en equipo.
2: Él es nuestro invitado en el programa de hoy, el doctor Serafín Contreras. Ha sido por más de 40 años un orientador familiar que admiro. Es máster en ministerio pastoral, doctor en estudios bíblicos, miembro de la Asociación Americana de Consejeros Cristianos, un extraordinario expositor, autor de múltiples libros y entre ellos el que estamos comentando el día de hoy, Familias de Gloria. 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Serafín es un gran hombre de familia y un gran amigo de nuestro ministerio. En el programa anterior hablamos de la mujer. En este programa me gustaría que habláramos un poco del hombre. Serafín, ¿cuál es el rol que el hombre ha dejado de practicar en el hogar que ha afectado más a las familias?
1: El rol que más ha dejado de practicar es el rol primario. Cuando el Señor hizo al hombre y después hizo a la mujer, pero lo hizo primero a él diciéndole, tú vas a llevar la carga, tú eres el sacerdote, tienes que ser sacerdote. ¿Qué significa sacerdote? En primer lugar, es un intercesor. El hombre tiene que ser un intercesor, el intermediario entre Dios y la familia, entre la familia y Dios. Es el hombre. Pero muchas veces el hombre ha dejado de ser un intercesor y se ha convertido solo en un escaso proveedor, cuando tiene que ser un intercesor. Tiene que ser un nutridor, porque el sacerdote nutría al pueblo. El hombre tiene que rescatar esa capacidad de nutrir. Ha dejado el papel de solucionador de conflictos y a veces se ha convertido en el creador de conflictos, porque algunos de ellos optan por los vicios, otros optan por sus ideas, y eso es lo que vale. No, el hombre es, además de intercesor, un nutridor, un solucionador de conflictos, y esos son algunos de los elementos vitales. Pero también el hombre ha sido puesto para ser el generador, el recordador, el que recuerde a toda la familia el regalo que Dios nos ha dado, que es la resiliencia, la capacidad de recuperarnos no importa las batallas que tengamos. Y el hombre tiene que ser el ejemplo de cómo la resiliencia de Dios está en él y en el resto de la familia. ¿Y eso qué es la resiliencia? La capacidad dada por Dios para sacar el valor del dolor, porque el dolor siempre va a estar presente en la familia. No podemos pensar vivir una familia sin dolor, el dolor forma parte de la vida. Pero cada dolor lleva encerrado dentro de sí un valor. Yo no supero el dolor hasta que no rescate el valor. El valor es el precio que yo pagué en medio del dolor y digo, esto nunca más lo voy a volver a hacer. Esos son los elementos que para mí el hombre ha ignorado y tenemos que volverlos a rescatar.
2: Abres tu corazón en el libro y cuentas que tú mismo viviste esta experiencia. Y creo que todos lo hemos vivido. Hablemos un poco más de tu propia experiencia y de la experiencia de otros niños que han crecido sin esta imagen que has descrito del hombre.
1: Sí, él se fue cuando yo tenía 7 años de edad. Y me quedé solo con mamá. La verdad es que mamá hizo un gran trabajo. Por cierto que en el libro, el capítulo 9, es Madres Solteras que Forman Líderes de Gloria. Ese capítulo fue hecho pensando en aquellas mujeres que tuvieron que quedarse solas y no tenían las herramientas cómo hacerlo, pero lo hicieron. Mi madre fue una de ellas. Ella nos levantó a los 3 últimos que quedábamos, éramos 8 hijos, y ella hizo un gran trabajo. Pero ¿qué pasó en el caso del niño, el niño que estaba allí, en el caso mío? En primer lugar, frente a ese dolor vivido, yo desarrollé la capacidad no sana de vivir en fantasías. Yo, en medio del dolor, me inventaba fantasías de niño. Y sin darme cuenta, empecé a usar la máscara de dureza y de rebeldía a la autoridad, especialmente a la autoridad masculina, sin saber por qué. Era una situación donde me revelaba todo lo que era hombre. Tuve algunas maestras de escuela, con ellas no tenía problema. Quizá veía en ellas a mi madre, pero las pocas veces, que no fueron muchas, que me tocó un maestro, un hombre, yo me volví muy rebelde. Me torné no expresivo, no expresaba los sentimientos que tenía. Y eso me aisló, me usé máscaras para hacerme el fuerte. Pero qué bueno fue que, como mi primer contacto con el Señor fue a los 8 años de edad, sin ir a una iglesia, porque no sabía de iglesias cristianas, pero mi encuentro fue muy personal con Dios, eso derrumbó por el Evangelio derrumbó todo eso, pulverizó mis fantasías, mis máscaras, y experimenté en carne propia el hecho de que el Señor cambió mi corazón de piedra por uno de carne y me devolvió la sensibilidad perdida. Entonces descubrí, por la acción directa del Espíritu Santo y de la palabra de Dios, que yo no tenía ya que esconderme más, porque uno de los versículos que me llamó mucho la atención y fue el que Dios usó es donde la palabra dice que ahora estamos escondidos en Cristo. Y eso derribó y pulverizó absolutamente todas las máscaras y los mecanismos de defensa, lo que yo llamo en el libro personalidad protectora. Porque uno desarrolla una personalidad protectora. El tierno, el afable, en ciertas situaciones donde se siente amenazado, cambia y se pone serio y no saluda y habla así, y después no está solo, vuelve a ser el... Y esa personalidad no es sana. Me protege, sí, pero me maltrata. La personalidad sana es el genuino yo, la imagen de Dios, lo que Dios tenía en mente cuando me formó. Ese no tiene miedo a nadie, solamente temor a Dios. Ese es el niño maravilloso que disfruta de eso, y eso fue lo que experimenté en mi vida, en mi juventud.
2: 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Continuemos con el programa. Hablemosle un momento a la madre y vamos a imaginarnos a tu mamá. ¿Qué le dirías a tu mamá, a esas madres valientes que están educando a sus hijos sin un cónyuge, que tienen el temor de la ausencia del hombre y qué impacto va a tener en sus hijos? ¿Cómo ellas pueden contrarrestar esto?
1: La verdad es que yo pienso que se dice que el hombre es el sexo fuerte, pero yo pienso que la mujer es la del sexo fuerte. La mujer tiene la capacidad de enfrentar múltiples situaciones y ahí está, de pie. Y poderles decir, Dios te ha capacitado y tú puedes encontrar respuestas a preguntas como las que tiene. ¿Puede una mujer que por diferentes circunstancias de la vida ha tenido que criar sola a hijos, formar de ellos gente que se proyecta, gente de trascendencia? ¿Acaso solamente eso lo puede hacer la figura masculina? Pues el ideal de Dios fueran los dos, el hombre y la mujer. Pero cuando una mujer pasa por una circunstancia de verse desprovista, lo que yo le diría a esas mujeres, que yo se lo dije una vez a mamá, ya cuando me había casado, antes de que ella muriera, y le dije, mira, Dios te acompañó como madre, y sin que tú te dieras cuenta, Dios vino a ser para mí el padre que tanto necesitaba, pero fuiste tú la que me diste la ternura, el cariño que hoy me ha hecho salir adelante. Eso es la verdad. Dios nunca deja sola a una mujer. Isaías 54 lo dice. Mujer la presenta como la estéril, luego la abandonada, y luego dice, regocíjate estéril, gózate, ensancha el sitio de tu cabaña, porque has sido abandonada, pero más vas a tener más hijos que la casada, y le dice, voy a adornar tus ventanas y piedras preciosas. Ese es el Dios que abraza a una mujer.
2: Otro de los elementos que describes en tu libro y que me parece extraordinario es que el enojo sin resolver es la peor enfermedad en el matrimonio. Esta frase me pareció muy interesante escucharla en el audiolibro y me gustaría que nos cuentes qué quisiste decir con esto. El enojo sin resolver es la peor enfermedad en el matrimonio.
3: Muchos creen que no podemos enojarnos. Algunos cristianos dicen, cuidado con el enojo, no te enojes. Y si alguien se enoja, ¿pero por qué te enojas? Oiga, me enojo porque soy un ser humano. El enojo es un regalo de Dios, es un sentimiento dado por Dios. De hecho, la Biblia habla más de 400 veces del enojo y más de 300 veces se refieren al enojo de Dios, como lo hizo Jesús en el templo cuando volteó las mesas. Es que el problema no es el enojo. El problema es el enojo sin resolver. Y el enojo no es el problema, sino tengo que estar siempre pensando, ¿cómo voy a responder a esto? Y es una peor enfermedad, la peor enfermedad matrimonial, porque ella en primer lugar afecta el corazón de quien se enoja y rompe conexiones con la persona con quien se enojó, que regularmente es más con la esposa y luego con los hijos. Y el apóstol Pablo, en el libro de Efesios, nos presenta lo que yo llamo la receta perfecta. Él dijo, además, no pequen al dejar que el enojo los controle. Estoy leyendo la Nueva Traducción Viviente. Dice, el problema no es el enojo, es dejar que los controle. No permitan que el sol se ponga mientras siguen enojados, o sea, póngale límite al enojo. Y en tercer lugar, no le den lugar al adversario. Entonces, el problema no es el enojo, el problema es cómo manejo yo el enojo, que es un sentimiento, un regalo de Dios.
2: Me parece extraordinario, Serafín. En el próximo programa, el doctor Contreras le dará principios prácticos para canalizar el enojo, restaurar la relación después de los conflictos y compartirá con nosotros pasos prácticos que podemos seguir para mejorar el matrimonio. 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Gracias por habernos acompañado en este programa. Te habla Sixto Porras de Enfoque a la Familia.
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¿Cuál es la fuerza motivadora que te impulsa? Hoy quiero compartirte algunos datos curiosos sobre un insecto asombroso que su trabajo, su motivación y su producto no tienen comparación. Soy Santiago Paván y esto es Una Luz en el Camino. Albert Einstein dijo que si este insecto desaparecía de la faz de la Tierra, la humanidad solo podría seguir existiendo por 4 años. Para muchos, es el insecto más importante del planeta, ya que son los principales polinizadores de alimentos. Seguramente ya te habrás dado cuenta de que estoy hablando de las abejas. Las abejas son extraordinarias por donde se las mire. Por ejemplo, baten sus alas 230 veces por segundo y pueden volar 24 kilómetros por hora. En una colmena puede haber entre 40 y 80 mil abejas y la reina puede llegar a poner un máximo de 3.000 huevos por día. Según científicos, la abeja reina vive de 5 a 6 años. En cambio, una abeja común vive entre 60 a 90 días. Ahora, de todos los datos curiosos, hubo uno en especial que me llamó la atención. Durante su corta vida, una abeja llega a generar 1/10 de una cucharita de miel. Esto quiere decir que una cucharadita de miel representa el trabajo de toda la vida de 10 abejas. Una corta vida para dar tan poco de un producto tan valioso. Pero, ¿alguna vez te preguntaste cuál es la motivación de la abeja? No es necesario ejercer autoridad sobre ellas, porque su motivación radica en la contribución que entregan al fin común de la colmena en la que todas viven. Al principio te preguntaba cuál era tu fuerza motivadora, y te hacía esta pregunta porque todo lo que hacemos tiene un impacto en nuestro entorno. Sin importar cuán insignificante sea el trabajo, sin importar cuánta cantidad salga del producto, podemos hacer la diferencia si lo que hacemos lo hacemos con la motivación correcta. Pablo en Colosenses 3, 23 y 24 dice: "Todo lo que hagan, háganlo de corazón como para el Señor". Cuando ponemos en práctica este consejo de manera consciente y constante, nuestra vida se vuelve agradable a los ojos de Dios. Esto quiere decir que una cucharadita de miel representa el trabajo de toda la vida de 10 abejas. Una corta vida para dar tan poco de un producto tan valioso. Pero, ¿alguna vez te preguntaste cuál es la motivación de la abeja? No es necesario ejercer autoridad sobre ellas, porque su motivación radica en la contribución que entregan al fin común de la colmena

0: trabajo, sin importar cuánta cantidad salga del producto. Podemos hacer la diferencia si lo que hacemos lo hacemos con la motivación correcta. Pablo en Colosenses 3, 23 y 24 dice: todo lo que hagan, háganlo de corazón como para el Señor. Cuando ponemos en práctica este consejo de manera consciente y constante, nuestra vida se vuelve agradable a los ojos de Dios y el producto de lo que hagamos va a tener un valor incalculable. Además, las decisiones que tengamos que tomar se vuelven mucho más claras porque su amor se vuelve la fuerza motriz en nuestra vida. Dios mismo quiere llenarnos con poder y voluntad y bendecir lo que hagamos. ¿Qué más podemos pedir? Hoy, sea cual fuere tu motivación, te animo a que la examines y la cambies por la motivación que Dios te puede dar. Como un complemento para poner en práctica esta verdad, quiero ofrecerte la guía por una vida mejor que podés solicitar de forma gratuita a nuestro WhatsApp. Te mando un abrazo y no te olvides de vivir un día a la vez.
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0: La verdad es que nadie dijo que criar hijos iba a ser fácil. Con la diversidad de información, recomendaciones y tips diferentes que solemos escuchar sobre cómo educar, estoy seguro que muchos padres se han sentido frustrados, indecisos o culpables. Todos deseamos lo mejor para nuestros hijos, pero aunque tenemos buenas intenciones, la tarea es compleja. Podemos equivocarnos y aprender en el camino. Buscar buena literatura, escuchar los consejos de personas sabias y pedir asesoría a especialistas cuando sea necesario. Nuestra tarea es facilitar el camino para que ellos puedan crecer con los valores y hábitos necesarios para enfrentar la vida por ellos mismos con sabiduría y dominio propio. Le habla Sixto Porras de Enfoque a la Familia.
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0: lo que más me motivó fue, sobre todas las cosas, esa conciencia y esa convicción, ¿verdad? Ambos teníamos mucha convicción de nuestra creencia y de lo que es correcto para Dios, pero sobre todas las cosas lo que nos dio fuerza fue el amor que él y yo nos sentíamos y el saber que lo que yo cargaba dentro era producto de nuestro amor, a pesar de que vino antes de lo que normalmente o como se supone que venga, ¿verdad? En el orden que venga.
1: Usted acaba de escuchar la voz de una mujer que en su adolescencia le dijo a su madre, estoy embarazada. ¿Qué hacer frente a un embarazo en crisis? ¿Cómo hablar este tema con sus hijos? Le saluda Esteban Porras de Enfoque a la Familia, en donde ayudamos a las familias a mejorar a través de capacitación y educación en línea. Nos acompaña Suanía Molina, escritora del libro Emergiendo de las Tinieblas a la Luz, en donde nos relata duras experiencias que ella ha atravesado, incluyendo el embarazo adolescente. Está con nosotros nuestro director para Iberoamérica, Sixto Porras.
2: Esteban, escuchar este testimonio me ha impactado profundamente y el día de hoy escucharemos algunas recomendaciones prácticas para los padres que puedan estar enfrentando una situación difícil con sus adolescentes.
3: A mí me gustaría llevarte a la escena de que imaginemos que estás hablando con un grupo de jóvenes de 16 años. Posiblemente algunas están activas sexualmente y otras están luchando para no estar activas sexualmente. ¿Qué le dirías a este grupo de jóvenes retrospectivamente si volvieras a vivir la experiencia desde tu edad, cuando quedaste embarazada? ¿Qué harías diferente? ¿Qué les recomendarías a ellas?
0: Pues mira, simplemente que hay tiempo para todo, o sea, yo entiendo y verdad, todos fuimos jóvenes y todos pasamos por esa etapa donde la adrenalina es algo tan vital, es el motor, ¿verdad?, que nos lleva a sentirnos excitados en cierta forma, no de una forma sexual, sino de una forma de atracción, ¿verdad?, de sentirnos contentos y alegres.
2: El día de hoy escucharemos algunas recomendaciones para los padres que puedan estar enfrentando una situación difícil con sus adolescentes.
3: A mí me gustaría llevarte a la escena de que imaginemos que estás hablando con un grupo de 16 años, posiblemente unas están activas sexualmente y luchando para no estar activamente. ¿Qué le dirías a este grupo de jóvenes respectivamente si volvieras a vivirle?

0: embarazada, ¿qué harías diferente? ¿Qué les recomendarías a ellas?
1: Pues mira, simplemente que hay tiempo para todo, o sea, yo entiendo y verdad, todos fuimos jóvenes y todos pasamos por esa etapa donde la adrenalina es algo tan vital, es el motor, ¿verdad? Que nos lleva a sentirnos excitados en cierta forma, no de una forma sexual, sino de una forma de atracción, ¿verdad? De sentirnos contentos y alegres. Esa adrenalina yo creo que es algo bien vital durante la adolescencia. Y yo les recomendaría a que esperaran, que esperen, porque verdaderamente el acto sexual no es algo simplemente una acción, es una entrega, ¿verdad?, que se hace en amor y se le da a esa persona que tú sabes va a ser el compañero para el resto de tu vida.
2: En el momento en que recibí la noticia, estabas bien involucrada en la iglesia y entiendo que las estadísticas indican en Estados Unidos que 54% de todas las mujeres que se practican un aborto dicen ser cristianas. Y este es un dato muy fuerte y muchas de ellas están viviendo culpa, están sintiendo que fallaron de alguna manera a su fe o alguna convicción. Y me gustaría preguntarte a ti, ¿cómo lo conversaste con los líderes de la iglesia? ¿Cómo reaccionaron? ¿Cómo fue para ti compartir esto con tu comunidad de fe?
1: Pues mira, recuerdo que estábamos sentados en la oficina pastoral con el pastor principal y el pastor de los jóvenes. Y cuando terminamos de contarle y decirle, ¿verdad?, que habíamos tomado la decisión de dejar la iglesia por la vergüenza que sentíamos, ¿verdad?, de estar esperando, ¿verdad?, un bebé, el pastor principal nos interrumpió. O sea, eso fue automático. Él nos interrumpió y nos dijo que él jamás iba a permitir que hiciéramos algo así. Verdaderamente nos aseguraron, ¿verdad?, que ellos nos cubrirían en amor y que guardarían nuestras espaldas. Esa fue la primera vez que yo experimenté el acto tan poderoso de lo que significa cubrir en amor. So, para mí eso fue una experiencia completamente hermosa y que marcó nuestras vidas para siempre.
0: Ahora que te escucho, yo quiero animar a cualquier joven que pueda estar experimentando un momento difícil, una situación embarazosa, sea un embarazo, sea una adicción. Si usted quiere continuar en la fe, no se separe, no deje que la culpa lo arrastre. Haga lo que es necesario hacer. Vaya y hable con sus pastores, con sus líderes. Venga a los pies de la cruz y permita a Cristo restaurar tu vida, levantarte, devolverte dignidad. Y es indispensable que nosotros lo vivamos de esta manera. Y si algún pastor nos escucha y está lidiando con qué debo de hacer ahora que esta pareja de jóvenes me ha dicho que están esperando un bebé, usted acaba de escuchar a su discípula amada abrir el corazón y decir: nunca voy a olvidar a mi pastor, porque me cubrió, me apoyó, me acompañó y me ayudó a seguir adelante. Esto es crucial. Si estuvieras con un grupo de madres solteras que en este momento están esperando un bebé, que están llenas de susto, que están llenas de temor, que están llenas de expectativa, ¿cómo lo voy a llevar adelante? ¿Qué les dirías? ¿Qué les aconsejarías a ellas?
1: Pues mira, Sixto, yo lo veo de esta forma. Normalmente hay dos diferentes grupos. Las que, al igual que yo, ¿verdad?, están seguras de tener a su bebé, pero están aterrorizadas a la incertidumbre que les espera y que luego están, y luego, ¿verdad?, de este grupo, ¿verdad?, de que están seguras de que quieren tener ese baby, ese bebé, están aquellas que verdaderamente o están optando, tienen como opción el terminar, al culminar ese embarazo, o ya han decidido culminar ese embarazo. Yo al primer grupo, ¿verdad?, ese primer grupo les exhorto a que sigan fuertes, a que echen hacia adelante. Van a venir tiempos difíciles, tiempos retantes, pero la satisfacción que produce el ver a tus hijos crecer y darles a ellos lo que a lo mejor tú no recibiste, es la gasolina suficiente para mover el motor de tu vida cada día. Ahora, el segundo grupo, aquellas que a lo mejor están contemplando esa idea de terminar ese embarazo, a ese grupo yo les digo que le den la oportunidad de vivir a esa criatura. Si entiende que no eres capaz de

0: o no tienes los recursos para sacarlo hacia adelante. Siempre hay opciones, están las diferentes opciones, hay la opción de la adopción. Mira, esa personita puede ser la alegría para ti o para otra persona que siempre ha necesitado en su vida. Así que nada, yo les exhorto a que le den la oportunidad de vivir.
1: 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Continuemos con el programa. Hablemos con los padres y con las madres que se acaban de enterar que su hija o su hijo adolescente están por ser padres. ¿Qué les dirías?
0: Pues mira, ahora que yo soy madre, que ahora te puedo hablar desde esa perspectiva de madre, yo les diría que se vale llorar. Es frustrante para un padre, ¿sabes? El que tu hijo venga y te diga, ¿verdad? Porque nosotros como papás tenemos tantas expectativas, ¿verdad? Tenemos tantos sueños, tenemos tantas cosas, ¿verdad? Que vemos y deseamos que nuestros hijos logren, ¿verdad? Pero una cosa es llorar, gritar y frustrarse, y otra cosa, ¿verdad? Es dejar salir su dolor y humillar y simplemente no apoyar a su hijo. En esos momentos es donde es la clave, es lo que te hace a ti tomar la decisión de marcar a tu hijo para bien o marcar a tu hijo para mal. Yo les exhorto a los papás que dejen salir, sí, su dolor desahogándose, pero con personas que ellos se puedan consolar, no delante de su hijo, no le echen esa carga más a su hijo. Hazlo sentir que todo en la vida tiene una solución y que siempre habrán personas que estarán a su lado para ayudarlo a salir hacia adelante. Y sabes que en ese mismo momento tú te vas a convertir en el primer ejemplo de lo que le acabas de enseñar a tu hijo.
2: Antes de terminar esta conversación, a mí me gustaría que las personas tengan este pequeño resumen de tu historia, de tu testimonio. ¿Podrías terminar leyendo el testimonio resumido que escribiste al final de tu libro?
0: Claro que sí. Bueno, lo titulé Mi Loco Amor y dice así: déjame contarte de mi loco amor, aquel que me rescató, el que me hizo emerger de las tinieblas a la luz. Me convertí en madre a los 16 años. Fui infiel en dos ocasiones. Fui adicta al sexo y a la pornografía por años. Caí en una depresión profunda por varios meses. Intenté quitarme la vida un sinnúmero de veces. Batallé con un carácter que me destruía a mí y a los que me rodeaban. Estaba llena de ira, odio, envidia, frustración, dolor, soledad y me sentía rechazada. Todo esto estando dentro de la iglesia. Pero un día, recuerdo que un día postrada aquí mismo en este altar, en medio de mi cansancio y desesperación por querer cambiar, le dije a Dios: Dios, ya no puedo más. Necesito que intervengas. Necesito que hagas un milagro en mi vida, porque creo que ya no soportaré más esta doble vida que llevo. Aunque no te sienta, aunque no te pueda ver, hoy decido rendirme y darme la oportunidad de creer que puedo ser transformada. Perdóname, limpia mi vida y purifícame. Libértame. Por favor, pon en mí un carácter como el tuyo. Lléname de tu amor. Haz un milagro en mi vida. Recuerdo que justo en el momento que alcé mis manos y comencé a adorarle, sentí como cadenas fueron rotas. Experimenté de manera sobrenatural una paz que inundó mi vida. Literalmente me sentía liviana. Desde ese día conocí un amor que me arropó y me recordó que nada es imposible para los que creen en él. Desde ese día he descubierto un loco amor que me ha hecho ver la vida desde otra perspectiva. Su amor me ha hecho una nueva persona. Mi transformación comenzó cuando, al recibir ese amor, decidí dar de él a otros, aun cuando no lo sentía hacer. Cuando deseaba que me perdonaran, perdonaba primero. Cuando quería que me amaran, amaba primero. Cuando quería misericordia, tenía misericordia de otros primero. El amor loco e inexplicable de Dios lo podemos comprender en cierta forma a través de las decisiones que tomamos diariamente. Esas decisiones que nos convierten en servidores y portadores de su inmenso amor. Descubrimos ese amor cuando todo lo que queremos para nosotros lo ponemos primero en práctica para los demás. Su amor es recíproco cuando morimos al yo para dejar que Él viva a través de nosotros. Dios, amo nuestra relación, amo descubrirte cada día más, pero sobre todo, amo este loco amor.
3: ¡Wow! Mil gracias por abrir tu corazón y gracias por compartir con nosotros tu historia. Espero que traiga esperanza al corazón de muchos jóvenes y al mismo tiempo haya traído respuestas a la vida de muchos padres. Gracias por estar en Enfoque a la Familia.
0: Muchas gracias a ustedes por la oportunidad de llevar esperanza y un mensaje de amor, de transformación a muchos que nos lo necesitan en estos momentos. Así que gracias a ustedes por el privilegio y la oportunidad.
3: Y gracias a usted por habernos acompañado el día de hoy en Enfoque a la Familia. Si tiene preguntas, por favor acuda a sus líderes espirituales. Si ahora llora preguntándose qué sigue, acuda a los brazos de Dios, el que perdona, el que nos da un amor loco, un amor de cruz, un amor de sacrificio. Pero dése la oportunidad de continuar con su vida y con la vida de quienes usted más ama.
2: 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Le vamos a proveer un recurso especial para este momento. Gracias por haber estado con nosotros el día de hoy. Se despide Esteban Porras
3: y Sixto Porras de Enfoque a la Familia.

Si Dios escucha, con Él no hay línea de espera, Él da audiencia para todos, dice la palabra de Dios. Cercano está el Señor a todos los que le invocan, a todos los que le invocan de veras. En su deseo de comunicarse personalmente con los ciudadanos de su país, el expresidente norteamericano Jimmy Carter prometió cierto día responder él mismo toda llamada telefónica que le hicieran para presentarle alguna sugerencia o alguna queja. Pero ocurrió lo inesperado. En contados días llegaron a la Casa Blanca nada menos que 9 millones de llamadas, de las cuales pudo atender tan solo 42. Y a pesar de la buena voluntad que pudo haber tenido el presidente, el público casi no se pudo comunicar con él. Los teléfonos funcionaron bien, pero solamente fue posible atender una comunicación a la vez. Nadie puede conversar al mismo tiempo con todos, ni tampoco es posible que todos se comuniquen simultáneamente con una misma persona. Estoy hablando de la línea telefónica, un teléfono regular, porque hoy con el Zoom y con tantas cosas muchos se pueden comunicar. Sin embargo, amigos, existe una maravillosa excepción que nos conviene conocer y aprovechar. Se trata de nuestra relación con Dios. Tú y yo, y muchísimos otros, podemos hablar con Dios en oración al mismo tiempo y tener la absoluta seguridad de ser escuchados. Esto es algo que no podemos entender plenamente, pero que de todos modos es la gran realidad que nos pone en contacto con Dios. En todo momento y lugar, y ante las más variados problemas y circunstancias, podemos recurrir a Dios en oración, con la confianza de que Él nos escuchará y atenderá los pedidos de nuestro corazón. Por lo tanto, ¿quién podría sentirse solo y desvalido en este mundo? ¿No está Dios acaso para acompañarnos y socorrernos en la hora de la necesidad? Si estamos enfermos, podemos pedir la salud. Y si nos perturba cualquier otro problema, grande o pequeño, podemos solicitar que Dios lo resuelva. Y aún sin padecer necesidad alguna, podemos tener el privilegio de conversar amigablemente con Dios para encomendarnos a su cuidado protector. Dios nunca está demasiado ocupado como para hacernos esperar. Ni bien pronunciamos su nombre, es como si Él nos dijera: aquí estoy, hijo mío, ¿en qué puedo ayudarte? Con razón David, el salmista y rey, dijo: cercano está el Señor a todos los que le invocan, a todos los que le invocan de veras. Dios no es un personaje lejano e inalcanzable. Por el contrario, si somos sinceros en nuestra plegaria y si oramos con fe y humildad, descubriremos que Él es nuestro Padre cercano y amante, con su mano extendida para hacer más grata nuestra vida. Por eso, amigo y amiga, Dios te bendiga. Dios te bendiga ricamente. Y recuerda, en el viaje de la vida, haz de la Biblia tu GPS y a Jesús como tu guía, porque esa es una mejor manera de vivir.

Estas son las últimas palabras dichas por Jesús hablándole a sus discípulos y han sido la fuente de inspiración para los cristianos de todas las edades y para los cristianos de hoy, y será siempre la gran comisión para los cristianos del mañana.

0: Al toque de sus manos, los mendigos ciegos recobraban la vista. Al escuchar su orden, las piernas inútiles caminaron. Con su abrazo, las vidas vacías se llenaron de visión. Alimentó a miles con una cesta, calmó una tormenta con un mandato, levantó al muerto con una declaración, cambió vidas con una solicitud, cambió la dirección de la historia del mundo con una vida. Durante su última semana, resumió sus atribuciones con una pregunta. Hablando de sí mismo, le preguntó a sus discípulos:
1: ¿qué piensan ustedes acerca del Cristo? ¿De quién es hijo?
2: De David.
1: Entonces, ¿cómo es que David, hablando por el Espíritu, lo llama Señor? Él afirma: dijo el Señor a mi Señor, siéntate a mi derecha hasta que ponga a tus enemigos debajo de tus pies. Si David lo llama Señor, ¿cómo puede entonces ser su hijo?
3: Una pregunta penetrante. Una pregunta apropiadamente colocada. Jesús pregunta: ¿quién? Jesús exhorta a la gente a meditar no en lo que Él ha hecho, sino en quién es Él.
0: Es la pregunta final del Cristo. ¿De quién es hijo?
3: ¿Es el Hijo de Dios o la suma de nuestros sueños? ¿Es la fuerza de la creación o una criatura de nuestra imaginación?
0: Dios lo hizo. Dios hizo lo que no nos hubiésemos atrevido a soñar. Él hizo lo que no podíamos imaginar. Se convirtió en un hombre para que pudiésemos confiar en Él. Se convirtió en un sacrificio para que pudiésemos conocerlo. Y derrotó a la muerte para que pudiéramos seguirlo.
4: Ni siquiera un ángel se atrevía a cantar. El silencio consumía la tierra. Mientras ella temblaba, el manto se rasgaba en dos. Sí, me refiero a los últimos días de la vida de Jesús. En esta época de reflexión, desde Enfoque a la Familia, queremos darle un espacio para que juntos meditemos en la vida de Jesús. Bienvenido al programa de hoy de Enfoque a la Familia. Les saluda Sixto Porras. Nos complace presentarle la adaptación libre de la obra Y los ángeles guardaron silencio, escrito por Max Lucado. Escuchemos la tercera parte de esta interesante obra.
0: Si usted ha pensado en Jesús como un hombre pálido y hasta tímido, debo sacarlo de su error. Jamás olvidaré cuando se enfrentó a la gente y especialmente a los líderes religiosos, judíos. ¡Ja! Aquello fue impresionante. Era como ver a un padre encolerizado que denuncia a los alcahuetes que han prostituido a sus hijos. Ese Jesús tenía lo suyo. Esa tarde, cuando se dirigió a la gente, a sus discípulos, sabiendo que lo escuchaban los enviados de los sacerdotes.
5: Los fariseos y los maestros de la ley tienen la responsabilidad de interpretar a Moisés. Así que ustedes deben obedecerlos y hacer todo lo que les digan. ¡Ja! Pero no hagan lo que hacen ellos, porque no practican lo que predican.
6: ¡Escucha cómo nos trata!
7: No tiene idea de con quién se está metiendo.
5: Atan cargas pesadas y las ponen sobre la espalda de los demás, pero ellos mismos no están dispuestos a mover ni un dedo para levantarlas.
0: Pero sería lo que siguió diciendo Jesús lo que encendió mucho más la pasión de los sacerdotes judíos en contra de él.
5: Pero no permitan que a ustedes se les llame rabí, porque tienen un solo maestro, y todos ustedes son hermanos. Y no llamen padre a nadie en la tierra, porque ustedes tienen un solo padre, y él está en el cielo. Ni permitan que los llamen maestro, porque tienen un solo maestro, el Cristo. El más importante entre ustedes será siervo de los demás, porque el que a sí mismo se enaltece será humillado, y el que se humilla será enaltecido. ¡Ay de ustedes, maestros de la ley y fariseos hipócritas! Le cierran a los demás el reino de los cielos, y ni entran ustedes ni dejan entrar a los que intentan hacerlo.
6: ¿Cómo se atreve?
5: ¡Ay de ustedes, maestros de la ley y fariseos hipócritas! Recorren tierra y mar para ganar un solo adepto, y cuando lo han logrado, lo hacen dos veces más merecedor del infierno que ustedes.
6: ¿Y este? ¿Quién se ha creído? ¿Con qué autoridad dice esto?
5: También dicen ustedes, si alguien jura por el altar, no significa nada, pero si jura por la ofrenda que está sobre él, queda obligado por su juramento. ¡Ciegos! ¿Qué es más importante? ¿La ofrenda o el altar que hace sagrada la ofrenda? Por tanto, el que jura por el altar, jura no solo por el altar, sino por todo lo que está sobre él. El que jura por el templo, jura no solo por el templo, sino por quien habita en él. Y el que jura por el cielo, jura por el trono de Dios y por aquel que lo ocupa. ¡Ay de ustedes, maestros de la ley y fariseos hipócritas, que son como sepulcros blanqueados! Por fuera lucen hermosos, pero por dentro están llenos de huesos de muertos y de podredumbre. Así también ustedes, por fuera dan la impresión de ser justos, pero por dentro están llenos de hipocresía y de maldad. ¡Serpientes, camada de víboras! ¿Cómo escaparán ustedes de la condenación del infierno? Por eso yo les voy a enviar profetas, sabios y maestros. A algunos de ellos ustedes los matarán y crucificarán. A otros los azotarán en sus sinagogas y los perseguirán de pueblo en pueblo. Así recaerá sobre ustedes la culpa de toda la sangre justa que ha sido derramada sobre la tierra. Desde la sangre del justo Abel hasta la de Zacarías, hijo de Berequías, a quien ustedes asesinaron. Les aseguro que todo esto vendrá sobre esta generación. Jerusalén, Jerusalén, que matas a los profetas y apedreas a los que se te envían. ¿Cuántas veces quise reunir a tus hijos, como reúne la gallina a sus pollitos debajo de sus alas, pero no quisiste? Pues bien, la casa de ustedes va a quedar abandonada. Y les advierto que ya no volverán a verme hasta que digan: bendito el que viene en el nombre del Señor.
6: ¡Este hombre es un blasfemo!
7: Lo único que hace es irrespetar la santidad del templo y la fe.
6: ¡Nazareno! ¡Pagarás muy caro el precio de tu osadía!
2: Seis veces los llamó hipócritas.
3: ¡Cinco veces! ¡Los llamó ciegos!
2: Siete veces se alza contra ellos censurándolos y una vez profetiza su ruina.
3: Este no fue un discurso suave y lisonjero.
2: ¿Cómo simplificamos nuestra fe?
3: ¿Cómo nos deshacemos de la confusión?
2: ¿Cómo descubrimos un gozo que merezca la pena despertar a él?
3: Debemos descubrir la verdad por nosotros mismos.
5: Pero no permitan que a ustedes se les llame rabí, porque tienen un solo maestro, y todos ustedes son hermanos.
3: Desarrolle la confianza por usted mismo.
5: Y no llamen padre a nadie en la tierra, porque ustedes tienen un solo padre, y él está en el cielo.
2: Discierna la voluntad de Dios por usted mismo.
5: Ni permitan que los llamen maestro, porque tienen un solo maestro, el Cristo. El más importante entre ustedes será siervo de los demás, porque el que a sí mismo se enaltece será humillado, y el que se humilla será enaltecido.
2: Nuestra tarea en la tierra es singular: escoger nuestro hogar eterno. Uno puede permitirse muchas malas elecciones en la vida. Puede equivocarse al escoger la profesión o el oficio y sobrevivir. Al escoger la ciudad y sobrevivir, una mala casa y sobrevivir, una pareja incorrecta y sobrevivir. Pero hay una selección que es preciso hacer correctamente, y esa es nuestro destino eterno.
3: Es interesante que el primero y el último sermón de Jesús hayan tenido el mismo mensaje. En su primera prédica, el Sermón del Monte, Jesús nos llama a escoger entre la roca y la arena, la puerta ancha y la estrecha, el camino espacioso y el angosto, las multitudes que van hacia el primero y los pocos que van hacia el segundo. La certidumbre del infierno y el gozo del cielo.
2: En su último sermón, Él nos llama a hacer lo mismo. Nos exhorta a estar apercibidos, listos.
1: Cuando el Hijo del Hombre venga en su gloria, con todos sus ángeles, se sentará en...
2: Hay una selección que es preciso hacer correctamente, y esa es nuestro destino eterno.
3: Es interesante que el primero y el último sermón de Jesús hayan tenido el mismo mensaje. En su primera prédica, el Sermón del Monte, Jesús nos llama a escoger entre

0: multitudes que van hacia el primero y los pocos que van hacia el segundo. La certidumbre del infierno y el gozo del cielo.
1: En su último sermón, Él nos llama a hacer lo mismo. Nos exhorta a estar apercibidos, listos.
2: Cuando el Hijo del Hombre venga en su gloria, con todos sus ángeles, se sentará en su trono glorioso. Todas las naciones se reunirán delante de Él, y Él separará a unos de otros, como separa el pastor las ovejas de las cabras. Pondrá las ovejas a su derecha y las cabras a su izquierda. Entonces dirá el Rey a los que estén a su derecha: vengan ustedes, a quienes mi Padre ha bendecido. Reciban su herencia, el reino preparado para ustedes desde la creación del mundo. Porque tuve hambre y ustedes me dieron de comer. Tuve sed y me dieron de beber. Fui forastero y me dieron alojamiento. Necesité ropa y me vistieron. Estuve enfermo y me atendieron. Estuve en la cárcel y me visitaron. Y le contestarán los justos: Señor, ¿cuándo te vimos hambriento y te alimentamos, o sediento y te dimos de beber? ¿Cuándo te vimos como forastero y te dimos alojamiento, o necesitado de ropa y te vestimos? ¿Cuándo te vimos enfermo o en la cárcel y te visitamos? El Rey les responderá: les aseguro que todo lo que hicieron por uno de mis hermanos, aun por el más pequeño, lo hicieron por mí. Luego dirá a los que estén a su izquierda: apártense de mí, malditos, al fuego eterno preparado para el diablo y sus ángeles. Porque tuve hambre y ustedes no me dieron nada de comer. Tuve sed y no me dieron nada de beber. Fui forastero y no me dieron alojamiento. Necesité ropa y no me vistieron. Estuve enfermo y en la cárcel y no me atendieron. Ellos también le contestarán: Señor, ¿cuándo te vimos hambriento o sediento o como forastero o necesitado de ropa o enfermo o en la cárcel y no te ayudamos? Él les responderá: les aseguro que todo lo que no hicieron por el más pequeño de mis hermanos, tampoco lo hicieron por mí. Aquellos irán al castigo eterno, y los justos a la vida eterna.
0: Después de exponer todas estas cosas, Jesús les dijo a sus discípulos:
2: como ya saben, faltan 2 días para la Pascua, y el Hijo del Hombre será entregado para que lo crucifiquen.
1: Se reunieron entonces los jefes de los sacerdotes y los ancianos del pueblo en el palacio de Caifás, el sumo sacerdote, y con artimañas buscaban cómo arrestar a Jesús para matarlo.
3: Pero no durante la fiesta,
1: decían aquellos sacerdotes.
3: No sea que se amotine el pueblo.

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Gracias por haber estado con nosotros el día de hoy. Soy Sixto Porras, de Enfoque a la Familia.

vidas han sido tocadas por el milagroso maestro de Galilea. A los ciegos hizo ver, al cojo caminar, a los despreciados recibió con compasión y amor genuino. Sin embargo, algunos de sus amigos íntimos todavía se preguntaban, todavía dudaban. ¿Era él al que habían esperado? ¿Era él?

Cuando el sábado había pasado, María Magdalena y las otras trajeron especias para ungirlo. En el primer día de la semana, fueron a la tumba cuando el sol ya había salido.

0: Bienvenidos a Una Luz en el Camino. Hoy quiero contarte una anécdota bastante curiosa relacionada al fútbol que nos va a ayudar a entender el poder de las palabras. Esta historia empieza con Carlos Salvador Bilardo, el histórico técnico de la selección argentina en el Mundial 86, conocido por sus métodos poco ortodoxos. Entre el 92 y el 93, el club Sevilla de España tuvo a Bilardo como entrenador y a Maradona como jugador. En uno de los partidos, Maradona le pegó una patada a un rival dejándolo tirado en el pasto y para hacer tiempo, Bilardo mandó a su enfermero. En ese momento el enfermero vio que Maradona estaba bien y se puso a atender al jugador rival, a lo que Bilardo sin poder creerlo le gritó: «A ese no, a ese pisalo, a ese lo tenés que pisar». Fue tanta la repercusión del video de Bilardo diciendo «pisalo, pisalo», que la hinchada empezó a usarlo como un canto. Pero ahí no termina la historia. Algunos años después, en un partido por la Copa de Europa, se enfrentaron el Zaragoza de España y el Chelsea de Inglaterra. En un momento el Zaragoza se puso 3-0 a favor y la hinchada del equipo inglés se salió de control. Por increíble que parezca, los del Zaragoza, lejos de apaciguar la situación, empezaron a entonar el canto de Bilardo. «¡Písalo! ¡Písalo!», cantaban. La policía estaba a punto de intervenir, pero la reacción de la hinchada del Chelsea sorprendió a todos. Cuando escucharon el canto, se calmaron y decidieron seguir viendo el partido tranquilamente. Nadie entendía lo que había pasado. La sorpresa vino después. Al otro día, los diarios ingleses destacaban el buen comportamiento de la hinchada española por haber cantado «Peace and Love», que traducido es «Paz y Amor». Se habían confundido y en lugar de escuchar «písalo, písalo», entendieron «Peace and Love». Es increíble cómo eventos así nos hacen ver el poder de las palabras. Si la hinchada del Chelsea hubiese entendido el verdadero mensaje, tal vez todo hubiese terminado en tragedia. Pero el solo hecho de pensar que le estaban gritando «paz y amor» sirvió para tranquilizar a miles de personas. Por eso hoy te pregunto, ¿qué palabras sueles usar? ¿De qué manera le hablas a las personas que te rodean? ¿Qué palabras usas para hablar de alguien que no está presente? ¿Cuáles son las palabras que te decís a vos mismo? Una sola palabra puede destruir o sanar, herir o consolar, deprimir o inspirar. Sigamos el consejo de Pablo cuando en Efesios 4:29 escribió: «No usen sus palabras para el mal, por el contrario, que sus palabras contribuyan a la edificación y sean de bendición para quienes escuchan». 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

0: puede que le hagan la promesa: cuando nos casemos, yo dejo esos amigos y dejo esos ambientes. Luz roja, no es cierto. Cada uno de nosotros tiene ambientes que frecuenta, amigos con los que ha cultivado una relación, y puede que se extiendan en el tiempo después de que nosotros nos casemos. Nadie cambia cuando se casa. Seguimos siendo las mismas personas. El matrimonio lo que hace es acentuar lo que ya somos. Por lo tanto, el secreto de añadir inteligencia al amor es ver estas cosas antes de establecer una relación formal.
1: Bienvenido a una nueva audición de Enfoque a la Familia. Le acompaña Johanny Hernández y vamos a escuchar la última parte de la entrevista, Eligiendo Inteligentemente a mi Cónyuge, donde Stephanie Campos conversará con Sixto Porras. Recuerde que es necesario que el enamoramiento madure y que usted pueda estar atento a las señales que encuentra cuando conoce a la otra persona. Y ahora, escuchemos más sobre este tema.
2: Continuamos con el tema cómo elegir pareja con inteligencia y lo seguimos abordando con nuestro director para Iberoamérica, Sixto Porras. ¿Cómo le va?
0: Muy bien, gracias a Dios. Este tema me apasiona.
2: Algo muy importante es comprender el carácter de la otra persona. Definamos qué es carácter y cómo podríamos comprender o entender cómo es mi cónyuge o como mi novio o mi novia.
0: Carácter es esa forma de ser, eso que yo soy, no la apariencia de lo que creo ser o de lo que desearía ser, sino lo que yo soy. El carácter se evidencia en momentos cruciales como cuando hay conflictos, cuando experimento frustración. Ah, por cierto, en medio de los deportes, hay deportes que evidencian muy bien el carácter, como en el fútbol. Obsérvelo cómo es mientras juega. Usted dirá que tiene que ver eso con mi hogar. Bueno, su casa será un reducto de deporte después. Y lo que usted ve ahí en la cancha, posiblemente lo vea en su casa. Entonces, ahí va a conocer carácter. Si usted quiere observar carácter, obsérvelo cómo interactúa él con su familia. ¿Cómo es él con su familia? ¿Suele disculpar los errores de los demás? ¿O suele ser indolente, exigente? Ahí usted va a ver el carácter. En ambientes donde la persona tiene una absoluta confianza, eso es. Ese es el carácter de la persona. Alguien dijo, lo que yo soy de verdad es lo que yo soy cuando nadie me observa. Y me parece muy sabio. Eso que yo soy cuando nadie me observa. Entonces, si yo soy auténtico cuando nadie me observa, ¿cómo quien me ama puede conocer mi carácter para saber quién soy? Para esto hay que añadirle tiempo a la relación. Para esto hay que añadirle amistad. Para esto hay que añadirle conocimiento. En una ocasión una amiga hablaba con la mamá del joven que le gustaba y tuvo una conversación de horas. Y yo decía, ¿quién se interesa por ir a hablar con la mamá del muchacho en lugar de hablar con el caballero? Entonces yo le pregunté al papá y el papá me dijo, es que en nuestra cultura, ellos son orientales, dice, uno conoce a la otra persona conociendo a los padres. Y los padres le van a decir cómo es él de verdad. ¡Wow! Yo me sorprendí y me dije a mí mismo, es una buena forma de conocer el carácter de la otra persona.
2: Existen también algunas cualidades esenciales como lo son la sinceridad, la fidelidad, el compromiso, el ser compasivo, generoso y cooperador, que tenemos que meterlos en el análisis que dijimos ayer que debemos de realizarle a la otra persona.
0: Hay preguntas claves para conocer el carácter. Por ejemplo, ¿puede él o ella demostrar lealtad? ¿Es leal a los valores, al compromiso que tiene? ¿Es una persona auténtica, abierta o es falsa? ¿Es simplemente discurso? ¿Suele mentir normalmente y usted lo atrapa mintiendo? Si le miente a los demás, le miente a usted. ¿Es una persona auténtica o es una persona de muchas caras? ¿Puede él o ella permanecer unido cuando las cosas se ponen difíciles? Esa triste escena cuando ella dice, estoy embarazada, y el irresponsable dice, ay, yo no hablé de embarazo, si quiere, es su responsabilidad. Y ella posiblemente diga, pero no dijiste que me amabas, que íbamos a estar juntos en las buenas y en las malas. Por eso usted tiene que conocer carácter. ¿Es leal en esos momentos difíciles? ¿Puede decir que le conoce de verdad? ¿Se siente usted orgullosa o orgulloso de presentarle a su familia y a sus amigos como su novio o su novia? Ahí usted tiene una prueba fehaciente de si esa relación es abierta, ¿no? ¿Le dice él a usted que vivan esta relación en oculto, sin que nadie se dé cuenta y sin que luzcan por la calle? ¿Será que se quita el anillo antes de llegar a encontrarse con usted, el anillo de matrimonio? ¿Me agradan los ambientes que le gusta a él frecuentar o a ella? ¿Sus amigos me son agradables? ¿Puede él o ella ponerlo a usted en primer lugar? Estas son preguntas que le pueden ayudar a usted a evidenciar el carácter de la otra persona. Es necesario, es indispensable que nos hagamos preguntas. Preguntas como estas. Siéntese a hablar ahí con la mamá, con el papá, con los hermanos y pregunte cómo es. Si en medio de risas y de bromas le dicen cosas que le encienden a usted luces rojas, atiéndalas, porque muchas veces las grandes verdades se dicen entre risas y bromas. 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Continuemos con la entrevista.
2: ¿Cuáles podrían ser algunas barreras para decidir sabiamente aquello que no es tan obvio, aquello que no es tan superficial y que no lo podemos captar tan fácilmente?
0: Apresurar la decisión. En una ocasión conocí una pareja que comenzó a presionar porque les apareció una oportunidad de comprar una casa, pero el crédito no se los daban si no estaban casados. Entonces comenzaron a presionar la decisión de querer casarse pronto en función del crédito. No duró 7 años ese matrimonio. La relación debe ir lentamente, crecer lentamente. Elegir la primera persona disponible, esto producto de estar desesperado por ser amada o amado. Tenga cuidado, el matrimonio no hace feliz a las personas. La felicidad es una responsabilidad personal, es una conquista personal. La felicidad es algo que yo alcanzo, que yo logro siendo la persona que soy y la comparto con las demás personas. La felicidad no es algo que alguien más puede otorgarme. La felicidad es algo que yo debo alcanzar. Nadie puede poner al matrimonio o al noviazgo la responsabilidad de hacerme feliz. Esto sería un sueño que no tiene un buen fundamento. Cuando usted pone la responsabilidad de su felicidad sobre los hombros de otra persona, voy a advertirlo, va a ser decepcionado. ¿Por qué? Porque por más buena gente que sea la otra persona, siempre hay cosas de otras personas que nos decepcionan. Y entonces vamos a vivir con un ser humano. Otra de las barreras para decidir sabiamente es evaluar los elementos equivocados y terminar engañado o engañada porque evaluó solo la superficialidad, avanzó demasiado rápido en la relación o está desesperado por casarse. Por eso la amistad y el noviazgo son necesarios para comprender lo que no se ve fácilmente. Esto se llama descubrir el carácter de la persona.
2: Recientemente usted estuvo en una entrevista televisiva donde abordó este tema y una joven hizo un comentario por medio de Facebook. Ella expresaba, ella tenía unos 18 años y decía que este tema era para personas más adultas, más maduras, que los jóvenes y adolescentes solamente piensan en andar un ratito con alguna persona o en todo el tema de la sexualidad. ¿Pero es este el tema de elegir pareja con inteligencia un tema de edad?
0: Entre más temprano los jóvenes añadan inteligencia a sus decisiones emocionales, más lejos llegarán. Hoy hay muchas víctimas por personas que piensan de esta manera. Personas con enfermedades de transmisión sexual, personas que terminaron en relaciones de abuso, personas que terminaron con una persona equivocada o casada, personas que entraron a una aventura porque dijeron que es más placentero hacer el amor con otro y terminaron en una relación con una persona casada, con mil promesas a cuestas, yo la voy a dejar, me voy a casar con vos, estaremos juntos, y terminaron siendo plato de segunda mesa. No se vale. Creo que los jóvenes tienen que añadir inteligencia a cualquier relación. Sí piensan, sí miden las consecuencias, sí deciden quiénes serán sus hijos, cuándo nacerán, en qué momento les gustaría que nacieran, ellos podrían tener relaciones más saludables en lugar de corazones heridos.
2: Ya para concluir este tema, me gustaría que hiciéramos un resumen de los beneficios de añadir inteligencia a las decisiones de pareja para poder concluir una relación en matrimonio de una forma saludable.
0: Cuando uno añade inteligencia a una relación de pareja, de noviazgo, de amistad, a una relación donde me gusta, donde hay una atracción mutua, número uno, usted se garantiza una relación que puede llevar a un matrimonio que dure en el tiempo. Es una relación donde usted sabe qué puede esperar del futuro, donde usted puede decir lo conozco, lo vi atender a su madre, lo vi ser atento con sus hermanos, lo vi ser respetuoso con su padre y es el mismo hoy conmigo. Bueno, esto es lo que nos lleva, lo que nos permite a nosotros tener una relación donde hay inteligencia en el amor. Decidir sabiamente nos permite a nosotros sentirnos orgullosos de esta relación, sentir que hay empatía en nuestros proyectos de vida. Si no hay empatía en el proyecto de vida, ustedes pueden ser las personas más magníficas del mundo. Pero si sus proyectos de vida son diametralmente opuestos, van a lastimarse entre ustedes porque van a impedirse la realización personal. Le va a permitir alcanzar sus sueños y sus anhelos, les va a permitir dejar un gran legado para sus hijos, les va a permitir levantarse como un matrimonio sólido y les va a permitir, sobre todo, disfrutar una relación donde es agradable vivir en ese hogar.
2: Así es, definitivamente vale la pena elegir con inteligencia a nuestra pareja, que Dios nos ayude para poder tener mejores matrimonios.
0: Espero que podamos elegir con inteligencia, porque esto nos permite traer un beneficio a la sociedad.
2: Muchas gracias por habernos ayudado con este tema en estos 3 días y pues a tomar decisiones buenas.
0: Seguro, espero que así sea. 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Gracias por habernos acompañado el día de hoy. Soy Sixto Porras, de Enfoque a la Familia.

0: Hoy hablaremos nuevamente acerca de la renovación, renovarnos para vivir. Hermanos, yo mismo no pretendo haberlo ya alcanzado, pero una cosa hago, olvidando ciertamente lo que queda atrás y extendiéndome a lo que está delante, prosigo la meta, al premio del supremo llamamiento de Dios en Cristo Jesús. Quien no se renueva corre el riesgo de cansarse de la vida y de no encontrarla atractivo. Muchos suelen decir, pero yo no tengo dinero para renovarme mediante largos viajes, o para adquirir una casa nueva o un automóvil cero kilómetro, o para asistir a espectáculos costosos. ¿Pero son estos acaso los medios que más renuevan? No, más bien son las pequeñeces de la vida diaria las que pueden refrescar tu espíritu, tu corazón, tu alma. Aquel que todavía es sensible a la sonrisa inocente de un niño, al paso tembloroso de un anciano, al tímido abrirse de una flor silvestre, llena su vida de nuevas emociones. El que todavía, no importa la edad que tenga, busca la buena lectura y mantiene su mente abierta para aprender, descubrirá que la vida nunca se estanca y siempre se renueva. A una edad avanzada, el hombre puede conservar su lozanía, emprendiendo una nueva labor o llenando provechosamente las horas. Voltaire decía que todos los días estudiaba algo nuevo. ¿Y cuántos otros hombres y mujeres podrían excitarse para indicar que aún en la vejez, cuando el cuerpo aparentemente se va deteriorando, puede estar presente la primavera del espíritu? Si hay una filosofía renovadora que llena de nuevas vivencias el espíritu, es la filosofía cristiana, cuyo verdadero enfoque mueve a la acción y a la renovación diaria. Porque la religión de Cristo implica mantener siempre joven el corazón. El cristiano obra como San Pablo, quien tenía esta consigna personal. Él decía, prosigo. Nada detenía al valiente apóstol. Y a pesar de los 1000 contratiempos que debió soportar, y tuvo muchos de ellos, sí, era avanzado y decía, prosigo. Si hay una filosofía renovadora que llena de nuevas vivencias el espíritu, esa es la filosofía cristiana, cuyo verdadero enfoque mueve a la acción y a la renovación diaria. Porque la religión de Cristo implica mantener siempre joven el corazón, vuelvo a repetir. Así que pongamos esto en práctica hoy, porque es siempre una mejor manera de vivir. Es el enfoque positivo de la vida. Es lo que realmente Dios espera que hagamos. Por lo tanto, Dios te bendiga y recuerda, en el viaje de la vida, las cosas van a terminar bien si tienes a la Biblia y los principios bíblicos como tu GPS y a Jesús como tu guía, porque esa es una mejor manera de vivir.
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cometí muchos errores. Me equivoqué más de una vez. Y en donde esperaba encontrar contención y amor, solo me sentí señalado y acusado. Quería que me escuchen, no que me reten. Quería tu cariño, no tu sabiduría.

Todos se enteraron de lo que hice. Todos se pusieron a analizar cuál sería mi reprensión y mi castigo. Aparentemente hice lo que nunca

Pero ahí está el amor de Dios. Y ahí está la diferencia. Alguien te expone, acusa tus errores en público. Pero Jesús guarda tus más íntimos defectos. Escucha en secreto, renueva tu vida y te dice: ni yo te condeno. Ve y no peques más. Allí es donde te das cuenta que la única roca y protección de tu corazón es

0: Yo creo que uno de los graves problemas que tenemos es que no preparamos a nuestros hijos. Uh-huh. Yo digo que no tenemos que preparar a nuestros hijos para que se queden, sino para que se vayan. Eso es lo que he aprendido con el paso de los tiempos, con el estudio profundo de la palabra de Dios y a la vez con escuchar a tantas personas en conflicto. Y yo digo que nuestra preparación tiene que ser para que se vayan y tiene que iniciarse lo antes posible en la vida. Se inicia con la formación valórica de nuestros hijos.
1: Hola, hemos escuchado un extracto de la entrevista de ayer. Soy Stephanie Campos y le doy la bienvenida a la segunda parte del tema, Preparando a los hijos para que se vayan. Nuestro invitado es el señor David Ormachea, quien es chileno, conferencista y especialista en familia. Él conversará con Wendy Cortés sobre cómo estar listos para cuando nuestros hijos tengan que salir del hogar, ya sea por decisión personal, estudio o matrimonio. Escuchemos.
2: Me gustaría mucho que le diéramos un consejo a esos padres cuyos hijos se han ido de casa de una manera no ideal, no grata.
0: Puedo decirlo con mucha libertad, claro, porque yo he vivido la misma experiencia. Yo tuve hijos que se tuvo que ir de la casa, no por su propia voluntad, sino porque yo tuve que pedirle que abandone el hogar, y no porque era un hijo excelente, sino porque estaba cometiendo errores que no eran posibles ser aceptados dentro de nuestra familia. Entonces, yo conozco en primera instancia lo que se vive, el dolor increíble. No es fácil para uno como padre decirle, hijo, tienes que irte. Y las lágrimas, el dolor que se experimenta en el proceso, tú ves que ahora aún es un asunto emocional para mí. El dolor que se experimenta en todo el proceso es muy grande, pero es más terrible el perpetuar el dolor. Es maravilloso tomar una decisión difícil que duele mucho en el momento para terminar una situación dolorosa en vez de evitar dolor del momento para perpetuar el dolor permanentemente. Entonces, le digo a los padres, queridos, tenemos que analizar nuestra vida. ¿Quién no se equivoca? Si ustedes me escuchan hablando de la familia, no es porque Dios, porque yo he sido un excelente padre, sino porque Dios me dio hijos para que yo aprenda a vivir con ellos. Y yo no he sido el padre excelente, yo he sido un buen padre. Yo he luchado por ser mejor, cada vez yo he cometido muchos errores. Así que vale la pena hacer un análisis y aceptar cuáles son sus errores, en primer lugar. Decir, yo sí me equivoqué, yo maltraté a mis hijos, o yo no le enseñé, como ocurrió en mi caso. En mi libro, ¿Cómo ser padres buenos en un mundo malo?, yo insto a los padres a que lean un capítulo cada semana y hablen con ellos. ¿Por qué? Porque yo creo, en mi caso, yo no lo hice con mis hijos. Nadie me lo enseñó, yo no lo viví. Entonces, el hecho de que yo no lo haya vivido no significa que no pueda enseñarlo. Con dolor puedo enseñar y decir, usted no repita mi error. Y puedo decirle, reúnase con sus hijos, hable con ellos, asuma su responsabilidad, evalúe su vida. Yo digo que dos características de una persona madura. Primero, la persona madura es la persona que aprende a autoevaluarse. Y segundo, la persona que aprende a autocorregirse. Si un padre con hijos que se fueron en una circunstancia complicada, difícil, traumática, se aprende a autoevaluar y acerca, hace una conexión. Yo he conocido a padres que me dicen, no, mi hijo se fue mal de la casa, no quiero saber nunca más de él. No, el terrible dolor que está generando en su vida y a la vez el dolor en su hijo es innecesario. Sí. Entonces, evalúe su vida, acepte sus errores, deje su orgullo a un lado y en segundo lugar entienda que Dios perdona. Pídale perdón al Señor. Sepa que usted puede hacer cambios en su vida. No solamente, hijo, quiero acercarme a ti porque te maltraté y ahora te sigo maltratando. No, cambie su vida. Lo segundo, yo creo que es muy importante, es que entienda que Dios no nos dio la responsabilidad de tener hijos buenos. Nuestros hijos nacen pecadores, no nacen como un papel en blanco, como piensan los liberales o los agnósticos o los ateos, que venimos al mundo como un papel en blanco que hay que llenarlo, que la persona se hace malo por la maldad que existe en el mundo. No, no es así. Nosotros venimos con una naturaleza pecaminosa que tiene que ser tratada, que tiene que ser controlada por la acción del Espíritu Santo y nuestra propia decisión en la vida. Por lo tanto, usted cometió error, el Señor le perdona, haga los cambios, pero a la vez entienda que usted no podía tener hijos buenos, usted era responsable de ser un padre bueno, y ahora, pues, deleítese en que aquel Dios que le ha transformado a usted, si es que le ha transformado por haber aceptado a Cristo como su Salvador, y le ha transformado, y por haber estudiado la palabra y haber hecho cambios en su vida, si usted es una persona transformada, entienda que también sus hijos tienen aquella esperanza de conocer al Señor, de amar al Señor, de ser transformados por Él, y de que un espíritu perdonador le lleve a tener una familia saludable.
3: 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Continuemos con el programa.
2: Todo esto que usted menciona me hace entrar en esta siguiente pregunta, de que muchas de las acciones de los padres en el hogar pueden afectar incluso el futuro de sus hijos cuando salgan de la casa.
0: Indudablemente.
2: ¿Puede mencionar algunas?
0: Sí, cómo no. Alguien dijo, si un gato se sienta en una estufa caliente, nunca más se sienta en una estufa caliente, pero tampoco en una fría. Las experiencias traumáticas en la vida de nuestros hijos les marcan. Yo recuerdo mi propia experiencia. Yo tuve un accidente de tránsito cuando tenía 22 años, estaba viviendo en Ecuador en ese tiempo, y un amigo iba manejando, nos volcamos en una camioneta, recuerdo exactamente la marca, Chevrolet Luz, modelo 1974, color verde. En todo lugar donde voy, yo veo esa camioneta y me recuerdo del accidente, en todo lugar. En la mente de nuestros hijos, la mente nuestra, nunca olvida nada. No podemos traer cosas al recuerdo, pero no significa que ha olvidado. Por lo tanto, las experiencias de cariño, de aprecio, la disciplina apropiada, como digo en mi libro, Cómo disciplinar a mis hijos sin abusar de ellos. La disciplina apropiada no destruye la estima de nuestros hijos. La disciplina apropiada construye la autoestima de nuestros hijos. La disciplina no es un acto punitivo con la intención de destruir, no es un acto que se realiza a mansalva, no son golpes a mansalva. No. La disciplina tiene que ser apropiada, en la edad apropiada, en el momento oportuno. Esos actos de disciplina van formando a nuestros hijos. La falta de disciplina, el permitir que nuestros hijos se conviertan en rebeldes, o el permitir que ellos controlen la vida, el hacerles tomar decisiones que no están preparados, el creer que la sensación y el deseo de satisfacción inmediata es algo que deben luchar toda la vida por ello, es erróneo. Tengo que enseñarle que tengo que trabajar contra mi gratificación inmediata, que hay cosas que yo no puedo tener ahora y no es el momento. Entonces, ¿cómo yo puedo ayudarles? Tengo que disciplinar, tengo que modelar, tengo que hablar con ellos, con el propósito de evitar las experiencias traumáticas que más tarde van a afectar su vida. Así que gran parte de mi responsabilidad no solamente es hacer lo correcto, sino también cómo evitar hacer cosas incorrectas que pueden afectar a mis hijos.
2: Cierto. Este tema de la disciplina a veces es un poco polémico en el hogar, en lo que se debe hacer y lo que no se debe hacer. Entonces, ¿cómo pueden los padres impartir disciplina en casa de manera que ayuden a sus hijos a crecer y madurar correctamente?
0: Pues, primero hay que prepararse. En forma automática, ninguno de nosotros es padres. Como digo en mi libro Padre o Progenitor, padre no es quien trae hijos al mundo. Puede ser un donante de ADN, y existen muchas personas. Pero padre es el que verdaderamente entrena sus hijos para la vida. Yo dedico ese libro Padre o Progenitor a mi padre, en primer lugar, y en segundo lugar un agradecimiento a un suboficial de la Marina chilena, que fue mi profesor de escuela dominical. Y en mi libro digo, fue uno de los padres más excelentes que he conocido. Nunca trajo un hijo al mundo. No tuvo hijos. Wow. Fue un excelente padre. Extraña combinación. Bueno, extraña porque Él fue un excelente maestro nuestro en la escuela dominical. Nos amó como a hijos, nos entrenó para la vida. Él asumió la responsabilidad de sus sobrinos cuando su madre murió y crió a sus sobrinos. Así que nunca trajo un hijo al mundo, pero fue un excelente padre. Nuestra responsabilidad como padre es prepararnos. El peor enemigo de la paternidad y la maternidad no son los hijos. El peor enemigo es la ignorancia. Y cuando nosotros ignoramos, cometemos tremendos errores, a pesar de nuestras buenas intenciones, porque la persona que ignora nunca puede hacer algo que no conoce. Así que yo aconsejo una preparación. La gran mayoría de los padres nunca leerán un libro sobre disciplina de los hijos. Nunca. Nosotros los padres, ¿sabes cuál es mi libro menos leído? Es el libro Padre o Progenitor.
2: Oh, no.
0: ¿Y por qué? Porque los varones tenemos aquella tendencia. La mayoría de los padres nunca leerá un libro que les ayude a entrenarse como padres. Y la mayoría de los matrimonios nunca leerá un libro sobre disciplina de los hijos, lamentablemente. Así que, como la ignorancia es el peor enemigo y además es hereditaria, entonces no vale la pena ir a una librería y comprar un adorno. Es mucho mejor invertir en un libro, prepararse, hacer las correcciones necesarias, buscar el consejo apropiado. Hay organizaciones como Enfoque a la Familia, mi propia organización de regreso al hogar, que dedicamos nuestra vida para instruir a las personas para que tengan familias cristianas y saludables.
2: David, antes de que se nos vaya a terminar el programa, quisiera hacerle una última pregunta. ¿Qué decirle a un padre sobreprotector que teme que su hijo se vaya del hogar, aun cuando éste tenga la edad y recursos para hacerlo?
0: Ay, es una pregunta tremendamente difícil de asumir. Yo creo que es fácil de contestar. Pero mi consejo es prepárese para que sus hijos se vayan. Prepárese emocionalmente. Deben salir del hogar en el momento oportuno. Y hay que determinar cuál es el momento oportuno, porque no es la edad lo que determina, es el momento oportuno. Hay hijos que saldrán después que terminen sus estudios universitarios, algunos querrán salir antes. Yo creo que un hijo bien preparado y con unas buenas convicciones. Yo salí de mi hogar a los 21 años, casado, con una chica de 17 años. No es un buen ejemplo, tal vez, pero a la vez, yo te digo, alejados de mis padres y con los principios que ellos me enseñaron, yo he sido capaz de mantener mi matrimonio por 35 años, amar a mi esposa, amar a mis hijos, porque fui, de alguna manera, no preparado de la mejor manera, pero el ejemplo de mi padre fue excelente. Así que yo le digo, prepárese, prepárese usted, prepare a su esposa, porque es un momento emocional muy duro, y a la vez prepare a sus hijos, en todo sentido. Prepárelo emocionalmente, espiritualmente, prepárelo económicamente para que sepan tomar decisiones. Ahora, las personas me van a decir, eso es muy difícil, toma mucho tiempo. Sí, la verdad es esa. La paternidad es muy difícil y toma mucho tiempo.
4: Educar es inspirar el corazón de nuestros hijos para que se sientan capacitados para enfrentar la vida por sí mismos. Por esta razón, no los haga dependientes. Pídales opinión en temas importantes y permita que enfrenten los desafíos propios de su edad. Ayúdeles en el proceso de crecimiento. Esto les permite interiorizar los valores que han inspirado a la familia y los empodera para transitar por la vida con acierto. Los valores no se imponen, se inspiran mientras caminamos juntos.
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0: La familia debe tener momentos de diversión y esparcimiento. Esto no implica hacer una gran inversión económica. Podemos volver a las costumbres de nuestra infancia y disfrutar del contacto con la naturaleza, sentir el agua fresca y agradable de un arroyo o dar una caminata por un parque cercano. Saque los juegos de mesa, planee pijamadas y diviértase con los suyos. Lo importante es estar juntos, atentos y sin distracciones del trabajo o aparatos electrónicos. Las vacaciones familiares nos brindan la posibilidad de bajar el ritmo afanado de las actividades laborales y domésticas. Aprovechemos estas oportunidades para divertirnos, mostrar afecto y hacernos reír. Te habla Sixto Porras de Enfoque a la Familia.
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1: Cierta vez se hizo un sencillo experimento con varias personas para ver hasta qué medida la gente tiene desarrollado el sentido de la observación. La experiencia consistió en hacer pasar a las personas a una habitación para que después cada una anotara los objetos que había visto. Acompáñame para conocer cuál fue el resultado. Soy Santiago Paván y esto es Una Luz en el Camino. En general, todos los que participaron del experimento demostraron tener un buen sentido de observación. Fueron capaces de hacer largas listas con los nombres de las cosas que pudieron ver. Pero hubo algo más que me llamó la atención. Es que ninguno anotó la luz que alumbraba la habitación. Aparentemente no le dieron importancia, siendo que gracias a esa luz pudieron ver las cosas. Todos los observadores pasaron por alto lo principal. Leyendo este experimento, es que me puse a pensar en las veces que nos pasa exactamente lo mismo. Hablamos de lo que hacemos, de nuestro trabajo, de las cosas que disfrutamos, pero generalmente nos olvidamos que detrás y por encima de todo lo que vemos y hacemos, está, como dice la Biblia en Juan 1:9, la luz verdadera que alumbra a todos los hombres. Este texto hace referencia a Jesús de forma particular cuando estuvo en esta tierra. Por eso Juan en el siguiente versículo dice: Él era la luz, en el mundo estaba y el mundo fue hecho por Él, pero el mundo no lo reconoció. Lo mismo que pasó en el experimento. Increíble error. Estuvo en el mundo. Él era el único que podía iluminar el corazón y la conciencia de las personas, pero ellas no prestaron atención. Por eso ahora te pregunto, ¿estás logrando ver la acción de Dios en tu vida? Te levantás, desayunás, vas a trabajar, disfrutás un rato con tus hijos, comés y te volvés a acostar. ¿Pero dónde está Dios? Si aprendiéramos a ver su presencia aún en los hechos más pequeños y rutinarios de cada día, también aprenderíamos a depender más de Él. Y como resultado, muchos de nuestros problemas se resolverían y más liviana se nos haría la carga de la vida. Dios es esa luz que marca nuestro camino y que tenemos que aprender a valorar. Todo lo que nos rodea es importante. La familia, los amigos, el trabajo, nuestros proyectos. Pero nada de esto es más importante que Él. 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

parecido alguna vez que la vida no tiene sentido o parece no tener sentido? Escucha esto. Porque de cierto os digo que si tuvierais fe como un grano de mostaza, diréis a este monte, pásate de aquí allá, y se pasará, y nada os será imposible. Un hombre de mediana edad está atravesando por una crisis muy profunda por estar soportando fracaso tras fracaso en su trabajo. En su hogar las cosas tampoco andaban bien. No había armonía, ni paz, ni felicidad conyugal. Sus palabras fueron, me siento hundido, arruinado, no sé para qué vivir. ¿Habría llegado este hombre a semejante condición si hubiese tenido algún grado de fe en su corazón? Por supuesto que no. De un modo inexplicable, la fe que une a Dios nos une a Dios e impide que un hombre caiga en el abismo de la ruina. El hombre o la mujer de fe pueden ser de modestos recursos o tener muy poca cultura, pero esa sola relación que mantiene con el Altísimo da lustre a su personalidad y lo hace vivir con alegría. Quedamos a mitad de camino, menguados en nuestro desarrollo, vacíos interiormente, si en lugar de confiar en Dios dependemos apenas de nuestras débiles fuerzas humanas. Sin fe es muy fácil iniciar el camino descendente que lleva al fracaso y a la ruina. Esto es lo que experimentó el hombre mencionado. Tomó la mala senda y cuando Dios quiso tenderle una mano, él la desechó. Y de allí en más vino la miseria en la cual se encontraba. Quizás tú tengas un problema en tu vida. ¿Quién no lo tiene? Pero para evitar que sea grande e incluso para darle solución, no hay nada mejor que la fe que busca a Dios en oración. Y si no tenemos problemas, para evitar que aparezcan, ¿conoces una fuerza más eficaz que la fe que se aferra del brazo omnipotente de Dios? Porque de cierto os digo que si tuvieres fe como un grano de mostaza, diréis a este monte, pásate de aquí allá y se pasará y nada os será imposible. Y Jesús está hablando de los montes, montañas, piedras en el camino, muros que todos tenemos. Actuemos con fe, porque Dios es el Dios de lo imposible. Y si no lo crees, mira la tumba vacía. Si Él tuvo la solución para el problema de la muerte, también tiene la solución para el problema de los vivos. Dios te bendiga. Y recuerda, en el viaje de la vida, las cosas han de terminar bien si tienes la Biblia como tu GPS y a Jesús como tu guía, porque esa es una mejor manera de vivir.

0: Alguien me dio un consejo que ni quiero ni puedo olvidar. Me dijo José Luis, no hay vida más vacía que la que está llena de movimiento desde la mañana y hasta la noche. Me dijo esta misma persona, estar activo no garantiza ser efectivo. Según la Real Academia de la Lengua Española, activo es quien hace cosas. Efectivo es quien hace las cosas correctas.
1: Usted acaba de escuchar la voz de José Luis Navajo, nuestro invitado el día de hoy acá en el programa de Enfoque a la Familia, donde ayudamos a las familias a mejorar a través de capacitación y educación en línea. Le saluda Esteban Porras. José Luis Navajo comenzó a ejercer funciones pastorales a los 17 años de edad. En la actualidad, forma parte del cuerpo pastoral de la Iglesia del Buen Pastor en Madrid y compagina esas funciones con un ministerio mediante el cual imparte conferencias y ministra en el ámbito nacional e internacional. Es profesor en el Seminario Bíblico de Fe y escritor con 17 libros publicados por diversos sellos reconocidos. José Luis y su esposa llevan 34 años de casados y tienen dos hijas. Estamos conversando hoy junto con Sixto Porras, director de Enfoque a la Familia para Iberoamérica, acerca de cómo los ministros pueden restaurar su relación con Dios y ser sanos de los pecados que les tienen encadenados. Escuchemos.
2: José Luis, uno de los grandes fallos en el ministerio es permitir que la popularidad nos deslumbre. ¿Cómo saber si uno está cayendo en esta hambre de ser reconocido, de ser más popular? Hoy con las redes sociales veo una gran competencia en yo quiero más. Es que, ¿cómo hago para obtener más? ¿Más qué? ¿Más reconocimiento? ¿Más popularidad? ¿Detrás de qué voy? ¿Cómo uno puede advertir este peligro en la vida?
0: Qué pregunta tan importante, Sixto. Debo decir con todo respeto, pero también con toda determinación, hay ministerios que están sacrificando espiritualidad por popularidad. No sacrifiques nunca espiritualidad por popularidad. No bajes tus estándares a cambio de likes. Mira, es evidente cuando uno percibe que los halagos ya no son como eran antes, como el chicle, que los disfrutamos un momento y los tiramos de nosotros. Comenzamos a atesorar los halagos. Alguien de renombre espiritual y de una trayectoria hermosa, John Piper, él dijo, me gustan los halagos, pero detesto el placer que me producen. ¿Cómo detectar si me está deslumbrando la popularidad? Pues mira, ¿qué sientes al servir a Dios? En definitiva, ¿me he convertido en un astro fulgurante o sigo pidiendo a Jesús, ocúltame detrás de tu cruz, que sea a ti a quien vean, que sea a ti a quien vean?
2: Dios mío, Dios nos ayude. Me gustaría, José Luis, que podamos traer sanidad y solución a los problemas ministeriales que hemos comentado. ¿Explicas la diferencia entre el verdadero servicio y el activismo religioso en el libro? Y yo me pregunto, ¿cómo mantener un servicio a Dios saludable? ¿Cómo mantengo la inocencia y la pureza de la que estás hablando? ¿Cómo mantengo ese temor delante de Dios? Ese respeto de entender que soy un vaso de barro donde la gloria de Dios se manifiesta. ¿Cómo lo logramos?
0: Cuando el factor cielo se escurre, se cae del servicio cristiano, el servicio se convierte en trabajo. El privilegio se convierte en carga. Entonces, aquellos a los que debo amar, los miembros de la congregación o el foco de mi ministerio, los que debo amar se convierten en un fastidio para mí, en una carga. Ahora, cuando yo mantengo un equilibrio, un balance entre actividad e intimidad, cuando yo acudo al corazón de Dios, allí encuentro refrigerio, frescura, vida. Esa comunión va a establecer el necesario balance para que la actividad no pase la frontera del activismo. Cuando yo estoy en comunión con Dios, la luz de su presencia me hace ver meridianamente claro quién soy yo. En definitiva, ¿quién puede pretender brillar al estar junto al sol? En la presencia de Dios, los trofeos que haya alcanzado se derriten como si fueran de cera. Mis medallas se caen del pecho. Me doy cuenta de que solo Él es, solo Él puede y solo Él sabe. La comunión con Dios envolverá, impregnará el ministerio de vida espiritual y al ministro lo hará aterrizar. Porque para dejar huella, lo primero es tener los pies sobre la tierra. Es esencial.
1: 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Continuamos con el programa.
2: Una de las cosas que rescato de tu libro es la valía de los amigos, los que están cerca. Como bien le dice el mentor a David, no lo olviden, no se aíslen, busquen personas que los acompañen en el camino. No solo lograrán ser más rentables, sino que también estarán protegidos. Jesús mismo, en el momento de la agonía, llamó a sus 3 amigos del alma y les dijo: vengan conmigo, estoy triste hasta la muerte, hasta que mi alma desfallece. Y se hizo acompañar por Jacob, por Pedro y por Juan en ese momento de dolor. Recuerdo a Marta y a María cuando Lázaro enferma y mandan el mensajero con un mensaje del corazón: tu amigo, el que tú amas, está enfermo. La pregunta que surge es: ¿quién levanta mis manos cuando estoy cansado? ¿O quién me advierte cuando hay peligro? En algún momento escuché a un representante de un evangelista muy famoso hace muchos años decir, cuando escuchó la sugerencia de alguien diciéndole: por favor, cuando venga a nuestro país, no critique a los de tal denominación. Este hombre, sacando pecho, dijo: a este predicador nadie le puede decir lo que debe predicar. Y pocos meses después salió la noticia de que él buscaba placer sexual fuera de su matrimonio, y esto devastó su ministerio. Y entonces recordé la escena. Claro, es que en algún momento de su vida nadie pudo advertirle el peligro. Dios nos ayude a caminar con amigos del alma. Háblanos un poco de tu corazón. ¿Cuán importantes son los amigos del alma en aquellos que sirven a Dios? O en cualquier líder en la posición en que esté.
0: Lo haré, hablaré de mi corazón, pero permíteme, mira, una cosa que a mí me impactó muchísimo fue escuchar que David Wilkerson, una de las personas, de las voces proféticas más autorizadas de este siglo, sin duda, él era íntimo amigo de Jimmy Swaggart. En una ocasión, David Wilkerson, comparto esto porque es de conocimiento público, obviamente no estoy desvelando ningún tema confidencial, pero sí que contrasté esta historia. Un día, comiendo con Gary Wilkerson, le dije: ¿puedes afirmar que esto es cierto? Me dijo: lo es. David Wilkerson estaba orando y sintió una profunda carga en su corazón por Jimmy Swaggart. Le escribió una carta y le dijo: Jimmy, Dios pone carga en mi corazón acerca de ti. Creo que Dios quiere que te retires durante un tiempo a buscar su presencia Le dijo David Wilkerson, ¿quieres que tú y yo nos retiremos en una semana de búsqueda intensa de Dios a la cabaña en la que yo me aparto para buscar a Dios? Jimmy le respondió lo siguiente, gracias amigo David por tu preocupación, pero no puedo apartarme una semana. El mundo me está esperando. 6 meses después, fue notorio, demasiado público y notorio, todo lo que ocurrió. La imagen de Jimmy Swaggart apareció en todas las televisiones, no precisamente trayendo honra al nombre de Dios. Me he preguntado mil veces, ¿qué habría ocurrido si Jimmy hubiera escuchado la voz de su amigo íntimo? ¿Qué habría ocurrido si hubiera dicho, el mundo me está esperando, que espere el mundo puede esperar, pero si Dios me llama, Dios no debe esperar? ¿Habría sido todo distinto? Creo que no importa, no es que crea, mira, perdóname el arranque de presunción, respecto a esto tengo la plena convicción, plena seguridad, no importa lo alto que Dios te haya levantado, no importa la trayectoria impecable de tu ministerio, no importa cuántos libros hayas escrito, cuántos seguidores tengas en las redes o cuántos viajes hagas al año, no importa la envergadura de tu ministerio, sea como fuere, necesitas un padre espiritual. Lo necesitas. La orfandad ministerial mata, mata. Creo que todos necesitamos personas a las que dar sombra. Es decir, personas a las que estar discipulando. Todos necesitamos compañeros que estén a nuestra misma altura y con los que podamos abrir nuestro corazón, reír y llorar, pero todos necesitamos un roble que nos cobije a su sombra, una persona de recursos. Esa persona tendrá autoridad para enseñarme, pero también para corregirme. Le daré autorización para corregirme. Yo tengo ese círculo de amigos, te lo digo en plena confianza. Hay tres a los que yo llamo mis viejos pastores. Uno vive en España, dos viven fuera de España. Cuando yo sé que uno de los que están fuera va a venir, hago lo que sea por verlo. Una hora a su lado me da alimento para varios días. Pasar un día con él me nutre para varios meses. Son mis teléfonos rojos. Sé que puedo llamarles a cualquier hora y decirles me siento así, pero además ellos tienen línea abierta conmigo. Me pueden llamar a cualquier hora y decirme, José Luis, ¿estás limpio? E hice un pacto con ellos. Si he fallado, te lo voy a decir. Y creo que eso, mira, eso es un seguro de vida. Es un seguro de vida para el ministerio.
2: No importa lo que usted haga y no importa la posición que ostente, tenga amigos a quienes rendir cuenta, tal y como lo ha dicho José.
1: Los líderes de hoy, ya sea en la comunidad, un negocio o en la iglesia local, son considerados poseedores de todas las respuestas y el ejemplo al que todos aspiran. Nadie parece ver las presiones que genera ser un modelo, y muchas veces nos convencemos de que la fachada que sus líderes construyen en público es lo único real. José Luis Navajo y Sixto Porras van a continuar conversando acerca de este tema. En el próximo programa van a tener un diálogo muy sanador para aquellos que están atrapados cometiendo algún pecado y que necesitan ser libres de él, y que quieren volver a tener esa relación genuina con Dios que en algún momento tuvieron. Si esto es de su interés, no se lo puede perder. Gracias por habernos acompañado el día de hoy. Se despide Esteban Porras de Enfoque a la Familia, donde ayudamos a las familias a mejorar.

0: Hola, les saluda Esteban Porras de Enfoque la Familia, donde ayudamos a las familias a mejorar a través de capacitación y educación en línea. Hoy, Sixto Porras entrevistará a un gran invitado para conversar acerca de cómo manejar las emociones. Escuchemos.
1: Tengo el honor de tener en el estudio de Enfoque a la Familia al Dr. Héctor Temme, conferencista, escritor, coaching certificado. Recorre todo Iberoamérica para formar líderes. Héctor, qué privilegio tenerte en Enfoque a la Familia.
2: Es un gusto estar contigo en este tiempo especial.
1: Has escrito ya varios libros. ¿Cuántos?
2: Nueve libros, nueve hijos más.
1: ¿Cuál ha sido el secreto para construir una familia sólida? Siempre te veo lleno de vitalidad, de fuerza, compartiendo lo que haces profesionalmente con tu familia. De hecho, tus hijas siguen tus pasos. ¿Cuál ha sido el secreto?
2: Mirar hacia adelante. Nos gusta pensar que Dios nos hizo con la cabeza puesta encima de los hombros y que mira hacia el futuro. Eso nos ayuda. Y lo segundo, Dios nos dio, voy a decir algo muy simple, pero creo que sigue siendo muy profundo, Dios nos dio dos orejas y una boca. Aprender a escuchar. A los hombres nos cuesta un poquito más que las mujeres, pero sabiendo y tomando conciencia y comprometidos a escuchar, se puede. Y abriendo la boca con un lenguaje que genere, con un lenguaje que ayude.
1: Todos los padres, o la mayoría de padres, pasan crisis con sus hijos adolescentes. Tus hijas ya superaron esa etapa. ¿Cómo pasaste la etapa de las adolescencias con tres damas en casa?
2: En casa se usa el concepto de todo es por convicción y no por prohibición. Entendemos que nuestra función es mostrarte las reglas, mostrarte el concepto y mostrarte las consecuencias. Si tenés consecuencias, vamos a estar contigo en la consecuencia, pero eso no quiere decir que no la tengas. Y sí, somos quienes te ayudamos a diseñar futuro, a que veas futuro. Casualmente me estás haciendo recordar que en este momento, en pleno proceso, hace poco tuvimos una situación con mi hija y mis palabras fueron: mira, dentro de casa vamos a resolverlo, fuera de casa vamos a sostener, vamos a hacer una posibilidad, vamos a abrazarnos, vamos a estar codo a codo. Y fue interesante porque estos son los momentos que marcan.
1: Define el concepto.
2: Ella... lo que más le importaba en una situación en donde estaba adoleciendo de algo, y por eso es adolescente, lo que más le importaba es que su papá y su mamá estén con ella. Uh-huh. Y en un momento existió la posibilidad, bueno, nuestras ocupaciones son a veces demasiadas, y existió la posibilidad de que en el momento en donde ella estaba en una crisis, yo no estuviera. Yo cambié todo para poder estar con ella a la mañana de un lunes, 7 de la mañana, sentados los dos solitos ante el mundo. Todo lo que pasó después no nos importó, porque estábamos juntos.
1: Maravilloso. Eres alguien a quien admiramos, a quien respetamos.
2: Igualmente.
1: Y con quien nos une una estrecha amistad. Has publicado uno de tus últimos libros. ¿Tienes emociones o las emociones te tienen? ¿De qué se trata?
2: Le estamos diciendo a las familias en este tiempo que estén atentos a no creer que todo lo que sienten es verdad. Mira esto, Sixto. El siglo pasado era un siglo en donde el concepto de pienso y luego existo era como lo único que se escuchaba. Era muy difícil que las personas acepten que alguno de sus pensamientos estaba equivocado. Hoy no pasa eso. Hoy ya aceptamos que podemos pensar algo que no sea correcto o que otro piense algo diferente. Sin embargo, lo que está pasando es que se cambió el pienso y luego existo por el siento y luego existo. Todo el mundo hoy cree que todas sus sensaciones son verdaderas. Y esto, en una civilización como la actual, que no diseña futuro, que solo vive la experiencia del momento, nos convierte en flanes emocionales, nos convierte en personas que estamos tomadas por las emociones. Y las emociones no son más que estímulos de la situación, estímulos de la circunstancia, estímulo del medio ambiente, estímulo de las personas, estímulo de uno mismo, estímulo de situaciones espirituales, estímulos que se convierten en verdad en mi vida cuando yo la creo. Este libro lo que hace es que hagas un alto entre el estímulo y lo que vas a creer y que tomes conciencia que estás en un mundo en donde o sientes y simplemente vives la vida al minuto, o eliges hoy diseñar un futuro diferente y que las emociones no te tengan.
1: Tenemos una sociedad que, habiendo elegido ese camino de actuar por lo que siente, está enferma de relaciones rotas, de heridas profundas, personas que están llegando a los 40 y por primera vez se comienzan a preguntar, ¿y a dónde voy? Porque todo lo que ha hecho es querer sentir, vivir la vida, le han dicho, ¿no? No quiere compromiso, no quiere construir nada, no tiene futuro, bien lo has dicho. ¿Qué efecto ha tenido en la sociedad ese esquema de pensamiento?
2: Nos gusta pensar que muchos, por la emoción de hoy, dejan de vivir la bendición de mañana. Y pareciera que fuera la regla, el placer del momento, el apetito, el hambre, cubramos lo que mi cuerpo necesita, en vez de darnos cuenta que la emoción se puede trabajar desde un diseño de futuro. Mira, si la persona tiene futuro, del pasado se aprende. Si no tiene futuro, el pasado te aplasta. Y lo que pasa con muchas de estas personas que las emociones los tienen es que no diseñan futuro, es que no creen que el futuro esté en sus manos, que pueden elegir un futuro. En el libro hablamos elecciones o emociones. Y lo que decimos es, usted puede definir, señor, señora, si va a decidir su vida o si va a elegir su vida. Decidir lo entendemos como todas las acciones que tomo conforme a las circunstancias externas. Elegir son todas las acciones que tomo conforme a mis compromisos internos. Cuando usted tiene más elecciones en su diario vivir que decisiones, probablemente disfrute de la vida, disfrute de su familia, disfrute de cada momento, porque la cuestión no es no tener problemas, la cuestión es estar preparado para ver cómo me relaciono con los problemas.
1: Es que nadie puede vivir actuando en función de lo que siente. Tiene que vivir actuando en función de su proyecto de vida, de sus elecciones.
2: Eso es lo que le estamos diciendo a millones de personas que viven conforme a lo que sienten.
1: Hoy somos el resultado de lo que decidimos ayer. Sí. Y mañana será el resultado de lo que decidamos hoy. Es crucial decidir. 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Continuemos con el programa. Tres principios que nos ayuden a decidir correctamente.
2: Primero, diseñar futuro. Entender que cuando yo diseño futuro puedo disfrutar el presente. Nos gusta pensar que visión es un punto de partida, no un punto de llegada. El segundo, comprender que puedo intervenir en la emoción, que la emoción se pueda reinterpretar. Hasta me gusta decirles a los que nos estén escuchando, todavía está tiempo de tener una infancia feliz. No importa lo que haya sucedido, no importa si tiene 40 o 50. Y el tercero, divida los hechos de las interpretaciones. Todo lo que le está pasando en la vida hoy tiene una gran parte de hecho y una gran parte de interpretación. Hemos visto que las emociones te tocan desde tu biología, desde tu historia, desde tu cultura. los que nos escuchan, a pesar de que ya los años internacionales nos ha cambiado un poco el lenguaje, se darán cuenta que en el fondo tenemos ese argentino que todos llevamos dentro, ¿no? Y bueno, es nuestra cultura. A veces nos pasa que estamos en ciertas culturas y creen que los argentinos estamos enojados o molestos, y hablamos así, somos así, de fervorosos. Okay, esto tiene que ver con nuestra manera de mirar, y muchas veces la emoción viene de nuestra cultura. Entonces, lo que le ofrecemos es, separe el hecho de la interpretación. ¿Qué fue lo que pasó? Pregúntese en el medio de la emoción. ¿Qué fue exactamente lo que pasó? El hecho concreto. Describa el hecho sin emoción, sin valoración, sin opinión. Y después del hecho, pregúntese, ¿qué interpretación estoy dando? ¿La interpretación que le estoy dando me sirve para mi futuro? ¿La interpretación que le estoy dando tiene que ver con mis principios y valores? Fíjese esto, señor, señora que nos escucha. Cuando hablamos de principios, a mí me encanta buscar las definiciones más simples. ¿Qué es un principio? ¿Desde dónde empiezo? Y mucha gente tiene medios, pero hoy no tiene principios. Y como tiene medios, no llega a ningún lado. En cambio, si usted tiene principios y luego consigue medios, va a tener buenos fines. ¿Qué es lo que le decimos con las emociones? Cuando usted tiene una valoración o un principio que sabe hacia dónde quiere ir, va a poder separar la verdad del error, el hecho de su interpretación, y ser mucho más sabio en su manejo de sus emociones.
1: Estás diciendo, como bien lo afirmas en el libro, ¿nuestra historia afecta a nuestras emociones?
2: Totalmente. Nuestra historia, bueno, los pueblos. Mira qué interesante. Hemos visto en estos años, este programa se escucha en tantos lugares, y hemos visto en estos años cómo los hispanos venimos con la historia del conquistador. Nosotros fuimos conquistados por los españoles, que cuando llegaron a las tierras de América, vinieron a llevarse todo. Vinieron a poner sus pies acá, pero su corazón lo tenían allá. Y así, ese es el corazón de un conquistador. Un corazón que se lleva esposas, se lleva oro, se lleva lo que encuentre y no deja nada. Y esa es nuestra historia. Entonces, a cada lugar donde vamos, vamos con el paradigma y el corazón del conquistador. Sin embargo, los americanos no tuvieron conquistadores, tuvieron colonizadores. El colonizador fue por libertad. El colonizador no fue a llevarse todo, fue a dejarlo todo. El colonizador no se llevó esposa, dejó hijos. El colonizador puso sus pies y su corazón en esa tierra. Entonces, imagínate cómo tenemos que cambiar este paradigma de conquistadores. ¿Cuántas veces nos pasa? He visto en estos años, Sixto, personas que hace 20, 30 años están en un país y todavía no han puesto el corazón en ese país. Entonces, una de las emociones que te tienen es mirar desde tu pasado. Hay gente que sigue juntando dinero para el terreno del ayer y no para el edificio del mañana. Y hoy es un buen día. Imagínate que algunos le han entregado sus hijos a su nueva tierra, pero no le han entregado su corazón. ¿Cómo vamos a generar familias consistentes si no somos uno en futuro, en criterio, en corazón, en manera de relacionarnos?
1: Héctor, se nos ha escapado el tiempo y me gustaría que puedas regresar con nosotros para seguir hablando sobre tu libro ¿Tienes emociones o las emociones te tienen? Me parece muy interesante. ¿Podrías...?
2: Excelente, es un gusto estar con ustedes ahora y cada vez que nos inviten, y quiero saludar a tu audiencia y que disfruten de este día.
1: Gracias.
3: 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No se puede perder la segunda parte de esta conversación entre Héctor Teme y Sixto Porras. Se despide Esteban Porras, Enfoque a la Familia, donde ayudamos a las familias a mejorar.

0: tiene razón la gente que se desanima y dice qué pereza vivir, qué pereza echar para adelante, si no sabe cuál es su propósito. Porque ¿quién de nosotros se sentiría motivado de subirse a un autobús que no tiene rótulo? ¿Quién de nosotros se subiría a un barco que no sabe para dónde va? ¿Quién de nosotros sale y no tiene un norte, no tiene definido un puerto? La vida cobra sentido cuando yo empiezo a semblantear el lugar para donde yo voy. Y por eso es que es necesario proponerse como tarea de vida, cuanto antes uno lo logre, saber para qué estoy aquí.
1: Usted acaba de escuchar un extracto de la conversación que estamos teniendo sobre el propósito de la vida con nuestro invitado, el pastor y conferencista internacional Ricardo Salazar. Le habla Sixto Porras de Enfoque a la Familia, en donde ayudamos a las familias a mejorar a través de capacitación y educación en línea. Le invito a permanecer conectado en esta segunda parte de la entrevista, Vida con Propósito.
2: Hoy continuamos con la segunda parte del programa Una Vida con Propósito. Estamos desarrollando este tema con el pastor Ricardo Salazar, quien es parte de la Iglesia Vida Abundante acá en Costa Rica. Un gusto tenerlo en su programa de Enfoque a la Familia.
0: Gracias. Soy parte de la familia de Enfoque, así que muy contento de estar acá.
2: Muchas gracias. Seguimos abordando este tema tan importante para ayudar a nuestra audiencia a descubrir ese propósito en nuestras vidas. Porque cuando logramos tener claro, nuestra vida definitivamente cambia.
0: Es definitivo. Nosotros no podemos ser personas realizadas si no tenemos una meta, un propósito de vida. Y eso no es fácil de lograr. Pero necesitamos, como hablábamos en el programa anterior, trabajar el poder determinar y contestar la pregunta de qué se trata mi existencia, por qué Dios me puso a mí acá en este lugar, por qué he vivido lo que he vivido. Y esto empieza a ayudarme a perfilar una respuesta. ¿Cuál es el propósito en mi vida?
2: Así es, y para esto es importante tener metas definidas. ¿Cómo podemos definir nuestras metas? ¿En qué nos basamos para poder tener esos sueños, esos anhelos que sean cosas definidas y que podamos trabajar en pro de eso?
0: Necesitamos información. Por ejemplo, un personaje como Nehemías, una vez que descubrió la razón de su existencia, él se dio cuenta de que estaba en el lugar, de que estaba en la posición, de que tenía la influencia, de que tenía todo lo que había sido preparado a su alrededor, era para un momento histórico. Reedificar unas murallas. Entonces, lo siguiente, después de definir este propósito de su vida, fue resumir, reunir información. ¿Por qué había humillación en el pueblo de Israel? ¿Por qué? ¿Cuáles fueron las causas que los llevaron a ellos a quedar en aquella circunstancia? ¿Desde dónde empiezo y cómo puedo terminar? Esto se le llama ubicación. Se inicia donde estoy y con lo que soy y empiezo a caminar hacia aquello que Dios me ha preparado como una tarea, como un sueño, decíamos, sobre la vida de José, un sueño de gloria. Así que el hecho de tener esa primera gran respuesta, para allá va mi vida. Tal vez no sé todos los detalles, pero yo sé para dónde va. Así que todos los días trato de sumar un poco en el cumplimiento de ese propósito, llenándome con la información necesaria. Si voy para allá y necesito saber algo que hoy no sé, entonces necesito estudiar, necesito prepararme, necesito desarrollar capacidades que me permitan a mí, cuando llegue a aquel punto, tener una serie de lecciones incorporadas como principios de vida para poder desempeñarme mejor allá.
2: Y esto nos va a llevar a elaborar un plan de acción, porque muchas veces podemos ser soñadores, podemos ser personas que anhelan alcanzar cosas, pero si no hay acción, nos quedamos en simplemente un sueño.
0: Las intenciones sin acciones son ilusiones, dijo alguien. Y nosotros vemos a mucho latino, lastimosamente, con grandes sueños, pero estacionados en la vida. Así que cuando se habla de un plan de acción, Estamos hablando del tiempo que se va a invertir, los materiales que se van a requerir, todo aquello que son permisos. Sencillamente, la improvisación, que muchas veces se considera algo espiritual, lo que el Espíritu dicte. Y a veces eso es una excusa para ser nosotros personas sin haber hecho la tarea. Gente que no planeó, que no planificó. Así que necesitamos, después de esto, comunicar a nosotros y a otras personas. Nehemías fue hallado como un extraordinario comunicador. Luego, delegar. Hay tareas que no todo lo tengo que hacer yo, sino que hay otras personas que lo pueden hacer. Esto nos lleva al trabajo de equipo. La supervisión, estamos usando como ejemplo a Nehemías reconstruyendo unos muros, comunicó, delegó, supervisó, rindió cuentas, celebró los éxitos que habían tenido. Todo esto es parte de una vida con propósito, de alguien que no se vuelve de cartón ni de estereofón en su personalidad, sino como podemos ver a Nehemías y a su gente, supo hacer un alto y celebrar. Había mucho que celebrar. Y tenemos que celebrar los grandes y pequeños triunfos que vamos teniendo conforme nos vamos acercando a lo que Dios nos ha planteado.
1: 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Continuemos con la entrevista.
2: Quizás alguien que nos escucha dice, bueno, si ustedes supieran mi historia de vida, si ustedes supieran lo que yo he pasado, y sabemos que hay gente que enfrenta mucho dolor en sus vidas, y lo peor es que no se supera. Entonces, conforme pasan los años, siguen arrastrando el resentimiento, el dolor, el abandono, y eso les ha impedido descubrir su propósito.
3: Leo en el libro de Proverbios, capítulo 15, versículo 1, un mensaje claro y práctico, y dice: la respuesta amable calma el enojo, la respuesta violenta lo excita más. ¿Recuerdas la fábula del viento y el sol? El viento quería demostrarle al sol que él, con su tremenda fuerza, le arrancaría a un hombre el abrigo que llevaba puesto. Pero a pesar de sus violentos esfuerzos, lo único que consiguió el viento fue que la ropa del caminante se le pegara aún más a su cuerpo. Demostró tener fuerza, pero no pudo lograr que el hombre se quitara el abrigo. Entonces le tocó el turno al sol. Desde la mañana el sol comenzó a entibiar la tierra. Sus cálidos rayos lentamente hicieron entrar en calor al caminante, hasta que por fin éste se quitó su abrigo con total naturalidad. Lo que no había logrado la violencia del viento, lo consiguió la suavidad del sol. ¿Adviertes la moraleja de esta fábula? ¿Cuánto más conseguimos en las relaciones humanas con suavidad que con violencia? Mientras el espíritu agresivo tiende a despertar en los demás una reacción idéntica, la manera delicada de actuar asegura una feliz convivencia y hasta desarma a la furia del agresor. Así lo afirma el sabio Salomón cuando escribe: la respuesta amable calma el enojo, la respuesta violenta lo excita más. Oh, cuánto necesitamos reavivar la virtud de la suavidad y la delicadeza en nuestro trato con los demás. Y hablando acerca de la delicadeza, Juana Revert dice: sin esta cualidad, el hombre más inteligente no merece llamarse caballero y la mujer más perfecta no alcanza a ser una dama. La delicadeza no se explica, hay que asimilarla. ¿No crees que la grosería y la prepotencia mancillan el carácter y ahuyentan a los demás? En cambio, la fuerza de voluntad siempre supera en resultados a los atropellos del irrespetuoso. Un pedido amable vale más que una orden fría, ¿verdad? El trato cortés y gentil produce mejores dividendos que el dinero manejado con egoísmo. Una palabra de gratitud sincera es más preciosa que la lisonja. y un gesto de comprensión hacia el débil puede mucho más que cualquier acusación. Proceder de este modo equivale a obrar con la tibieza del sol, antes que con la furia del viento, que nada consigue. Bueno, el viento y el sol. ¿A cuál de los dos te pareces en tu vida de relación, dentro y fuera de tu hogar? Dios te bendiga. Recuerda, en este viaje, este GPS nos indica dónde ir, y hay un tremendo guía que es Jesús. Y cuando los tenemos, habremos descubierto una mejor manera de vivir.
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0: 1994, el reconocido violinista Isaac Perman se presentó en Nueva York. Todo avanzaba normal hasta que pasó algo que hizo de ese concierto un concierto especial. Soy Santiago Paván y esto es Una luz en el camino. Si conoces algo de su historia, sabrás que para Isaac Perman, el hecho de subir al escenario ya era todo un logro. Este famoso violinista tuvo polio cuando era chico. Hasta hace muy poco caminaba con dos muletas y sus piernas estaban sujetas con aparatos ortopédicos. Hoy en día tiene 89 años y se mueve con un andador eléctrico. Pero en este concierto de Nueva York pasó algo inesperado. Una de las cuerdas de su violín se rompió. Los espectadores pensaron que el concierto tendría que parar hasta que él saliera para cambiar la cuerda o buscar otro violín, con todo lo que eso conllevaba, teniendo en cuenta su dificultad para caminar. Pero Perman cerró los ojos por un instante, hizo una señal al director y siguió tocando con una cuerda menos. Tocó con tanta pasión, tanto poder y tanta pureza que todos se quedaron asombrados. Los que estuvieron ahí, dice que se le podía ver arreglando la partitura en su cabeza, consiguiendo nuevos sonidos de las cuerdas que le quedaban. Cuando terminó, se desató un aplauso extraordinario. Todos se pusieron de pie y lo ovacionaron. Perlman se secó la transpiración, sonrió y luego dijo con humildad: «Es increíble descubrir cuánta música se puede crear con lo que nos queda. ¿No les parece?». En su expresión estaba encerrada una filosofía de vida. Este violinista sabía lo que significaba vivir con una cuerda menos y tener que seguir adelante. Tal vez, en este mundo complicado, podamos sacarle a la vida la mejor melodía mientras tenemos todas las cuerdas. Pero luego, cuando eso ya no sea posible, tenemos que seguir tocando con el mismo entusiasmo con lo que nos queda. Porque sí, hay momentos donde la edad ya no nos acompaña, las fuerzas no son las mismas o los problemas se hacen enormes. Pero es ahí donde tenemos que despertar ese violinista con una cuerda menos que llevamos adentro. Después de todo, la victoria radica en el arte de seguir adelante cuando otros deciden abandonar. Tal vez por esa razón, Jesús nos animó a perseverar, asegurándonos que además de nuestra voluntad humana, podemos contar con la ayuda y el poder divino. La próxima vez que te enfrentes ante una dificultad, o cuando se te rompa una cuerda en el medio del concierto, no te desanimes, porque con la ayuda de Dios vas a poder sacar las mejores notas de tu vida. Como en cada programa, hoy quiero ofrecerte una revista especial. En este caso, En la Mira de la Verdad, que podés recibir gratuitamente si nos escribís a nuestro WhatsApp. Te mando un abrazo y no te olvides de vivir un día a la vez.
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0: siente que necesita un respiro de las redes sociales, sabe que está afectando su vida de alguna manera. Bueno, en este programa vamos a continuar hablando sobre cómo esto está trayendo problemas de alimentación en la juventud. Les saluda Esteban Porras de Enfoque a la Familia, en donde ayudamos a las familias a mejorar a través de capacitación y educación en línea. Hoy estoy conversando junto con mi papá y director de Enfoque a la Familia para Iberoamérica, Sixto Porras, acerca de un tema que nos involucra a todos. Puede ingresar al sitio enfoquelafamilia.com y colocar en el buscador problemas de imagen corporal y desórdenes de alimentación. Estamos leyendo y discutiendo juntos ese artículo y le invito a participar de esta entrevista. Yo recuerdo hablar con una amiga hace mucho tiempo. Ella probablemente ha estado en los desfiles más reconocidos. Ella tiene una gran plataforma. Y ella me decía, usted no sabe cuánto lucho yo con mi apariencia personal. Y uno usualmente dice, ¿cómo? Las personas probablemente desearían ser como usted es. Uh-huh. Pero siempre, como decís, hay un punto de comparación. Y ella tuvo que apartarse de todo para poder recibir terapia. Ella buscó terapia porque estaba entrando en patrones que dañaban su cuerpo y su mente. Ella también cerró un tiempo sus redes sociales. Ella cerró acceso a muchas cosas. Ella buscó ayuda en la iglesia. Estaba en una iglesia en la que estaban determinados a ayudarle en el proceso de sanar cualquier cosa que haya que sanar y no juzgarla a ella. Porque así como ella tiene un tipo de problema, todos tienen algún tipo de problema. Y ella me decía, es que siempre hay algo con lo que me puedo comparar. Entonces lo que hice fue enfocarme en aquellas cosas que sanaban mi imagen. Y la verdadera imagen, la imagen física o mi forma de verme físicamente se sana cuando yo usualmente trabajo en lo espiritual, trabajo en lo emocional y pienso en qué Dios dice de mí. Y a ella le tomó varios meses hacer este proceso. Pero hoy algún papá puede estar diciendo, yo no sé si lo hice mal, yo no sé si creé un ambiente de expectativas muy altas para mis hijos, donde creamos una cultura muy estricta. Ella creció en un ambiente parecido, esta amiga, y luego creció rodeada de todas las expectativas que ella misma elegía para sí misma, decir yo tengo que verme así, yo tengo que verme así, yo tengo que cumplir con esto. ¿Qué le dirías a los papás? ¿Cómo darse cuenta que tienen un ambiente estricto, que tiene demasiadas expectativas sobre los hijos, que pueden ser muy difíciles de cumplir o que llega hasta un nivel donde en casa se siente hasta casi militar, cuando es una casa, no es un ambiente militar?
1: Ya, muy bien. En primer lugar, siendo consciente de que hay algo que no hemos hecho bien porque vemos un producto negativo, hijos obsesivos, deprimidos o bien comparándose con los demás. Número dos, elimine todos los elementos comparativos. Dele una aceptación total y absoluta a cada uno de sus hijos. El hecho de que yo pueda entender que mis hijos son diferentes, que cada uno de ellos tiene un propósito en la vida y que cada uno de ellos tiene una inteligencia dominante, que yo no puedo compararlos a ellos, que cada uno aprende a un ritmo y en cada uno de ellos hay brillo de Dios, hay gracia de Dios. Por eso yo animaría a que haya una forma saludable de alimentarnos, alimentar el espíritu, donde dejemos

0: que Dios sea quien hable a nuestras vidas, alimentar las emociones donde podamos traer aceptación, reconocimiento, disculpa, una palabra de perdón, me equivoqué, no lo hemos hecho bien y no es correcto, donde haya un hogar que se llena emocionalmente, donde nos abrazamos, donde nos escuchamos, donde tomamos tiempo para estar juntos. Muchos de los hijos que toman esta actitud es porque quieren complacer a los padres estrictos, uh-huh, como lo has dicho, o porque quieren complacer una sociedad hedonista que es falsa. ¿A qué me refiero con falso? Porque lo que usted ve de estas personas que se exponen públicamente no es lo real. Uh-huh. Lo que ellos son tras de cámaras muchas veces es muy diferente. Uh-huh. Y tristemente me ha tocado verlo. Quiere decir que eso que usted ve es la construcción de una imagen de mercadeo, pero no es la esencia de lo que soy. Tienen las mismas luchas de nosotros, que todos nosotros. El otro elemento es, tome lecturas, como ha dicho Esteban, tome buenos espejos. Escribí un libro que se llama Cree en Ti, lo tenemos como audiolibro en el app de Enfoque a la Familia, y es que el espejo en el que yo elijo verme determina la imagen que yo tengo de mí mismo. Si yo me veo en el espejo de las redes sociales, nunca voy a llegar, porque lastima, porque hiere, porque es una idealización de la imagen. Mm. Si yo me veo en el espejo físico, la perfección no está, porque ¿cuál es la edad de la perfección? Mm. Hasta que yo me veo en el espejo de Dios y me dice que soy bienaventurado, que soy amado, que soy aceptado, que fui edificado desde el vientre de mi madre con las manos de Dios, con un propósito que cumplir. Bueno, es importante que nosotros tengamos la definición correcta de nosotros mismos, la cual da Dios. Nos ve restaurados, nos ve perdonados, nos ve levantados. Y por último, hacer que la influencia positiva que usted necesita acercar a sus hijos. Uh-huh. ¿A qué me refiero? A que haya educación, a que haya formación, a que haya estímulo. Y añado uno más, ayude a que la familia y cada uno en casa tenga una causa que amen. Cuando nosotros centramos todo en nosotros, en la complacencia de mis deseos, de que no han dicho quiero cuando ya se lo doy, no han desarrollado el deseo de querer tener sin al día siguiente ya se lo compré, usted va matando la capacidad de disfrutar la vida y el valor de las cosas. Pero si usted ayuda a que sus hijos trabajen por las cosas, se esfuercen por las cosas, esperen un tiempo por las cosas, y que ellos salgan de ellos y puedan servir a los demás, entregarse en una causa. Cuando yo salgo de mí y dejo mi egoísmo a un lado y me entrego a una causa, yo vivo realmente. Porque es lo que nos enseñó nuestro Señor Jesucristo. Él dijo, ¿quiere alguno de ustedes ser el primero? Sirva a los demás.
1: La autora dice que ella superó la bulimia con la ayuda de consejería, el apoyo de una comunidad que incluyó buenos amigos de parte de Dios que eran confiables para compartir esa lucha que ella tenía. También dice que el Espíritu Santo le ayudó a abrazar su humanidad y quebrantamiento y ver su necesidad de la cruz. Ella dice que ella aprendió a decirse la verdad y comenzó a honrarse y aceptarse a sí misma en lo bueno, en lo malo y en lo feo, pero al mismo tiempo se mantuvo trabajando aquellas áreas que tenía que trabajar. Yo creo que una de las cosas que más ha sanado mi imagen o mi mente es rodearme de mensajes que afirmen lo que Dios quiere afirmar en mí. Uh-huh. Cuando estabas hablando ahora, Cree en Ti, he visto las iglesias tomar esta serie de videos y compartirla en los grupos de jóvenes. Cuando hicimos este curso, yo me imaginé que iban a ser muchos adultos los que se iban a reunir a ver este curso, y probablemente sí los hay. Pero me llamó mucho la atención pensar cómo padres y cómo líderes de jóvenes dijeron, tenemos que sanar la imagen y tenemos que proyectar mensajes como estos a los jóvenes. Entonces nos mandan fotos de jóvenes reunidos viendo una serie, y queremos invitar a la familia que está en casa, que nos está escuchando, o al líder que está prestando atención a este programa, vean una serie como esta, se llama Cree en Ti, porque tiene todas las afirmaciones de lo que Dios quiere decir de nosotros y al mismo tiempo todas las luchas que personajes bíblicos han tenido a lo largo de su vida. Y hablas de que uno puede tener complejos o luchas personales con que, como alguien decía, soy la estéril, soy muy viejo, soy muy joven, no me parezco a aquel, no soy tan fuerte. Entonces, ¿cuál es el llamado de este artículo? Vamos a buscar a Dios juntos como familia.
0: Es definitivamente es lo único que puede hacerlo. Y lo otro es lo que vos has hecho, rodearte intencionalmente del mensaje correcto. Porque la perfección del cuerpo no existe. Uh-huh. Vivimos en un mundo caído. Uh-huh. Lo que tenemos que entender es que hay una relación con Dios que sana nuestro amor propio, nuestra autoimagen, que nos lleva a aceptarnos, a valorarnos. ¿Sabe lo que Dios más quiere usar en su vida? Su complejo más grande. Eso que usted rechaza. Wow. Y de repente, Dios es lo que lo hace brillar. Lo hace brillar en usted. Y usted debe de entenderlo. Hay un tesoro de parte de Dios en su vida y debe de sacarlo. Y nosotros como familia debemos de reunirnos a leer un artículo como este, a ver la serie de videos de Cree en Ti, para crecer juntos y encontrarnos y preguntarnos, ¿me estoy viendo en el espejo de crianza? Gedeón dijo, soy de una familia pobre. Es decir, eso pareciera que me desecha una gran misión. Soy el menor de mi casa. Pareciera que eso me desecha porque ese privilegio lo tienen los mayores de la casa. Uh-huh. No, de ninguna manera. Y el cielo seguía diciendo a través del ángel, ve con esta tu fuerza, varón esforzado y valiente, y libera al pueblo de Israel. Había una misión que él tenía que descubrir. Como dice Jeremías capítulo 1, cuando Dios lo llama, entre los 20 y los 22 años, nunca más diga soy joven. Entonces Dios nos está enseñando a hablar de nosotros mismos. Uh-huh. Está diciendo, deja de autodescalificarte, uh-huh, para comenzar a entender que desde antes que estuvieras en el vientre de tu madre, note bien, antes de que yo existiera en el vientre de mi madre, ya te había elegido y te había apartado para que fueses profeta para las naciones. Quiere decir que hay una historia que descubrir, que tiene que llenarnos de ilusión, de alegría, de entusiasmo. Esta historia por descubrir fue escrita con el dedo de Dios. Por lo tanto, su vida y la mía no es una improvisación. Nada en usted falta y nada en usted sobra. Ni usted ha llegado temprano ni ha llegado tarde. Está viviendo el momento indicado cuando nos encontramos cara a cara con Él y dejamos que sea Él el que nos defina.
1: Hablando a los muchachos, es bueno tener personas que a uno lo influencien para bien. Es bueno tener personas que uno admire cerca. Nosotros seguimos mucha gente en YouTube, en Twitch. Seguimos gente en diferentes redes sociales que admiramos por alguna cualidad. Pero tenemos que tener mucho cuidado en dejar de parecernos a lo que Dios quiere que seamos. Entonces, yo entiendo que ahora hay muchas modas de vestirse como ciertas personas, porque si me visto así, puedo ganar muchos seguidores. Yo quiero hacerme el pelo de esta manera y a veces está bien hacerse el pelo, cambiarse el pelo, o seguir alguna moda simplemente porque se ve bien. Pero sobre todo hay que comenzar a cuidar el corazón. Porque muchas de estas personas que nos influencian en todas las redes sociales, en todos los diferentes canales de streaming, no muestran, como lo decía ahora mi papá, la peor parte, la lucha, el complejo. Entonces pensamos que algún día, si nos vestimos así, si nos vemos así, si hablamos de esa manera, vamos a sentirnos bien y vamos a vernos tal y como se ven ellos. Pero sobre todo hay que guardar el corazón. Y si hoy quisiéramos dejarles un mensaje, si tienen algún tipo de lucha como el que hemos estado hablando, de algún problema de desorden alimenticio, algún problema de imagen corporal, hay que buscar ayuda, porque a veces las familias necesitan una mano extra, una mano que nos acompañe a todos, nos guíe a nosotros cómo sanar este tema en la familia, y me parece que una conversación como esta en casa les serviría tener con sus padres, con sus tíos, con sus abuelos, y podría traer gran esperanza a su vida. Gracias, papi, por este rato. Qué bonito fue hablar de este tema. Pueden ir a encontrar este artículo, se lo repetimos, problemas de imagen corporal y desórdenes de alimentación en enfoquealafamilia.com, y pueden tener esta misma dinámica donde inclusive van a encontrar más recomendaciones sobre qué hacer en esta situación.
0: Siempre es un privilegio charlar con vos y espero que usted viva la experiencia con sus hijos, que pueda sentarse, dialogar, buscar un buen artículo, ver un video de enfoquealafamilia.com y puedan dialogar sobre estas cosas. Pregúntenle a sus hijos, ¿has tenido luchas en este campo? Estoy seguro que abrirán su corazón cuando usted se acerca sin crítica. crítica y sin juicio, sino más bien con el anhelo de escucharles y de acompañarles en el proceso de crecer. Gracias por habernos acompañado el día de hoy. Soy Sixto Porras, de Enfoque a la Familia.

0: el hecho de que por situaciones económicas la familia tenga que emigrar, o bien uno de los miembros de la familia a otro país para procurar un mejor sustento, ha hecho que la familia se vea fraccionada. Y aquí doy una aplicación. Si usted se fue de su país de origen con la meta de tener un mejor trabajo y traer sustento para la familia que quedó en su país de origen, planeó en 2 años reencontrarse con ellos y ya han pasado 5 años, no lo deje pasar más. O regrese a casa donde pertenece, o traiga a su familia con usted para reencontrarse.
1: Hola, ¿cómo le va? Espero que se encuentre muy bien. Le saluda Stephanie Campos. Hemos estado compartiendo una serie de 3 programas con el tema Construyendo Mejores Familias, en donde Luis Diego Argüello conversa con Sixto Porras y Jesús Rosales. Escuchemos nuestra entrevista de hoy.
2: Empezamos esta conversación y hoy seguiremos conversando con Sixto Porras, director regional de Enfoque a la Familia, y Jesús Rosales, a quien les doy nuevamente la bienvenida. Jesús.
3: Feliz de estar de nuevo acá en el programa y será un privilegio compartir de nuevo con ustedes.
0: Muchas gracias, Luis Diego, y creo que este tema es crucial. Debemos generar un diálogo, no solamente a través de la radio, sino en cada grupo humano que se dé. Es bueno que puedan aprovechar esta coyuntura para hablar sobre la importancia que tiene la familia en el desarrollo social.
2: Sixto, aquí quisiera hacer una reflexión. ¿Por qué tanto hogar o tanta familia que tiene un sueño, hombre, mujer, quieren un matrimonio, lo forman, tienen hijos, pero rápidamente estamos cayendo en situaciones como las que menciona Jesús Rosales, de divorcio, de separación? Posteriormente tenemos todo este tipo de composiciones familiares.
0: En este tema yo creo que todos somos responsables, desde Hollywood, que en lugar de producir películas que ayuden a resaltar la imagen de la familia como tal, ha producido series de televisión que desfiguran la familia, evidenciando su propia crisis interna. Porque quien hace una película no lo hace en función de la imaginación meramente, sino a partir de sus propias experiencias traumáticas que ha vivido. Y esto es lo que produce. En segundo lugar, políticas gubernamentales que en lugar de fortalecer este núcleo familiar, más bien exacerban, por ejemplo, una educación sexual fundamentada en el placer más que una interpretación de la sexualidad en función de un proyecto de vida o de un sentido de responsabilidad, sino que se habla ahora a nivel de políticas gubernamentales del derecho al placer pleno de la sexualidad en cualquier momento del ciclo vital. Esas son nuevas frases que se tratan de acuñar en nombre de una reinterpretación posmoderna de la sexualidad. Error, porque esto lo que hace es exacerbar una promiscuidad desordenada en lugar de hacernos entender que la vivencia de la expresión de nuestra sexualidad plena debe darse en el contexto del matrimonio. Esto ha facilitado el embarazo adolescente, que per se se ha dado, es decir, siempre se ha dado, pero si las políticas estatales lo alimentan, desfigura el hecho de que nuestros jóvenes deseen casarse, sino que simplemente estamos viviendo una vida de placer en sí mismo. El otro elemento es, estamos viviendo en una sociedad hedonista, autocomplaciente, donde hace algunas décadas atrás cada uno de nosotros tenía claro cuál era el proceso de crecer. Iba al pre-kinder, la escuela, el colegio, la universidad y te casabas y construías una familia y tenías la ilusión de extender la experiencia que habías vivido en casa. Pero hoy, el hecho de que el 50% de los hogares se hayan divorciado ha producido temor. En segundo lugar, hemos cambiado. Yo me casé teniendo una cama que me regaló mi papá y un juego de sala que era el que pasaba de matrimonio en matrimonio para los recién casados, y así comenzábamos todos, con mucho sacrificio. Hoy nuestros jóvenes quieren tenerlo todo primero, quieren recorrer el mundo, quieren tener la casa grande, el auto de lujo, y entonces comienzan a pensar en casarse, ¿no? Bueno, esto ha hecho que el matrimonio se posponga hasta luego de los 30 o llegando a los 40, trayendo otros problemas sociales, de que cuando queremos tener hijos, pareciera que ya médicamente es bastante tarde, y esto ha hecho que las familias pierdan la ilusión aún por la maternidad y la paternidad, de extender la experiencia que habías vivido en casa. Pero hoy, el hecho de que el 50% de los hogares se hayan divorciado ha producido temor. En segundo lugar, hemos cambiado. Yo me casé teniendo una cama que me regaló mi papá y un juego de sala que era el que pasaba de matrimonio en matrimonio para los recién casados, y así comenzaba.

0: a pensar en casarse, ¿no? Bueno, esto ha hecho que el matrimonio se posponga hasta luego de los 30 o llegando a los 40, trayendo otros problemas sociales, de que cuando queremos tener hijos, pareciera que ya médicamente es bastante tarde, y esto ha hecho que las familias pierdan la ilusión aún por la maternidad y la paternidad. Esto ha producido otros fenómenos interesantes que uno recorriendo Iberoamérica encuentra, como la nueva moda de sí, nos casamos, pero yo no quiero tener hijos. ¿Por qué? Porque quiero disfrutar la vida. No quiero nada que me detenga. Una última razón es que el matrimonio se sostiene a partir de una aceptación total y de un nivel de tolerancia alto. Hoy el nivel de tolerancia es muy bajo.
1: En cualquier ámbito.
0: En cualquier ámbito, principalmente en el matrimonio. Por eso la incidencia de divorcio se está dando principalmente en los primeros 3 y 5 años. ¿Por qué? Porque ahora ambos trabajamos, ambos tenemos un buen salario y ninguno de los dos está dispuesto a tolerar nada. Hoy no se soporta nada y por lo tanto inmediatamente viene la cláusula de salida. Y esto ha hecho que tengamos una incidencia de divorcio muy alta los primeros años de matrimonio.
1: Me llama la atención algo que usted ha mencionado, Sixto, y es el dejar legado, es decir, el conformar una familia para procrear, para tener hijos. Y aquí Jesús Rosales le hago la consulta. Hoy en día se interpreta esa definición de familia como antigua o como pasada de moda. El formar familia o el casarnos para tener hijos se ve como algo que ya está pasado de moda.
2: No, no puede pasar de moda algo que es fundamental, es una de las funciones naturales que tiene la familia, justamente la unión entre un hombre y una mujer en el matrimonio. Dentro de otras razones está la de procrear, si no, no habría posibilidad de crear sociedad. O sea, si no tenemos hijos, la sociedad se extinguiría, ¿verdad? Y es en realidad algo de lo que en algunos países puede pasar si no le ponemos atención justamente. Entonces, las políticas públicas de familia en este sentido lo que deben de promover son facilidades para que las familias puedan tener hijos y puedan criarlos de manera adecuada.
0: 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Continuemos con el programa.
1: Hemos estado conversando sobre políticas públicas a favor de la familia, sobre los desafíos de la familia. Sé que habrá líderes de opinión, habrá personas en puestos de gobierno, en instituciones que nos hayan estado escuchando en estos programas y que puedan incidir positivamente. Pero también hay familias, hay personas como ustedes y como yo, que donde sea que están, se están preguntando, bueno, ¿y yo qué hago para contribuir con la familia? Entiendo la importancia de la familia en la sociedad. ¿Qué puede hacer una familia hoy en día, donde sea que nos está escuchando, para colaborar para que se preserve esa institución que para nosotros sigue siendo sagrada, que es la familia?
0: En primer lugar, cuidar su propia familia, volver su corazón a casa. Si está distante, vuelva a casa, pida perdón, restaure las relaciones rotas. Cuando Helen y yo nos casamos, nos preguntamos por qué tener hijos. Es una pregunta válida. En aquel momento, mi argumento era: el mundo es malo y yo no quiero traer un hijo bueno a un mundo malo. Aparte de eso, mi mamá comenzó a presionar, ¿por qué no me hacen abuela? Y eso típico de las suegras, ¿no? Y me parecía muy válido. Hasta que un día, haciendo mi reflexión personal y hablando con Dios en lo íntimo, en oración, yo podía sentir en mi corazón la necesidad de traer hijos al mundo para que pudieran dar un aporte bueno a un mundo malo.

0: Y esta es una razón suficiente, por eso nació Daniel y Esteban. Y los educamos con este propósito, que ellos pudieran ser personas de bien. Usted que nos escucha, que se pregunta por qué traer hijos a este mundo, déjeme decirle, porque el 20% de las personas lideran el 80%, y necesitamos personas buenas que lideren. Una persona herida, golpeada, maltratada, agredida, posiblemente, si un día llega a una esfera de poder, impulsará lo mismo, sin quererlo, porque creció en ese ambiente. Necesitamos gente buena que lidere el mundo, personas responsables que hayan crecido sintiéndose amados, sintiéndose aceptados, valorados, que puedan traer esperanza al mundo, que puedan hablar un mensaje de fe y de esperanza a la sociedad. Esa es una razón suficiente de por qué tener hijos, porque la sociedad necesita personas buenas, como lo es usted, para que puedan liderar y que puedan traer alegría a esta sociedad y esperanza a esta sociedad. No solamente eso, hablándolo en términos personales, no hay satisfacción más grande que amar sacrificialmente a otro ser humano, y nadie se sacrifica voluntariamente y más plácidamente frente a otro ser humano que con sus hijos. Si alguien quiere descubrir una dimensión plena de amor, ame a un hijo, procría a un hijo, cría a un hijo. Ahí nace un amor que no tiene punto de comparación. Aparte de eso, si usted creció en un hogar donde fue abandonado, lastimado o agredido, tiene el derecho de replantear la vida y transformar el dolor en esperanza, perdonando a quienes le fallaron y entendiendo que la experiencia que tuvo es una oportunidad para transformarla de lo negativo en positivo, perdonando, liberándose del pasado y dándose la oportunidad de convertirse en una persona de bien. ¿Cómo lo hacemos? Volviéndonos a Dios, pidiendo a Dios perdón y haciendo las paces con nuestra familia.
1: Gracias, Sixto. Jesús, no sé si tiene alguna última reflexión.
2: El ser humano es un ser, como decíamos, relacional, familiar, por naturaleza. El tener familias o el conformar una familia es de las experiencias más lindas. Las familias tienen funciones que son irreemplazables. O sea, ninguna otra organización social puede sustituir las funciones o las tareas y las responsabilidades de una familia. Tenemos que rescatar el verdadero sentido de las familias. Así que yo creo que la reflexión fundamental es para que nosotros, cada uno de nosotros, veamos hacia el interior de nuestras familias, pongamos nuestro granito de arena y que también le pidamos a nuestra comunidad, a nuestra sociedad y sobre todo a nuestros estados que promuevan y fortalezcan a las familias.
1: Muchas gracias, Jesús Rosales y Sixto Porras, por esta conversación. Dios les bendiga.
3: Muchas gracias.
4: Los matrimonios deben de fortalecer su nivel de tolerancia y de comunicación. Recordemos que el hogar es la base donde cada uno de sus miembros desarrolla carácter y seguridad. 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

La promesa de la palabra de Dios está en Salmo 36:9. Porque contigo está el manantial de la vida, en tu luz veremos la luz. El presidente norteamericano Theodore Roosevelt sentía una profunda pena porque tenía su vista muy defectuosa. Siempre debía llevar consigo dos pares de anteojos, uno para ver de cerca y otro para ver de lejos, con la consiguiente molestia cada vez que debía cambiárselos. Pero llegaría el día cuando se pondría contento por el problema de su vista. Y efectivamente, en una ocasión un enemigo le disparó un tiro de revólver y lo hirió de tal manera que debió ser hospitalizado con una herida en el pecho. Después de extraerle el proyectil, el cirujano se lo mostró y le dijo: «Señor presidente, el tiro iba dirigido a su corazón, pero el estuche de sus anteojos que usted guardaba en el bolsillo de su chaleco desvió el curso de la bala y le salvó la vida». Y cuando el presidente escuchó estas palabras del médico, dijo en voz alta: «Oh, señor, ¿y yo que creía que era una desgracia cargar siempre con mis anteojos y los estuches?». También a nosotros, la vida corriente puede someternos a circunstancias adversas que nos induzcan a maldecir nuestra suerte. Puede ser una enfermedad, una desgracia familiar, alguna insuficiencia congénita o cualquier otro tipo de contratiempo. Pero como en el caso de Roosevelt, eso que parece una maldición o nuestra maldición puede ser canalizado precisamente para nuestra bendición. Y aunque no comprendamos la razón de tales circunstancias, en medio de ellas podemos confiar en Dios. Una autora cristiana declara: «Dios nunca conduce a sus hijos de otra manera que la que ellos mismos elegirían si pudiesen ver el fin desde el principio». Es decir, quienes dependen del Altísimo admiten que detrás de lo bueno y también de lo malo que experimenten, hay siempre algún propósito por el cual Dios lo ha permitido. Por lo tanto, el cristiano, más que abatirse o darse por vencido ante la prueba, procura descubrir con fe un camino hacia la victoria. Dios te bendiga y recuerda, en el viaje de la vida, las cosas han de terminar bien si tienes a la Biblia como tu GPS y a Jesús como tu guía, porque esa es una mejor manera de vivir.

0: no podemos pensar vivir una familia sin dolor. El dolor forma parte de la vida. Pero cada dolor lleva encerrado dentro de sí un valor. Yo no supero el dolor hasta que no rescate el valor. El valor es el precio que yo pagué en medio del dolor y digo, esto nunca más lo voy a volver a hacer.
1: Usted acaba de escuchar al doctor Serafín Contreras, quien ha sido por más de 40 años orientador familiar, miembro de la Asociación Americana de Consejeros Cristianos, autor de múltiples libros, y uno de ellos es el que vamos a exponer el día de hoy. Se llama Familias de Gloria. 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Siempre es un privilegio tener al doctor Contreras con nosotros. Serafín, en el programa anterior hablamos del enojo y hablaste sobre que el enojo no debe controlarnos y cómo Pablo estableció en Efesios la regla: no dejen que el sol se ponga sobre su enojo. Pero el enojo tiene sus efectos cuando no lo canalizamos bien. Las personas tienden a aislarse, terminan en ira, lo cual los vuelve muy destructivos, comienzan a tener pensamientos distorsionados de destrucción, de fracaso, de odio, sentimientos de venganza. ¿Cómo canalizar correctamente el enojo? Si podemos ayudar a las personas que nos escuchan y dicen, yo soy esa persona, igualito a mi papá, igualito a mi abuelo, de ahí se excusan, lo cual está mal. ¿Cómo canalizar correctamente el enojo en el matrimonio?
0: Yo ilustro el enojo como un río. Cuando un gobierno ve la potencia de un río y los gobiernos lo canalizan, hacen que sirva para el cultivo de las plantas, de las siembras, pueden sacar energía eléctrica de eso, lo pueden canalizar hasta llevarlo a una represa y el río se convierte en una genuina bendición para el país. Dios nos ha dado los mecanismos cómo canalizar ese río del enojo para hacerlo productivo, altamente productivo. En las Escrituras encontramos un Dios tierno, un Dios misericordioso, un Dios confrontativo, un Dios que enviaba mensajeros, vuélvanse, vuélvanse, vuélvanse, hasta que a la final dijo, bueno, entonces voy a dejarlos que ustedes cosechen las consecuencias de sus propias decisiones. En el matrimonio es igual. Yo soy el que decido si me enojo y cómo me enojo. Pero si yo soy el que decido, yo soy el que tengo que pagar las consecuencias de mi enojo y no tratar de culpar a los demás. A los hijos también hay que enseñarles eso. Te puedes enojar, pero piensa en cómo vas a expresar ese enojo y las decisiones que tomas. Si tomas decisiones bajo el efecto del enojo, vas a tener consecuencias que no te las voy a dar yo. La misma vida se encargará de eso y la única persona que tendrá que asumir las consecuencias de eso eres tú. Entonces, no tienes que aislarte, no tienes que dejarte apasionar hasta el punto de perder los estribos, no tienes que desplazar las creencias positivas para implantar creencias negativas y destructivas, que yo los llamo rituales tóxicos dentro de la familia, porque todo eso te va a traer un serio dolor y un serio quebranto. Y el Espíritu Santo está en ti y está en mí. Aprende a escuchar al Espíritu de Dios, porque el Espíritu es el que habla con susurros, por lo cual C.S. Lewis escribió en su libro Dolor, Dios nos susurra en el alma y nos grita a través del dolor. Y cuando enseñamos a la familia a escuchar el susurro del Espíritu, no tendrá que soportar el grito del dolor de Dios que me va a hacer sacudir.
1: Yo añadiría a esto que estás diciendo, si me lo permites, la importancia de pedir un tiempo fuera cuando la discusión va tan acalorada y sabemos que si seguimos por ahí vamos a lastimarnos, es necesario detenerse para ambos, enfriar las emociones o el enojo. Y luego es interesante porque uno piensa, ¿qué tontería estaba pensando? ¿Por qué? Porque uno ya vuelve a la cordura, vuelve a la sensatez.
0: De hecho, eso lo llamo, lo que tú has planteado, yo lo llamo oxigenación.
1: Hermoso.
0: Tenemos que oxigenarnos. Uh-huh. ¿Por qué uso la palabra oxigenación? Cuando uno está enojado, la respiración es corta. Uno hace... está que explota, ¿no? Y por eso se ha dicho, mira, cuando sientas que la respiración es corta, para, deja de discutir y haz respiración profunda, que algunos llaman ten nariz larga. Y es... aunque eso oxigena el cerebro, y es ahí donde uno puede decir, mira, paremos aquí, ¿qué te parece si mañana seguimos hablando, pero para resolver, pero oxigenémonos ahora?
1: Antes de continuar el programa, quiero invitarle a escuchar el audiolibro que le ayudará a edificar una familia de acuerdo al diseño de Dios. El doctor Serafín Contreras, quien es orientador familiar, explora bíblicamente aquellas áreas en las que puede mejorar como esposa, como esposo y como padre de familia. Trae un capítulo especial para alentar a las madres solteras a formar hijos que amen a Dios y tiene principios extraordinarios y reveladores para los matrimonios que desean crecer, sanar heridas del pasado y vivir como el Señor lo planeó desde el principio. 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Continuemos con el programa. Hablemos de uno de los elementos fundamentales de la vida del cristiano, y es el perdón como un estilo de vida. ¿Cómo introducir el perdón a la cultura donde hemos crecido en un ambiente donde las personas dicen, no, los papás no piden perdón, son la autoridad? Y muchas veces se han perdido la oportunidad maravillosa de decir, mi amor, perdón, te herí, te lastimé, no estuvo bien. ¿Cómo introducirlo a la cultura de la familia?
0: El perdón es todo un misterio que solamente se puede entender desde, por y para la eternidad. Contenido en Colosenses capítulo 2, donde el apóstol Pablo dice que el Señor tomó el expediente que estaba contra nosotros, había un historial, un sumario, y él sabía que no lo podíamos pagar. Y lo tomó, yo uso la imaginación, es como si hubiera ido al archivo, a la oficina del diablo, abrió el archivo y buscó mi folder, mi carpeta, Serafín Contreras, lo sacó, y lo leyó, este no puede pagar esto. Y dice que lo anuló, y yo me lo imagino con un sello que dice anulado, tinta roja, anulado, anulado, anulado. Y después de que lo selló, dijo, pero para que el enemigo no use fotocopias, mejor la clavo conmigo en el Calvario. Y se la llevó y la clavó en el Calvario. Y dice que en ese momento despojó los principados y las potestades. Muchas de las cosas que tenemos que perdonar en familia son cosas que la otra persona no me puede pagar. Como no me la puede pagar, ¿qué tengo que hacer? Cancelar la deuda, recordando que Jesús lo hizo conmigo. Y eso me desarma, porque yo no puedo... El problema es que en familia tenemos archivos empolvados. Y cuando hay discusiones, por ejemplo, matrimoniales, sí, se te olvidó lo que me hiciste hace 25 años y sacamos el folder de hace 25 años. No, creo que llega un momento como matrimonio y como familia que tenemos que cancelar todos esos expedientes y aprender a vivir un día a la vez. ¿Qué quiere decir con eso? Que las cuentas de hoy se cancelan hoy.
1: El perdón es una experiencia personal, un proceso que uno vive para liberarse del dolor que lleva por dentro. Y esto facilita el reencuentro, la reconciliación. Serafín, hablas en tu libro, en el capítulo 4, de algunos elementos o de pasos que debemos de vivir en el matrimonio. Uno de estos es la aceptación del cónyuge. Uno de los elementos profundos, lo he dicho en varias conferencias, si usted deja de intentar cambiar a su cónyuge, usted resuelve el 50% de sus problemas matrimoniales. Porque muchas veces es que me hizo, me haces así, yo quiero cambiarlo a mi manera de pensar. ¿Cómo mejorar nuestra relación a partir de estos principios que desarrollas en el capítulo 4 del libro?
0: Es poder mirar que todo crecimiento personal, incluyendo el matrimonial y el familiar, tiene aproximadamente unos 7 peldaños. Está el peldaño romántico, con lo que yo comencé, y de ahí, que dura poco, de ahí uno pasa al peldaño del poder, donde estamos, a ver, ¿quién puede más, tú o yo? Y luego se pasa al peldaño de la desilusión, donde todos, como padres o como matrimonio, hemos llegado al punto de desilusionar. No, esto no funciona así. Está la desilusión. Y luego viene el peldaño de la depresión, donde ya me siento muy deprimido. Y es allí donde se viene la idea de divorcio, separación o echar al hijo de la casa o qué sé yo, o el hijo quererse irse de la casa. Pero y ahí, cuando llegamos ahí, creemos que todo se acabó. No. Después de esos primeros 4 peldaños viene un peldaño que es muy ignorado, pero que es vital, que yo lo llamo el peldaño de la transformación. En los primeros peldaños yo quiero transformar al otro. Pero en este peldaño que está después de la depresión, desilusión, depresión, me doy cuenta que el que tiene que ser transformado soy yo. Oye, algo está pasando en mí. Yo no puedo transformar a mi esposa o a mis hijos, o a mi padre o a mi madre, pero yo sí tengo que transformar. Y cuando yo reconozco dónde yo tengo que ser transformado, entro en ese proceso que el Espíritu Santo está esperando, porque Él es el transformador de mi vida. Y ahí me doy cuenta que a medida que yo tengo cambios en mí, se generan cambios en los demás. Y ahí viene el peldaño del compromiso. Ahora sigo con compromiso para terminar con el de la celebración.
1: Esto es maravilloso. Si aprendemos a recorrer estos peldaños, la relación va a ser profunda. Terminemos con un último comentario alrededor de que invitas a los matrimonios a convertirse en los mejores amigos, en los más íntimos.
0: Eso es así, porque la gran mayoría de matrimonios e incluso familias no han desarrollado intimidad. En esta sociedad, intimidad se asocia con sexualidad. No, intimidad no es sexualidad. La vida de matrimonio y de familia tiene 3 elementos: relación, intimidad y sexualidad. En el caso del matrimonio, muchos tienen relación y pasaron a sexualidad, pero nunca desarrollaron el ser amigos del alma. La mejor persona que debe ser mi amigo del alma tiene que ser mi cónyuge, el que duerme conmigo, el que come conmigo, con quien peleo, porque la pelea forma parte del crecimiento. Entonces, yo animo matrimonios y familia, seamos familias de intimidad.
1: Y es el reto que usted tiene que tener en su hogar, convertir a su cónyuge y a su familia en los más íntimos, porque al final, cuando las luces se apagan, ellos son los que quedan con nosotros. Serafín, gracias por estar con nosotros en Enfoque a la Familia y por este extraordinario libro que has grabado y que lo tenemos ya en Enfoque a la Familia para que usted lo escuche. Sentarse contigo es sentarse con un sabio, y uno puede pasar horas y horas escuchándote y crecer. Mil gracias por estar en Enfoque a la Familia.
0: Gracias, amado.
1: Y gracias a usted por habernos acompañado el día de hoy. Tome decisiones que le ayuden a convertir su hogar en un refugio emocional y que pueda traer la gloria de Dios y de Cristo a su hogar. Le habla Sixto Porras, de Enfoque a la Familia.